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Seguimos en vivo acá en su Radio Sintonía Mexicana, acá a través del 103.1 FM y también a través del 104.7 FM. Estamos acompañándoles en vivo, queridos amigos. Esta es su Radio Sintonía Mexicana. Si usted quiere comunicarse con nosotros, quiere tomar contacto en esta jornada y pedir alguna canción, enviar algún saludo, para eso estamos nosotros acá en la radio. Pues con todo gusto le recibimos todos sus llamaditos, sus saludos, todo lo que usted quiera en esta jornada acá a través de la Sintonía Mexicana. Nuestro teléfono es el 959-3891-89. Se lo repito, 959-3891-89. Si nos quiere enviar WhatsApp, también lo puede hacer a ese mismo número, por si acaso. ¿Eh? Sí, pues, a ese mismo número, tal cual. Usted lo guarda y ya nos puede contactar a través de la aplicación del WhatsApp. Pero cuando guarde el número, póngale el código de nuestro país. Se lo doy completito ahora para que usted lo guarde como debe ser. Más 56-959-38-91-89. ¡Sí! Seguimos con los pedidos. Por acá nuestra amiga Laura Donoso, que está en sintonía de la radio con su esposo Claudio Sandoval. Están escuchando la comuna de Macul. Están en sintonía de la radio y nos pidieron esta canción.

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5: Son las 9 de la noche, 22 minutos.
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3: En este segmento me quiero referir a las propiedades que tienen los siguientes elementos y que son 100% naturales. No sé si usted los habrá oído alguna vez. Cúrcuma longa, hiperecún, uña de gato, chuchuhuasi, cartílago de tiburón, glucosamina y colágeno marino. ¿Por qué me referí a esto? Porque todos estos elementos son los que le dan el poder y las propiedades que tiene Flexiartrit. ¿Qué es Flexiartrit? Flexiartrit es un analgésico antiinflamatorio y ayuda a regenerar tejidos blandos en las articulaciones. 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Ayuda a mitigar o aliviar los síntomas que provocan las enfermedades que son neurálgicas. Aquí estamos hablando de enfermedades reumáticas, ¿ya? Hablemos, por ejemplo, de los problemas a las articulaciones, a los huesos, a los músculos, a los tendones, a los ligamentos y también al cartílago. Cuando yo me refiero a problemas del sistema locomotor, abarcamos todo esto. ¿Por qué? Porque Flexiartrit tiene la propiedad de ayudar, como le dije, a aliviar los síntomas que provocan la aparición de estas enfermedades, como es el caso de la artrosis y la artritis. Convengamos en que hay enfermedades que a veces se desconoce qué es lo que son. Por ejemplo, cuando alguien dice yo tengo gota, lo que esa persona tiene es una artritis gotosa. ¿Por qué se provoca? Se provoca por la acumulación de ácido úrico que se cristaliza en el dedo gordo del pie. Por eso es que provoca una rigidez en la articulación y también provoca mucho dolor e inflamación. Ahora, todo lo que tiene que ver con artrosis o artritis tiene que ver con deterioro del cartílago. Cuando el cartílago articular comienza a deteriorarse,

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1: Muchas gracias, don Luis Quesada. Eso es importante también. 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usted necesita para que se pueda sentir mejor y aliviar los dolores con este producto fantástico que es el Flexi Artrit, para que usted pueda aliviar todas estos problemas y enfermedades de las 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Sabemos usted, mi querida amiga, que antes usted podía salir a bailar, ahora lamentablemente no lo puede hacer. Usted podía subir normalmente y bajar de manera adecuada las escaleras en su casa para subir a su pieza, para poder ir a descansar todos los días, y ahora le cuesta muchísimo porque le duelen mucho sus rodillas. O usted, mi caballero, también que trabaja manejando todo el día o que trabaja sentado en una posición que no está en movimiento, o que está trabajando de pie todo el día, o han tenido trabajos pesados durante toda su vida por muchos años, y después ya a los 50, 60 años le empieza a pasar la cuenta. 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Pero vamos a escuchar antes testimonios, porque tenemos muchos testimonios, así que preste mucha atención.
2: Tenemos en línea a un auditor de la comuna de Maipú, está don Miguel Rodríguez. Don Miguel, ¿cómo le va? Bienvenido a la radio, buenas tardes. ¿Cómo está?
3: Buenas tardes, aquí estamos, ¿no? Bien, escuchando la radio.
2: Usted está consumiendo Flexi Artrit. Quería preguntarle, ¿por qué compró Flexi Artrit? ¿Cuáles eran sus dolores? ¿Cuáles eran sus molestias antes de comprar Flexi Artrit, Miguel?
3: Bueno, yo estaba sufriendo de una risartrosis en los dos dedos gordos de las manos.
2: ¿Ya?
3: Y cuando me hicieron la radiografía tenía los dos dedos imposibles.
2: Correcto, ¿ya?
3: Una separación de unos huesos que van a la mano, y eran unos dolores que me hacían llorar de repente.
2: Ya, dolores que le hacían llorar de repente, ya.
3: ¿Ya? Y una hermana que la iban a operar de las caderas, estaba tomando Flexi Artrit y se lo dio a mi señora.
2: Correcto.
3: Y ella me lo recomendó y de ahí empecé a tomar. Y aquí le digo, ahora no siento ningún malestar y sigo tomando Flexi Artrit. Inclusive hoy día volví a pedir.
2: ¿Ya?
3: Y me lo traen mañana. ¿Sí? Algo.
2: ¿Cuánto tiempo lleva usted consumiendo el Flexi Artrit? ¿Cuántos meses?
3: Más o menos como un poquito más de un año.
2: Un año, imagínese. ¿Qué edad tiene usted, don Miguelito? ¿Qué edad tiene usted?
3: Yo tengo 73 años.
2: 73 años. Y estos dolores, evidentemente, que le imposibilitaban hacer todas sus actividades, usted se sentía prácticamente semi-inválido con estos dolores, ¿cierto?
3: Claro, sí, yo a veces, tomando 11 a veces con mi señor y me venían los dolores, pero eran inaguantables, ¿para qué le digo?
2: Correcto, y eso ya no ocurre. Entonces, eso ya no ocurre ahora, ya no ocurre, no, gracias a Dios. ¿Se atrevería a recomendar el producto a quienes están escuchando la radio? ¿Qué le diría a la gente que está escuchando nuestro programa de esta jornada?
3: Que si tiene algún malestar de hueso o artritis o lo que tengo yo, risartrosis, que consuma Flexi Artrit, porque a mí me hizo bien.
1: A él le hizo muy bien y por supuesto que lo recomienda, y tenemos más testimonios a esta hora de muchos amigos que están tomando el Flexi Artrit. Bernarda Muñoz de Puente Alto. ¿Cómo está, Bernarda? Bienvenida.
4: Bien, gracias. Yo quería hablarle, hacía tiempo que ya estaba con deseo de darle las gracias, porque decía, yo estoy siendo mal agradecida, porque de verdad que este remedio a mí me hizo súper bien. Yo tengo mis dedos de mis manos torcidos y me dolían mucho,
1: Ya, ¿desde cuándo?

0: que usted tiene esos problemas ahí en sus manos?
1: Ya hace varios años, hace muchos años. Yo soy operada de artrosis en una cadera. Ya. Entonces todo mi cuerpo está con artrosis.
0: ¿Cuándo usted escuchó hablar del Flexertrit en la radio y comenzó a tomarlo?
1: Cuando encontré la radio, entonces ahí yo empecé a poner atención a los remedios.
0: Ya, ¿y cuánto tiempo exactamente es que usted está tomando el Flexertrit?
1: Yo ya me tomé los 3 frascos y encargué, ayer me llegó el otro.
0: ¿Y qué diferencia usted ha notado después cuando comenzó a tomar el Flexertrit? ¿Qué diferencia ha notado en su cuerpo?
1: Demasiada diferencia, porque yo mis manos a mí se me hinchaban. Yo vivía con mis dedos gruesos, hinchados. Y cuando yo empecé a tomar las pastillas, a los 15 días que yo tomé esa pastilla, a mí se me deshincharon mis manos. Yo tenía mis manos tiesas, yo trabajo en tejido, en costura, bordo, porque soy dueña de casa y paso en la casa, pero siempre me gusta estar haciendo algo, pero mis manos no me lo permitían. Pero ahora yo tengo mis manos deshinchadas, tengo mis dedos normales. Claro, igual los tengo como chuequitos, pero siento que hasta los cototos que tengo como que se me han desarmado un poco para lo que tenía. Así que de verdad que sí, es demasiado bueno este remedio, es muy bueno.
0: Usted se comunicó acá a la radio para contarnos que quería dar este testimonio de manera de agradecimiento. Entonces, ¿qué le puede decir a toda la gente que está escuchando la radio con respecto al Flexertrit?
1: Que lo compren, que no se van a arrepentir, porque yo no me arrepentí, por eso lo compré nuevamente. Y agradezco que hayan mandado folletos y mandaron los números también de la radio donde están los remedios, porque la otra vez encontré un caballero que tenía mucho dolor y yo no me acordé del número, así que ahora lo voy a andar trayendo en mi cartera para cuando haya alguna persona que tenga dolencias, darle esto y mostrarle el folleto de todos los remedios que tienen, porque de verdad que yo creo que son todos buenos.
0: Mire, qué bien, pues ha leído excelente a nuestra amiga, ha notado cambios ya notorios en su manito y en sus articulaciones, le ha cambiado la vida y por supuesto que lo recomienda también a todos los auditores y dice que incluso va a andar con el teléfono ahí en la cartera para recomendarlo cuando encuentre alguna persona que lo necesite. Así que fantástico, ¿ah? ¿Eh? Ahora es el turno suyo. Sí, a usted le estoy hablando, amiga que está escuchando la radio en este momento, el día de hoy. Usted también, mi querido amigo auditor que está escuchando la radio, a usted le estoy hablando. Para usted es este mensaje, porque sabemos que usted tiene dolor y queremos que usted alivie. Y sabemos que también usted necesita aliviar el dolor y por eso es que le recomendamos el Flexertrit. 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

en su radio Sintonía Mexicana por el 103.1 FM y también a través del 96.9 FM para el sector sur y surponiente de Santiago. Usted se puede seguir comunicando con nosotros. Tenemos hartos saludos que nos llegan siempre por acá a la radio, a través de nuestro WhatsApp o a través del teléfono también, pues, porque estamos acá acompañándole junto al DJ Fantasmín. Que, el DJ Fantasmín siempre está con su loncherita de tres pisos, porque en cada piso de su loncherita tiene unos chacareros que se trae para acá a la radio para poder alimentarse. Ay, lo que tiene ahí en su botella metálica grande, no quiero ni olerlo, Es un brebaje que se comparten con el Rasputín siempre, todos los días acá en la radio, Así es que hay un saludo también a nuestro colega, ahí al otro lado del vidrio, el DJ Fantasmín también, que está acá en la radio, y el Rasputín también en la sala de grabaciones y postproducción, y más tarde también se viene el Quiquito, así que para todos los que trabajan acá en la radio, todo el sindicato de los Boca Seca. Ahí están los chiquillos recibiendo sus llamados también acá en la radio, nuestro teléfono, el 959-389189. Reitero, 959-389189, el teléfono de su radio, Sintonía Mexicana.

continuamos acompañándoles acá en su radio Sintonía Mexicana. Tenemos algunos saludos por acá que nos siguen llegando a nuestra mesa de trabajo el día de hoy, acá en su radio Sintonía Mexicana, la más padrísima. Estamos en nuestro teléfono también para que usted se comunique, así como lo hizo nuestra amiga Margarita Riquelme, que está en sintonía en la comuna de Padre Hurtado. Un saludo grande para nuestra amiga Margarita, y está enviando un saludo para su hijo Cristóbal, también para su hermana Francisca y su mamita Albertina, que está ahí también acompañándoles a esta hora en sintonía de la radio Sintonía Mexicana. Sí, pues, valga la redundancia, ahí están nuestras amigas escuchando la radio, así que le enviamos un saludito grande de parte de nuestro programa y de la radio a esta hora acá en este punto del dial. Y acá está la canción que nos pidió.

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3: A ver, amigo mío, te voy a hacer una pregunta psicológica. ¿Qué deberías decir si ves pasar 9 elefantes con medias verdes y un elefante con medias rojas? 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
6: Son las 10 de la noche, 17 minutos.
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2: 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Y si usted no ha escuchado nunca hablar de la moringa, aunque lo dudo porque ya tiene muchísimos años y me imagino que usted más de alguna vez ha escuchado hablar de la moringa, pero si no, vamos a escuchar a nuestro colega experto, don Luis Quesada, que nos va a explicar más de la moringa. 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Escuchamos a nuestro colega don Luis Quesada, bienvenido.
3: ¿Cuál podría ser el secreto que un producto natural se mantenga por tantos años en el mercado, que siempre sea tan efectivo y que la gente lo ande buscando? 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Llegó la primavera, qué bueno, qué alegría, las flores, el brote de los árboles, pero qué terrible, las alergias. ¿Ya? ¿Cuántas personas en este minuto están sufriendo terriblemente de las alergias? Usted sabía que la moringa tiene una muy buena propiedad antialérgica y le ayudaría mucho. Señora, caballero, si usted es alérgico, tome moringa, le va a ayudar a calmar esos malestares y síntomas tan desagradables que tiene la alergia. Es un excelente quemador de grasas también. Va a venir la temporada de verano, donde usted quiere ser bonita, usted, caballero, va a querer salir a trotar, a pasear, la mascota, a pasear con la señora, y usted dice, sí, pero tengo kilos de más. 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Regenerador de la piel, de los cartílagos y también de las uñas. Pero atención a esto. ¿Cuántas personas en esta temporada primaveral comienzan a sufrir de las crisis de asma, problemas bronquiales? 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Para las personas que tienen problemas al hígado, la moringa desinfecta, desinflama, desintoxica y limpia el hígado. 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De pasadita le cuento, la moringa ayuda a prevenir la anemia, la diabetes, el envejecimiento prematuro, el hígado graso y los contagios virales. ¿Usted está escuchando la radio en este minuto? ¿Usted es una persona mayor y que quiere fortalecer su sistema inmune para prevenirse de los contagios de primavera, de verano? A lo mejor alguien dice, oye, pero en primavera y verano uno no se enferma tanto. Sí, pero las personas que tienen un sistema inmunológico vulnerable, bajo, no fortalecido, se van a contagiar igual, se van a contagiar igual. 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
2: Muchas gracias, don Luis Quesada, conversando de este producto natural fantástico que es la moringa ancestral de la India, la original, la del elefantito, la del laboratorio Valle de Sol, este laboratorio que está desde 1989 entregando buena salud y calidad de vida a todos los chilenos. 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Y hay harta gente que la está tomando. 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Así que vamos a escuchar algunos de estos testimonios que tenemos por acá.
4: ¿Ustedes quieren que yo les hable de moringa?
5: Sí, por supuesto.
4: Pero es la maravilla más grande que existe.
5: Pues sí, queremos hablar, ¿sí?, de su experiencia de moringa. ¿Qué problemas tenía usted y cómo le ha ayudado moringa? Cuéntenos.
4: Yo tenía muchos dolores a los huesos. Mis hombros, mis muñecas, mis rodillas. Pero era una calamidad.
5: Y se le quitaron todos los dolores.
4: El viejazo me pegó muy fuerte, pero con moringa es como que yo me alivié hasta el alma, porque tengo hasta ganas de vivir ahora.
5: Mire,
4: ganas de vivir. Me dio una alegría la moringa, me da ánimo, tengo, como dicen, buenas vibras, porque no ando amargada.
5: Eso.
4: Mi pasar antiguamente era un dolor, todo era dolor. No quería vivir, andaba de incluso estoy hasta con psiquiatra.
5: ¿Ya?
4: Porque yo estaba tan mal, pero creo yo que con la moringa yo me alivié en todos mis achaques.
5: Podríamos decir que la moringa le cambió la vida a Anita María.
4: Le cambió.

0: Oye, ¿usted dice que la moringa ha sido una bendición para su vida, Rosita?
1: Claro, mire, es que yo sufro de artrosis, como del 2010.
2: Dolor de huesitos.
1: Empecé a sentir muchos dolores a los huesos, todo. Entonces yo, claro, al policlínico, fui ahí, mire, me acuerdo hasta los nombres de los doctores. El doctor Espinosa me mandó a hacer una, ya está haciendo metría ósea, toda la cuestión. Pero todo el tiempo el paracetamol, pues muy niño.
2: Rosita, ¿a cuánto tiempo después de consumir moringa usted notó un cambio en su salud?
1: Como a los 15 días, más o menos, sí, más o menos, o un poquito más, porque imagínese, a mí, yo compré uno para 3 meses, ahora se me termina ahora en noviembre.
0: Correcto. Y usted a los 15 días. Rosita, ¿qué le diría a la gente que está escuchando la radio y que está con algún dolor, con decaimiento sobre moringa? ¿La recomendaría, Rosita Leiva?
1: Exactamente. Yo la recomiendo con todo el corazón. Porque, ¿sabe? A mí me ha hecho muy bien. Yo tengo 75 años, pero me ha hecho espectacular. Yo aquí en mi casa, igual todo, hago todo. Yo vivo con mi hija, cada uno en su casa, pero yo hago todo en mi casa y siempre lo he hecho. Se oiga, nota. Pero es una bendición. Una bendición. Yo no ya, ¿cómo llamarlos a ustedes para agradecerle? Porque soy media lenta para anotar el número con mis niños.
0: Perfecto, Rosita.
1: Pero les agradezco a ustedes. Muchas gracias.
2: Bien, la felicitamos, Rosita, por su buen corazón también.
0: Felicidades, Rosita.
2: Gracias, Rosita.
0: Saludos a Isla del Maipo.
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Estamos completamente en vivo acompañándoles hoy acá en Radio Sintonía Mexicana. ¿Quiere usted dejar un saludito? No hay problema, pues aquí estamos recibiendo todos los saludos de nuestros amigos auditores acá en esta radio que le acompaña las 24 horas con buena música, con las canciones que ustedes quieren escuchar, música rancherita, por supuesto, y también para todos nuestros amigos que se quieran comunicar con nosotros al teléfono, tanto para pedir sus canciones o enviar saluditos en el 959-389189. Todo el día les acompañamos por acá con consejos naturales también, consejos importantes que son los que hacen también que podamos seguir nosotros al aire acompañándoles. Y son consejos importantes para ustedes, queridos amigos auditores, que les van a servir de mucho. Así que atentos también con eso en toda nuestra programación durante todo el día, la mañana, la tarde, la noche y la madrugada también. El 959-3891-89 en nuestro teléfono. Y por acá tengo un saludo de nuestro amigo Christopher Arabia. Saludo grande para Christopher Arabia, que se comunicó al WhatsApp de la radio y me está pidiendo una canción por acá. No hay ningún problema, amigo Christopher, de Peñaflor es nuestro amigo. Saludos para Peñaflor, ahí está en sintonía nuestro amigo y lo saludamos con todo cariño. Nos pidió esta canción acá en la radio Sintonía Mexicana.

Seguimos acompañándoles aquí en su Radio Sintonía Mexicana. Hoy que está buena la música, estamos acompañándoles en vivo. Y si usted quiere comunicarse con nosotros, quiere pedir alguna canción, quiere enviar algún saludo, lo puede hacer acá a nuestro teléfono de la radio, que está disponible para ustedes en el 959-38-91-89. Es el teléfono de la radio. También a través del WhatsApp se pueden comunicar ahí con nosotros a ese mismo número, el más 56 959 38 91 89. Estamos con todo el ánimo del mundo acompañándoles a esta hora. Y si usted quiere pedir su canción, hágalo como lo hizo nuestro amigo Christopher Vergara, que está en sintonía de la radio. Se comunicó con nosotros desde la comuna de Pudahuel y nos pidió esta canción.

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4: ¿Qué hora es en sintonía?
5: Son las 11 de la noche, 6 minutos.
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3: Vamos a conversar de ProsNat a esta hora acá en su radio. Sí, pues con todos estos consejitos naturales que les entregamos acá a diario en su radio. Así que usted que está en sintonía de la radio, usted, mi querido amigo, que está comenzando ya a preocuparse por los síntomas que pueda tener usted de su próstata, bueno, le recomiendo que escuche completito este consejo que le vamos a entregar a continuación, porque es importante para que usted pueda tener sus problemas prostáticos controlados, para que no siga avanzando, para que no tenga un problema más grave luego a su próstata, para que no pase a una prostatitis, por ejemplo, y luego más adelante, ojalá Dios no quiera, a un cáncer de próstata. Eso es lo que queremos evitar, y para eso tenemos un producto fantástico, 100% natural, sin contraindicaciones, llamado ProsNat. ¿Sabía usted, mi querido amigo, si usted tiene retención urinaria, por ejemplo, y se le juntan una cantidad de ml de orina, por ejemplo unos 700 ml, eso ya hace que usted corra peligro de que se le reviente la vejiga por producto de el acumulamiento de la orina, por la retención de orina? Y eso es muy grave porque tienen que ponerle una sonda y, bueno, ¿para qué le voy a estar dando más detalles? Si usted sabe lo que significa todo eso, usted ya no va a poder tener una vida normal, o puede que sí, puede que usted igual siga trabajando, pero va a estar de una manera muy molesta y con un poquito de vergüenza también de andar con una sonda, con una bolsa ahí colgando para poder sacar su orina de su cuerpo. Así es que es lamentable y eso le pasa a muchas personas. ¿Sabe? Yo quiero que escuche a continuación a nuestro experto, a Luis Quesada, que él le va a dar más detalles de todo lo que usted puede sufrir producto de los problemas prostáticos, y también aconsejándole a usted, mi querido amigo, que pueda tomar el ProsNat, que es un producto natural para que usted tenga su próstata sana, para que usted alivie todos los problemas que tenga, para que desinflame su próstata, para que ya no se levante tantas veces seguidas en la noche a orinar, y bueno, todos los problemas que ocurren a cierta edad producto de la próstata, o también cuando usted no se cuida. Así que preste mucha atención, acá está nuestro colega Luis Quesada, que nos comenta todo esto sobre el ProsNat.
4: Quiero que me pongan mucha atención los varones que están escuchando la radio, porque voy a hablar de ProsNat. ¿Qué es ProsNat? ProsNat es el producto natural o nutracéutico. ¿Para qué? Para ayudar a mejorar el tema de la próstata. Ahora, ¿por qué la próstata nos comienza a dar problemas? Quiero que ponga mucha atención a esto. El envejecimiento y la genética son los principales factores de riesgo para los problemas de la próstata. Y a nivel de hábitos de vida, el mayor enemigo es el sedentarismo, la mala alimentación, las grasas saturadas y las carnes rojas procesadas. Escuche esto. Pasar muchas horas sentado presiona la zona pélvica y reduce la circulación de la sangre hacia la próstata. El consumo frecuente de grasas saturadas y carnes rojas acelera los procesos inflamatorios y aumenta el riesgo de agrandamiento o tumores en la próstata. El exceso de alcohol y cafeína irritan la vejiga y agravan de inmediato los procesos urinarios. Y el exceso de peso altera los niveles hormonales que favorecen el agrandamiento de la próstata. A lo mejor usted nunca había oído de esto. ¿Qué son la prostatitis y la hiperplasia prostática benigna? ¿Y qué es el cáncer de próstata? Uno, la prostatitis es la inflamación o infección que causa dolor o ardor al orinar, común en hombres jóvenes y también adultos. La hiperplasia prostática benigna es el agrandamiento no canceroso de la próstata, que dificulta el flujo de la orina a medida que se va envejeciendo. ¿Y qué es el cáncer de próstata? Es un tumor frecuente en mayores de 50 años, que suele no dar señales en su etapa inicial. Ahora, ¿cómo puede usted, mi caballero, saber si tiene algún problema a la próstata? Dificultades para orinar, como chorro débil o intermitente de orina, ardor o escozor al orinar, ganas frecuentes de orinar por la noche, eso se llama nicturia, goteo al dejar de orinar, sensación de no vaciar la vejiga, y lo otro, urgencia y frecuencia de orinar. ¿Cuáles serían las consecuencias que puede llegar a tener una persona en esta etapa? Retención de orina, infecciones urinarias o renales, incontinencia urinaria, disminución en el área sexual, como es la erección o el desgano. Todo esto son factores de riesgo que atentan contra la próstata. Yo no sé cuántos amigos que están escuchando la radio en este minuto se habrán dado cuenta que cuando van al urinario, para poder comenzar a orinar, tienen que pujar. Sienten ardor, un escozor en el momento de estar orinando. El chorro de orina es débil o se corta, ¿ya? Lo otro, usted sale del urinario y como que le queda goteando, se moja el pantalón. Todo esto tiene que ver con una próstata que ya está comenzando a agrandarse. Pero a lo mejor el síntoma más decidor en esta etapa es cuántas veces se levanta usted por la noche a orinar. 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
3: Muchas gracias, don Luis Quesada. Estamos escuchando todos esos consejos porque él nos está comentando todo lo que nos puede ocurrir a nuestra próstata. Si no nos cuidamos, queridos amigos, si no le prestamos atención, si no nos preocupamos, pero también nos ocupamos, no sea usted uno más de los que tengan todos estos problemas de, por ejemplo, que comience con una hiperplasia prostática benigna, y luego si usted no se cuida le puede pasar a una prostatitis, y luego si no se cuida más aún todavía lo más terrible de todo, que es el cáncer de próstata, que es uno de los cánceres más comunes en los varones acá en nuestro país y que más muertes produce en Chile todos los años. ¿Sabía usted que, por ejemplo, un cáncer de mama en las mujeres produce aproximadamente unas 600, 700 muertes al año aproximadamente? Y un cáncer de próstata en los varones produce cerca de unas 3.000 muertes al año. Así que es bastante la cifra que todos los años va aumentando de los problemas a la próstata y también de las personas que lamentablemente por no cuidarse después adquieren un cáncer a la próstata. 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Bueno, usted es la que se preocupa siempre de los varones de la casa, porque los hombres somos un poquito dejados, y usted se preocupa. 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Y vamos a ir a la música para luego también, más tardecito, después de las canciones, escuchar testimonios de personas que están tomando también el ProsNat a esta hora acá en la radio. 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

Queridos éxitos, ¿cómo están? Queridos amigos, a todos los que se están incorporando a nuestra sintonía, bienvenidos y un saludo grande a todos nuestros amigos que nos siguen escuchando acá en su Radio Sintonía Mexicana. Estamos en vivo a esta hora y ustedes pueden seguir comunicándose con nosotros a nuestro teléfono de la radio. Estamos a través del 103.1 FM para todo el Gran Santiago y también estamos a través del 96.9 FM. Ese es nuestro dial también para que usted nos pueda escuchar en el sector sur y sur poniente de Santiago. Saludos para todos nuestros amigos de Talagante, de Mayoco, de Padre Hurtado. También a los amigos que están en sintonía allá en el sector de Lonquén, en Calera de Tango. Saludos para todos ustedes, queridos amigos auditores que nos escuchan a diario. También en Curacaví, ¿eh? Porque hay mucha gente también que se comunica con nosotros y que nos escucha en Curacaví. Así que saludos para nuestros amigos auditores que están escuchando también por allá a través del 96.9 FM. Nuestro teléfono para que usted se siga comunicando en esta jornada es el 959-3891-89. Ahí se puede comunicar acá su Radio Sintonía Mexicana. También a través del WhatsApp. Con el mismo numerito usted nos agrega al WhatsApp más 56-959-3891-89.

Seguimos acompañándoles aquí en su Radio Sintonía Mexicana. Estamos completamente en vivo, acompañando a todos nuestros queridos amigos auditores acá en la máchula del día, la mera mera, que les acompaña a través del 103.1 FM y también 104.7 FM. Si usted se quiere comunicar con nosotros, estamos recibiendo todos sus llamaditos el día de hoy, así que hágalo con toda confianza, con toda la alegría de siempre, para que usted pueda pedir sus canciones favoritas. Nosotros también acá, con todo el ánimo del mundo y con toda la alegría, vamos a estar complaciendo sus pedidos que nos hagan acá a la radio, a la Sintonía Mexicana. Nuestro teléfono es el 959-3891-89. Ese es nuestro número de contacto. Se lo repito, se lo reitero. Anótelo, guárdelo por ahí para que se comunique siempre con nosotros en la Sintonía Mexicana. Más 56-959-3891-89. Y ahí usted puede pedir sus canciones favoritas, como lo hizo nuestro amigo Fernando Jiménez, que está en sintonía de la radio hasta ahora, nos está escuchando en San Bernardo. Dice: hola, buenas, buenas, está muy buena la radio, me encanta la música ranchera, dice, y descubrí la radio hace poquito, me encanta, está súper.

Buena, y quiero pedir una cancioncita, dice nuestro amigo, y saludar también a mi hijo Alberto y mi señora Josefa, que están en sintonía ahí de la radio, por supuesto. Así que no hay ningún problema, acá en su radio Sintonía Mexicana le tocamos la canción que quiere escuchar nuestro amigo.

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7: Esta es la hora en sintonía.
8: Son las 11 de la noche, 48 minutos.
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1: Estamos ya nuevamente aquí en la radio, esta vez para comenzar a conversar sobre el citrato de magnesio, acá en su radio Sintonía Mexicana. Y para eso vamos a comenzar con un audio que nos habla el doctor Cristian Moya, que nos va a conversar brevemente en este audio para explicar los beneficios del magnesio. Así que preste mucha atención, mi querida amiga y amigo auditor de la Radio Sintonía Mexicana.
2: El magnesio es un mineral que se encuentra en cada rincón de tu cuerpo. Cada célula y cada órgano contiene este mineral y lo necesita para funcionar. Alrededor del 60% del magnesio de tu cuerpo está almacenado en tus huesos, donde ayuda a mantener su densidad y fortaleza, mientras que el resto está distribuido entre tus músculos, tejidos blandos y líquidos corporales. Solo el 1% del magnesio está en tu sangre, donde ayuda a regular funciones vitales como el ritmo cardíaco y la presión arterial. Este mineral es esencial para la producción de energía, para la formación de ADN y proteínas, fortalece además tus huesos, ayuda a mantener el funcionamiento de tus músculos y es importante para la transmisión de estímulos eléctricos a través de nuestros nervios. Además, contribuye en cosas mucho más cotidianas en tu vida, como dormir bien, ser feliz, disminuir el estrés y ansiedad, ayuda a que tu corazón lata a un buen ritmo. Así que, ya lo sabes, el magnesio es fundamental para nuestra salud y mantener buenos niveles de este mineral nos ayuda a sentirnos más fuertes.
1: Ahí estaba el doctor Cristian Moya, que nos está comentando en este audio brevemente de los beneficios del magnesio y obviamente el citrato de magnesio que estamos nosotros presentando acá en su radio Sintonía Mexicana para que conozca bien para qué le va a servir este espectacular mineral. Tenemos también a nuestro experto de casa, obviamente también, que nos va a contar más detalles para usted que está escuchando la radio hasta ahora y que quiere conocer más el citrato de magnesio. Quizás usted ha tenido la intención de comprarlo, lo ha escuchado en ocasiones anteriores, pero quiere saber más detalles, preste atención porque nuestro experto Luis Quesada nos va a contar más del citrato de magnesio.
3: ¿Cuántos de quienes están escuchando la radio hasta ahora saben, conocen, tienen idea siquiera de las propiedades que tiene el magnesio? El magnesio es un mineral, pero tan necesario, tan trascendental en nuestro organismo, porque dentro se transforma en un nutriente indispensable para regular y lubricar cada órgano de nuestro cuerpo. 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Es tan importante reconocer que el magnesio es el responsable de casi 300 reacciones de nuestro organismo, como es el sistema circulatorio, el sistema nervioso, el sistema digestivo y cada uno de los sistemas de nuestro organismo. Entonces, si el magnesio es tan importante y tan necesario en nuestro organismo, ¿cómo puedo darme cuenta o qué síntomas me pueden hacer notar que en mi cuerpo hay una baja o falta de magnesio? Por ejemplo, dolores de cabeza constantes, que no son normales, pero usted de pronto amanece o a media tarde o al caer la tarde le vienen cefalea, migrañas o jaquecas. Eso no es normal. Eso es el sistema nervioso que le está dando a conocer de que a usted le falta magnesio. El estreñimiento, por ejemplo, esa dificultad para limpiar el intestino en forma normal, es una señal de que en su organismo falta magnesio. La gastritis, la acidez estomacal, los reflujos, las úlceras estomacales, son otra señal de la falta de magnesio en nuestro organismo. Los calambres, la fatiga muscular, también el mal olor de la boca, el que usted no pueda dormir bien, que tenga un sueño alterado, también es una señal que a usted le falta magnesio. La depresión, la alteración de la presión arterial, el estrés acumulado. Todo esto tiene que ver con un sistema nervioso alterado por falta de magnesio, por falta de magnesio. 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
1: Muchas gracias, don Luis Quesada, por contarnos todos esos detalles de todo lo que le va a hacer bien el citrato de magnesio, de todos los beneficios que tiene este producto fantástico que lo tenemos, como dice él, en promoción el día de hoy acá en la radio, que se la voy a dar a conocer. Pero antes, quiero que escuche testimonios, porque también eso es muy, muy, muy importante, porque hay mucha gente que en algún momento, como lo está haciendo usted ahora, estaban escuchando la radio, oyeron hablar de este producto, el citrato de magnesio, se convencieron, dieron el pasito importante, llamaron, lo pidieron, se lo fueron a dejar a su casita y ahí luego comenzaron a tomar el citrato de magnesio y han tenido excelentes resultados. Y después nos llaman acá a la radio y nos cuentan cómo les ha ido y tenemos muchos testimonios, así que es importante también que los escuchemos a continuación acá en su radio Sintonía Mexicana. Vamos a escuchar varios testimonios, así que preste mucha atención también a las experiencias de nuestros auditores.
4: Sí, mi querida Francisca.
5: ¿De qué comuna? Sí, necesito, estoy tomando el citrato de magnesio hace como 5 meses más o menos.
4: ¿Ya? ¿Y cómo le ha ido?
5: También. Me ha hecho muy bien.
4: Qué bueno. ¿Sabe por qué, Francisca? Porque ahora vamos a conversar acerca del citrato de magnesio. Entonces, un buen testimonio que usted nos diga cómo le ha hecho y cómo ha estado con este producto.
5: Estupendo, Chichito. Tengo ánimo, no me duele las piernas ahora. No sé, pues tengo mi tránsito, pero intestinal estupendo ahora, la verdad. Incluso ahora estoy esperando que me llegue la otra, porque me caí de nuevo.
6: Señora Francisca,
5: mi hija también.
6: Con su experiencia, señora Francisca, ¿usted recomendaría el citrato de magnesio?
5: Súper bien.
6: ¿Lo recomendaría?
5: Estoy diciendo que lo recomiendo a todos, porque no es cuento ni es nada, es verdad.
6: Muchas gracias.
5: Se lo dice una viejita con experiencia.
6: Señora Francisca, ¿de qué comuna es usted? ¿De qué sector llama?
5: ¿Cómo?
6: ¿De qué comuna llama usted? ¿De qué sector?
4: Ya, ¿de qué comuna me cuenta este muchacho le está preguntando? De la comuna de Cerrillo, Francisca.
5: Sí, luego me llegará, yo creo, porque la pedí para hoy día.
4: Ya, pues, mi amor, muchas gracias por estar en la sintonía, ¿ya?
5: Ah, no, siempre voy a estar. Bendiciones y gracias por toda la linda música que nos entrega.
4: Gracias, Francisca. Un beso.
7: 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Ay, no me diga nada, pero es que realmente yo era de las que tenía los calambres todos los días, en el estómago me daban calambres, en la espalda, en todos lados. ¿Sabe que yo me daba vuelta? 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Pues.
8: Sí, mire, yo estoy tomando me cuesta pronunciar la palabra, digo magnesio y la moringa. Y me atendió el médico la semana antes pasada. Me dice que para mi edad se extraña porque hay gente que a los 64 años va con muchos achaques. Y en el momento que empecé a tomar esto, el médico me dice, estás fabulosa, me dice, eres una persona muy ágil, Y te felicito porque cualquiera a tu edad no va a llegar así. Tiene buena salud, no tiene diabetes, no tiene hipertensión, no. Claro, así que yo sigo tomando los productos. Ya me toca este otro mes encargar el magnesio, no lo sé pronunciar, perdón. Mira, yo le diría que sí, compren el... que es muy bueno.
9: Buenas tardes, con María Vargas Muñoz.
1: ¿De dónde me está llamando, Marita?
9: De Conchalís.
1: De la hermosa, bonita comuna de Conchalís. Excelente, pues le enviamos un saludo a toda la gente que nos escucha por allá. ¿Y usted también está con alguno de los productos de la radio, alguna sí, de las promociones?
9: Compré, dos veces he comprado el magnesio.
1: Ah, el citrato de magnesio.
9: Sí.
1: Ah, muy bien, pues ¿y cómo le ha ido con el citrato de magnesio?
9: Bien, bien.
1: ¿Sí?
9: Me he sentido súper bien.
1: Qué bueno, pues. ¿Qué cambio ha notado en su cuerpo después de estar tomando el citrato de magnesio?
9: Mejor, porque yo me sentía mareada, me sentía rara, y ahora no tengo eso.
1: Ah, qué bueno, pues me alegro mucho. Pues, ¿y hace cuánto tiempo que lo está tomando?
9: Hace como 2 semanas.
1: 2 semanas y ya ha podido notar los cambios.
9: Sí, ya he visto cambios.
1: Qué bueno. ¿Y usted con así su experiencia... con su experiencia, querida amiga, muchas gracias. Pues le
9: por está... los productos y más encima la radio, la música, que es muy buena. Yo me acompaño con ustedes, los escucho toda la noche.
1: Qué rico.
9: Me amanezco pues con la radio prendida.
1: Qué rico que le guste la radio, la música que estamos programando por acá. 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
9: De todo corazón, sí, porque hace muy bien.
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Continuamos acompañándoles acá en su radio Sintonía Mexicana. Tenemos algunos saludos por acá que nos siguen llegando a nuestra mesa de trabajo el día de hoy, acá en su radio Sintonía Mexicana, la más padrísima. Estamos en nuestro teléfono también para que usted se comunique, así como lo hizo nuestra amiga Margarita Riquelme, que está en sintonía en la comuna de Padre Hurtado. Un saludo grande para nuestra amiga Margarita, y está enviando un saludo para su hijo Cristóbal, también para su hermana Francisca y su mamita Albertina, que está ahí también acompañándoles a esta hora en sintonía de la radio Sintonía Mexicana. Sí, pues, valga la redundancia, ahí están nuestras amigas escuchando la radio, así que le enviamos un saludito grande de parte de nuestro programa y de la radio a esta hora acá en este punto del dial. Y acá está la canción que nos pidió.

Seguimos acompañándoles en vivo aquí en su radio Sintonía Mexicana. Estamos totalmente en vivo en esta jornada y ustedes pueden seguir comunicándose con nosotros a través de nuestro teléfono, de nuestro WhatsApp y pedir sus canciones favoritas. Estamos con todas estas canciones mexicanas y también rancheras, no solamente artistas mexicanos, sino que también artistas chilenos y de Latinoamérica que tengan estos ritmos rancheros, por supuesto, y mexicanos clásicos también, cumbia ranchera, de todo tenemos acá en su radio Sintonía Mexicana en este punto del dial. Si usted se quiere comunicar con nosotros, hágalo pues, y pida alguna canción, nos cuenta también dónde está escuchando la radio, en qué comuna, en qué lugar, dónde nos está sintonizando. Tengo un saludo por acá que nos llegó hace poquito rato de nuestro amigo Luis Arancibia, que está en sintonía en la comuna de Pudahuel. Fuerte el aplauso para Pudahuel. Ahí nos está escuchando nuestro amigo Luchito. Está en sintonía y quiere saludar a su esposa Miriam. Saluditos. Le manda muchos besitos a su esposa. Dice que la quiere, que la ama con todo su corazón. A nuestra amiga auditora Miriam también, que está ahí con el Luchito en sintonía de la radio, de su radio Sintonía Mexicana, por supuesto. Y nos pidió una canción, quiere escuchar un temita, así que se lo vamos a regalar, por supuesto, acá en esta jornada. Así como ustedes también pueden pedir sus temas musicales acá en su radio Sintonía Mexicana. 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

Nos vamos. Muchas gracias por su sintonía el día de hoy. Como siempre, agradecidos, por supuesto, agradeciéndole a Dios también en primer lugar por estar acompañándoles el día de hoy por acá en la radio. Y a todo nuestro equipo, al DJ Fantasmín ahí en los controles. También a toda nuestra producción, a nuestros colegas, también a nuestro equipo del call center, ahí las telefonistas que están atentas al teléfono. Así que usted también puede seguir comunicándose para pedir sus promociones de los consejos naturales que le damos por acá en la radio. Gracias por escucharnos acá en nuestro programa. Nos retiramos. Soy Felipe Palma, o el Felipao, como quiera decirme. Y nos encontramos nuevamente mañana por acá a través de la radio Sintonía Mexicana nuevamente para otro programa con buenas canciones y también con toda la alegría y la compañía de ustedes también, nuestros auditores. Que les vaya bonito. Chau.

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3: Un día se encontraron dos guasos y uno venía de la clínica y le dice: vengo feliz, compadre, porque acabo de tener dos hijos. Mi señora se mejoró recién, yo, y tengo dos hijos, señora, así que los voy a inscribir a los hijos. Y dice: oiga, los va a inscribir, compadre, ¿cómo le va a poner a los hijos? Bueno, al primero le voy a poner un Berto. Y al segundo, ¿cómo le va a poner? Dos Berto.
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6: ¿Qué hora es en sintonía?
7: Son las 12 de la noche, 30 minutos.
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4: Dicen que el hijo de Superman es el niño más tranquilo del mundo. Ustedes se preguntarán por qué. Fácil, ¿no hay que Supermancito?
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0: La hora en sintonía.
7: Es la 1:00 a.m, 59 minutos.
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2: Dicen que los celulares hoy en día son igual que un gas intestinal. 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
0: Sintonía te indica la hora.
5: Son las 2 de la madrugada, 59 minutos.
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1: La secretaria estaba ahí en la consulta, el médico entra y le dice: doctor, sabe que afuera llegó el paciente que se cree el oro.
2: Dígale que pase, por favor.
1: ¡Care huevo, pasa!
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0: Sintonía te indica la hora.
5: Son las 3 de la madrugada, 58 minutos.
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2: Si se cruza un burro con un gato, ¿qué sale? Sale todo el barrio a hacer callar al gato.
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0: Esta es la hora en Sintonía.
5: Son las 4 de la madrugada, 58 minutos.
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6: ¿Qué hora es en sintonía?
7: Son las 5 de la madrugada, 59 minutos.
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11: This news just in. Mafia kingpin Pablo Escobar was gunned down in Medellín, Colombia. 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
12: Interrumpimos nuestra programación. Un cable desde Medellín, Colombia, nos informa... Cayó Pablo Escobar Gaviria. Más detalles en breve.

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1: En el campo dos vacas están conversando. Una le dice a la otra: oye, ¿has oído el rumor ese de que estamos locas? Y la otra vaca le dice: ¿y qué me cuentas a mí si yo soy un perro?
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4: Son las 6 de la madrugada, 57 minutos.
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0: Las 7 de la mañana, 3 minutos.
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0: las 7 de la mañana, 4 minutos.
1: Hola, muy buenos días. Aquí comienza el matinal del Mero Mero. Junto a Hugo Olivares, el Mero Mero. Con la mejor música norteña, toda la música ranchera como usted le gusta, los recuerdos, la música tropical que le encanta, lo mejor de la música nacional e internacional, a través de Radio Maipú FM, la radio oficial. No se lo pierda, a continuación en este punto del dial, adelante Mero Mero con el primer tema.

0: las 7 de la mañana, 8 minutos.
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0: ranchera de los corridos y del matinal del mero mero. Ya estamos de nuevo por acá. No nos llevó el viento, no nos llevó la lluvia. Estamos aquí, sanitos todavía, aún en este mundo, en esta tierra, en este planeta. Pese a todas las vicisitudes, somos seres humanos que en cualquier momento nos vamos a ir, ¿no es cierto? Pero estamos acá nosotros, todavía, aún. Pese a todo lo que pasa en el mundo, las tragedias, los malos comentarios, una cantidad de cosas que a usted lo pueden destruir, un rayo. Cualquier cosa, dígame, usted está aquí con nosotros, ¿eh? Y estamos nosotros también junto a usted ya muy temprano por la mañana, cuando son las 7 de la mañana con 30 minutos.
1: Son las 7 de la mañana, 30 minutos.
0: Exactamente, 7 y media de la mañana. Estoy hablando, ya nos está llamando nuestra amiga Eva. Eva, buenos días. Evita. A ver, parece que no le di el volumen. Ahí está. Buenos días, ¿cómo está?
2: Buenos días.
0: Buenos días. Bien. Qué bueno, cuénteme, Evita, ¿a qué debemos su llamado?
2: La conversación que tuvimos ayer, sabe que estoy súper contenta porque usted me dio un aliento, hasta de esperanza.
0: Ya, mi niña. Tiene que estar arriba, ¿no? Usted sabe muy bien, pues tiene que salir adelante. Sí, porque recuerde que la vida la vive uno por uno, nadie más. ¿Ya? Así que arriba el ánimo. Ya no, escúcheme por el teléfono solamente, no por la radio porque sale un poquito desfasada, ¿ya?
2: Ya, ya, ya, listo.
0: Ya, mi niña.
2: Ya.
0: Ya, ojalá esté bien, siga quiero... arriba nomás. Dígame nomás.
2: Sí. Sí, mire, Huguito, quiero saludar a mi amiga Londra.
0: ¿Ya?
2: Y a todos los que están escuchando.
0: En su nombre, usted vive en la comuna de San Bernardo, se llama Eva, ¿no es cierto?
2: Sí, lo ha vivido Vargas.
0: Eva Vargas, entonces para que usted le diga a la gente ahí que está con nosotros y que está en San Bernardo escuchando la radio y está muy contenta ya porque estamos nuevamente en sintonía. Eso me parece bien, ¿eh?
2: Sí, quiero pedirle un temita.
0: Dígame nomás, mi niña, ¿qué tema quiere escuchar?
2: Alondra de...
0: Antonio Aguilar.
2: Sí, de Antonio Aguilar.
0: Ya, mijita, ni un problema.
2: Para... Para mi amiguita Londra, esa canción.
0: Ni un problema, ahí se la tocamos, ¿ya? No hay problema.
2: Ya, mi amorcito.
0: Ya, un besito ya, grande.
2: Muchas
0: cuídese.
2: Gracias.
0: A tirar para arriba, hermano. Que esté bien.
2: Sí. Ya. Gracias.
0: Ya, chao. Chao, mijita.
2: Chao.
0: Ahí está nuestra amiga Eva desde la comuna de San Bernardo, ¿ve? Ahí está. Está un poquito demacrada, un poquito complicada, pero está bien ella. Hay que tirar para arriba nomás, ¿cierto? Está, todos salimos de alguna manera. Claro, si hay que estar, oiga, si al final uno vive la vida por uno, los demás, hace todo lo que puede por los demás, hermano. Uno tiene que hacer algo por uno también, no puede estar siempre pensando en la otra gente. No, si, mire, los comentarios, las cosas que digan, a veces son por envidia o son por cualquier tontera, y uno, si vive de los comentarios, se va a ir a no sé va a dónde, se va a enterrar entero, ¿no? No, pues uno tiene que hacerse valer y sabe que uno vale. Y usted vive su vida por usted, usted tuvo hijos, a lo mejor tuvo sobrinos, nietos, qué sé yo, pero ellos hacen su vida lo más bien. Uno tiene que hacer la de uno también y ya dejar de lado un poco gente mala onda y todo eso. Así es que hay que estar bien con el Espíritu Santo. ¡Amén! Por eso nos vamos a ir todo al monasterio de Benedictino con las dos monjitas. ¡Aló, buenos días!
2: ¡Aló, buenos días, Huguito!
0: Oiga, le ganaron el quien vive, ¿eh?
2: Así fue, me ganó la Evita.
0: Oiga, ¿y usted no siente envidia por eso? ¿No siente envidia?
2: No.
0: Ya, muy bien. Muy bien, me parece excelente. Nosotros, queridas hermanas y queridos hermanos, somos todos de un rebaño y este rebaño no debe haber envidia, ya, en ningún momento.
2: No, ni envidia, eso es bueno. Entero, ni nada, no tengo ya, sentimiento, gracias.
0: Me parece muy bien, oiga, porque no lleva nada eso. Ser tan de uno, así tan individualista, ¿no? Si uno tiene gente, amigos, por todos lados. Tú se tienes que saber compartir con todo el mundo. Así es que eso me parece bien y no se me ponga celosa, ¿ya? Le dije que no se pusiera celosa.
2: No, me pongo celosa.
0: Ya, qué bueno. Pero me da rabia, dice. Oye, no me pongo celosa, pero me da rabia.
2: Mire, cuente. Estoy feliz porque me estoy levantando porque viene mi hija Solange con mi nietecita en camino.
0: Pero espectacular.
2: Y lo voy a cuidar estos días. Estos días lo voy a cuidar yo.
0: ¿Lo va a cuidar usted a su nieto?
2: Sí, quiero hacer cariñita al niño. Todos estos días, recómeme lo de esto.
0: Pero excelente. Rico. Hágale porotitos granados, hágale guatitas con a la primavera, hágale cositas ricas, su niño.
2: Sí, come su comida especial, si tiene un año, 5 meses nomás.
0: Pero hágale igual guatitas, si no se va a ahogar, si usted tiene que meterlo la, no sé a dónde ahí, a trituradora.
2: A la primera.
0: Triturar la cuestión de la comida. Y dice, estas son guatitas de mero mero. ¿Ya? Tiene que decirle que yo le dije que comiera guatitas. ¿Ya?
2: Estoy contenta esperando ya la llegada de mi nieto, como le digo, y me levanté,
0: estoy
2: haciendo mi cama y ya va a estar ya a espero abajo.
0: Claro que sí.
2: En el segundo.
0: Mira vos, ¿eh?
2: Y llamándolo para saludarlo a usted, al programa, a la auditora, a todas.
0: Qué bueno,
2: mi niño. Así que voy a ver mis canciones primero, ¿ya?
0: Pero adelante, no, oiga, yo creo que este es el programa que... Más temprano, donde la gente llama más temprano a la radio, ¿eh? Más radio en las 10 recién empiezan a despertar las señoras a sacarse la lagalla y los ojos recién. Y aquí a las 7 de la mañana ya están ahí, ya, ¿no? Están ahí, hemos hecho levantar a este país, lo hemos hecho levantar más temprano. Ya, mijita, pídame la canción.
2: Ya, pero ahora no salen al aire, pues yo me gusta salir al aire.
0: Bueno, muy bien, me parece excelente. Por eso le digo, somos el programa más tempranero de todos, somos La Mañanera, así con canciones rancheras. Ya, mijita, póngale nomás.
2: Voy a pedir las monjitas. Sí, del grupo Exterminador. Sí, y voy a pedir Carta Abierta de los Tigres del Norte.
0: Carta Abierta de los Tigres del Norte, ¿ya?
2: Y voy a pedir El Tiburón Rayado de los Rancheros del Sur.
0: Tigres del Norte. Oiga, Tiburón Rayado por los Rancheros del Sur, ya, chileno.
2: Sí, van tres. Después, un ratito lo llamo para los románticos, ¿ah?
0: Ni un problema, pues, mijita, ni un problema. Tiburón Rayado de los Rancheros del Sur, ya. Porque tengo el tiburón sí, por otros artistas mexicanos, pero usted lo quiere por los Rancheros del Sur de Chile. Ya, no hay problema.
2: Sí, porque estoy cariñita, ya.
0: Ya, mijita, dele nomás.
2: Vas a saludar al grupito. A don Ernesto Uvilla, Estación Central. A la señora Londrita y a...
0: Oiga, mijita, no diga grupito. Oiga, no diga grupito porque sea así como disminuido. Voy a saludar al grupazo, al grupón que tenemos, tiene que decir usted, pues. No tiene que ir tanto así chiquitito. Ya. Sí, pues un tremendo grupo de amigos que tiene, así que dele nomás.
2: El grupazo, ya. A don Ernesto, dije, a la señora Londra, a la Evita, un saludo a la Sonia Gaete, a la Carmencita Estación Central, a la Sarita Roja de la Florida, a Raquelita Maldonado San Bernardo, a mi amiga Sarita Elena, a la María Solís, a María Cristina de la Florida, a la María Magdalena de la Florida, a don Marcelo Galvez.
0: Mira, mi niña, mire, le voy a decir algo. También salude a otra auditora que tenemos en Bollenar. Ella se llama Deidamia Gárate, la Deidamia. Para que le mande un saludo que también escucha la radio. Deidamia, yo creo que usted la conoce, ¿no?
2: Ya.
0: Deidamia, no. De Bollenar, ella está ahí del interior de Melipilla. Saludos para ella, me está hablando ahí, ¿ya?
2: A mi amiguita Carmencita Ramírez de la Florida, a mi amiguita Angélica Romero de la Florida, a don Carlos Riquelme, a su esposa la señora Luisa, a la señora María Arrows, a Blanquita Torman, a la Yolandita de Lonquén, un saludo grande.
0: También para ella, claro, ¿ya?
2: A la...

0: cuántos había? Dele nomás.
1: A la Hildita de Curanilagüe.
0: Ah, Curanilagüe, claro.
1: A Vanessa y Camán de allá de Curanilagüe.
0: Curanilagüe también.
1: A Don Leo. También al otro Víctor. ¿Cómo se llama el apellido? Escárate.
0: Víctor Escárate, no sé de dónde es Víctor, pero igual le mandamos un abrazo también, ¿ya?
1: A don Julio Valdés de la Cisterna, un saludo grande. Al chico Julio.
0: De Maipú.
1: Al Chaparrón.
0: De Maipú.
1: Al Pantalón.
0: De Pudahuel.
1: Sí.
0: ¿Ya?
1: A don Antonio Vergara.
0: De Suecia.
1: De Suecia. Al Tigre Barras.
0: De Suecia,
1: al Chito Jara.
0: De Puente Alto. Tiene que decir. Ya, mi hijita.
1: De Cara y un poquito de Puente Alto.
0: Claro.
1: A las Orejas Peludas, a Ñaja
0: Ñaja. Ya.
1: Un saludo.
0: El Orejas Peludo de la Florida y el Ñaja Ñaja de Estación Central. Ya, ¿qué más?
1: Ya, Ñaja Ñaja, Juanito Toro.
0: De Puente Alto.
1: Juanito Diablo.
0: De Pirque, Puente Alto, el Juan Diablo.
1: A Iván Jofre también, un saludo grande.
0: De Padre Hurtado.
1: A don José Mantial.
0: De Maipú.
1: A don Caro Beruiza, de Maipú.
0: De Maipú, claro.
1: A Calito Rivera y su esposa de Ñuñoa.
0: De Ñuñoa, exactamente. ¿Ya?
1: Sí. Al Ángel Viajero, Mario Andrés.
0: Puente Alto, parece que Puente Alto, se anda en todo Chile, quizás. Ahora debe andar en Arica, quizás. ¿Dónde andan los jacques?
1: Ya, que le vaya bonito, su recorrido.
0: Claro.
1: Sus cosas que está haciendo. A los colectiveros de Maipú, en el Rivero, y Alberto Reyes.
0: Oye, a los del paradero de ahí de. Oye, el paradero, ¿cómo se llama? El paradero Chacabuco. Están ahí frente, cerca del Golden, donde el viejo canta con los pantalones apretados. Amigos de Luis Raimundo Santander, que también es de Maipú, ¿eh?
1: Ya.
0: Ahí, todos son colectiveros de ahí que nos escuchan. Ya, saludos para ellos.
1: Ya, a Don Ligi, al viejito de los chalecos.
0: De Maipú.
1: También grande. Sí. A mi amiga Elba Lazo Maldonado y a su esposo Don Waldo.
0: Ellos son de Cerrillo.
1: A la señora María Dolores. Y a don Alexis Cueva también, un saludo grande.
0: Esas son de la Cueva del Milodón.
1: Sí.
0: ¿Ya?
1: A don Felipe Palma.
0: De
1: a
0: Maipú.
1: Don Daniel Moncada.
0: Ese no sabe dónde vive.
1: Peter
0: el Peter
1: también.
0: Tampoco tiene casa, no sé dónde vive el Christian Peter, no tengo idea. ¿Dónde está viendo el Christian Peter
1: la
0: ahora?
1: Reja, mire, por la reja. En la reja.
0: En la reja, Estación Central entonces.
1: Un saludo grande para él. Bueno, a todos.
0: A todos los viejos, todos que viven por tantas partes, oiga, acá en Santiago. A toda la gente que
1: al
0: está
1: en Pablito Escobar, al Manitos, a Nahuel Uber también. Un saludo grande, que seguro que están escuchando el programa.
0: Ya, ¿y dónde viven ellos? ¿En qué parte viven ellos? ¿En la Penny o no? ¿No son de la Penny?
1: No.
0: Ah, ya, son los que tiran los paquetes para adentro. Ya, viejita, ¿a quién más?
1: Bueno, Uber le hace techito amarillo.
0: Ya, este techito amarillo, perfecto, taxista. Claro. Ya, pues, mi niña.
1: Y JP también de allá, de Talagante.
0: Vengo, un abrazo
1: a la Dorita
0: grande.
1: También, a la Dorita.
0: Dorita, ¿dónde es la Dorita? También. Ya. A mi primavera, oiga.
1: Ahí me parece.
0: A mi primavera, o sea, primavera, tengo una prima que está en Talagante también, saludos para ella, mi primavera, pero yo digo mi primavera, ¿ya?
1: A la tina Venero, la tina Venero Solari, la Verónica Solari también.
0: Laverito, no sé dónde vive Laverito, ¿ya? Saludos para ella.
1: A don Iván Arias, a Daniel Arias, de la Florida también,
0: claro.
1: A todos ellos. Así que aquí me está escuchando toda la mañana, poquito, hasta que venga mi hija con mi
0: hija. Bueno. Ahí vamos a estar nosotros dándole, por supuesto, para usted con cariño, ¿ya?
1: A todos y a todas. Mosquito a la distancia, cuídense mucho.
0: De todas maneras.
1: Bendiciones para este programa.
0: Muchas gracias.
1: Los quiero mucho, Guito.
0: Ya, cuídense, gracias.
1: Ya. I love you.
0: Ya. Chao, que esté bien. Chao, chao. I love you significa te odio. Pero ¿cómo me dice que me odia? Por Dios, ¿no? ¿Qué significa I love you? Algo bonito debe ser. Vámonos para el norte mexicano junto a estos grandes de la música de banda. Sí, porque traigo a la banda La Tracalosa de Monterrey y su vocalista estrella Edwin Luna. Mientras tanto, esto sucede en las calles de Monterrey. Nuevo León.
2: Hoy no más de ser del norte, de mero San Luisito, porque de ahí...

Chile rápidamente a la ciudad de Osorno, décima región, a escuchar a los manantiales de Chile. 11 minutos para las 8 de la mañana. Ya daré los saludos que tengo por WhatsApp, ya los voy a dar ya, tranquilas y tranquilos nomás. No se me pongan nerviosas ni nerviosos. Hoy día saludamos a los Calixto, que están de santo. San Calixto.

0: Chero, el meromero del dial. Saludos para nuestro amigo Alejandro de Maipú. Buenos días, meromero. Saludos para Ernestina de Maipú.
1: Buenos días, don Huguito, aquí tempranito escuchándolo. Quiero pedir un tema de Vicente Fernández, Hermoso Cariño.
0: Hermoso Cariño.
1: Escucharlo.
0: Perfecto.
1: Que tenga una bonita jornada. Muchas gracias.
0: Igualmente, mi niña. Hermoso Cariño ahí con don Vicente Fernández, bonito.
2: Y esto es Edwin Luna y la Tracalosa de Monterrey.
0: Hermoso Cariño, ay, ay, ay.
2: Palomo y el Gorrión, sí, señor.
0: Claro que sí. Ahí lo tengo, oiga, el Hermoso Cariño listo para que nuestra amiga lo escuche ahí cuando sea la ocasión. Claro, porque no se puede de inmediato, ¿ah? Sí, señor, faltan 3 minutos para las 8 de la mañana. Seguimos acá con los saludos. Aquí está nuestra amiga Deidamia. Hola, Huguito, saludos para ustedes. Ya pasó el cumpleaños de mi amiga, pero no pude contestar ese día. Pero nunca es tarde para saludar a mi amiga Cristina de Paine, que 12 estuvo de cumpleaños, Huguito. Con mucho cariño, dice, de parte de Deidamia Gárate, de allá desde Bollenar, al interior de Melipilla. Ya queda eso, la Deidamia Gárate. El apellido le dice algo, ¿no? Sí, es prima de un amigo que tengo yo. Es prima. Saludos para la gente ahí en ese sector de Bollenar. Esto queda, como le dije anteriormente, al interior de Melipilla. Saludos para la Didame, que es amiga mía también, hace hartos años. Saludos para Huguito en Puente Alto. Para Luis Raimundo Santander. Buen día, amigo Huguito, escuchando el meromero, echarle ganas nomás en este día. Amigo Huguito, ¿cómo lo pasó con la lluvia? ¿No se le corrió la teja? No, para nada. ¿Y con el viento tampoco? No. Tengo que decir que ayer, cuando empezaron esa lluvia tremenda, andaba por allá por el callejón Los Valles, yo más o menos por ahí por Santa Rosa, y llovía de una manera y más encima estaba el tránsito cortado. Están arreglando esa esquina ahí. Tuve que dar más vueltas para llegar donde tenía que ir y la verdad que me pilló bastante. Después pasé por la caletera de la ruta 5 y al ladito mío, al lado derecho, se cayó un árbol. Dios mío, dije, no era mi día. No era mi día para morir. Pero uno ahí nomás, dándole nomás, compañero, debajo de la lluvia. Después llegamos allá donde teníamos que llegar y llegamos sin ninguna novedad. Así es que, por lo menos, pues, viví presencialmente lo que fue ese tremendo temporal que hubo ayer, podríamos decir, de temporal, de lluvia, granizo y todo lo demás. Menos mal que no andaba por Providencia. Ahí me habría ahogado en el agua. Por allá también fue bastante fuerte en ese sector de la capital. Ya, Luis Raimundo Santander, amigo mío. Hernán Rivero, ¿qué tal, Hernán? ¿Cómo te va?
3: Usted lo quiere por los rancheros.
4: Buena, buena, buena, mero, mero, mero, mero, rey de los meros. ¿Cómo está mi mero? Buenos días.
0: Bien, compadre.
4: Saludarlo a usted y a la señora María Mancilla, que está ahí mandando su salud.
0: Claro.
4: Sus canciones.
3: Grupito. Oiga, díganos, sí, díganos, grupito.
4: Un gran saludo para ella. Un gran saludo para Blanquita y para todos los que están escuchando la radio. De ahí comunico de nuevo que se va a subir gente. De ahí hablo de nuevo. De ahí mando más saludos para subir gente.
0: Ya, compadre, véndelo nomás ahí. Atienda bien a la clientela para que lo vaya a dejar. ¿Va para Blanco? No, no voy para Blanco. Chuta, que son rogados. Carmen Victoria. Hola, muy buenos días, querido Huguito. Espero que haya amanecido bien. Yo tempranito escuchando este lindo programa, que no me lo pierdo. Y quiero pedir un temita del Dueto América, Sobre una cruz de un calvario, y de Antonio Aguilar, Gabino Barrera. Por favor, gracias, que tenga un hermoso día y un abrazo, nos dice nuestra amiga. Vamos a ponerlo acá para no olvidar de las canciones que me está pidiendo ahí, porque después se me olvida. Si de memoria yo estoy viejito ya. El Aldair va en el auto ahí escuchando la radio, escuchando al tío Mero Mero. Buenos días, escuchando la mejor radio de Camino a la Pega, a 200 en la carretera. A 200 kilómetros por hora va el Aldair, oiga, con rumbo a su trabajo allá a la comuna de Estación Central. Dios mío, qué manera de correr ese muchacho. Oye, cuídate, niño, cuídate, no andes corriendo tanto en el auto. Mira que tienes que llegar a tu destino ahí a envasar las ricas paltas. ¿Aló? Buenos días.
5: Hola, buenos días, Huguito.
0: Buenos días.
5: ¿Cómo está? Alondra de los Espejos.
0: Alondra de los Espejos, sí, mijita, cuénteme.
5: Un poquito de fónica, bueno, ya, son detalles.
0: Sí, pues, de todas maneras.
5: Mire, llamaba para darle las gracias a Dios porque lo estoy escuchando nuevamente.
0: Qué bueno.
5: Usted sabe que ayer pasamos, pero por algo muy feo. fue terrible para acá todo lo que pasó.
0: Sí, sí, sí.
5: Fue
0: sí.
5: terrible aquí, sí. por Dios, fue como un diluvio para mí, oiga. Fue claro. que oscureció a quien hoy era terrible. Que Dios tenga piedad de todos nosotros, misericordia nomás.
0: Uh-huh. Así
5: oiga,
0: es, pues.
5: Oiga, un minuto precioso para no quitarle tanto tiempo. Mando un saludo grande para Anita Vargas.
0: Claro.
5: A mi amiguita, que ojalá usted le dé harto cariño, harto consejo. Ella se lo merece, porque usted sabe que ella está pasando por algo malo.
0: Claro que sí, ya me contó ella su situación.
5: Está sufriendo su vida y ella tiene mucha confianza y fe en usted. Le mando un cariño grande, Huguito, y si puede, quiero que me pusiera una canción de Vicente Fernando, la más linda.
0: Ya, una canción de Vicente, la más hermosa. Ni un problema, mi hijita.
5: Siempre que pueda, siempre que
0: sí,
5: pueda.
0: Sí, no hay problema. Vamos a tocar a Vicente, ¿ya?
5: Para todo lo que me... Para hacerle corto, para todo lo que me saludan, que me escuchan y están presentes, le mando mucho cariño a todos, sin dejar a nadie afuera.
0: Bueno.
5: Y para usted lo más grande, Huguito. Adelante su programa nomás.
0: Gracias, mi niña. Un besito grande, ¿ya?
5: Muchas gracias.
0: Que esté bien usted también. Gracias. Ahí está nuestra amiga Londra desde el espejo. Muchas gracias por sus palabras, oiga. Ahí estamos. Bueno, como siempre aquí presente en la radio como todos los días, es algo que me agrada bastante hacer, el que es radio, ¿eh? Saludos, gracias. Ya el Aldair, digamos, el Aldair que iba a 200 por hora, el Luis Raimundo está escuchando y el Luis Raimundo es carabinero de tránsito, así que te voy a acusar. Pero Luis Raimundo es buena onda, dice, no, ¿para qué? Vamos a apartar al Aldair, si el Aldair es buena onda. Estamos bien. Saludos para el alcalde Vicente Lillo, Vicente Fernández en Chile, para Farideh González de Burranque, mirá vos, para Rosita Ugarte también con cariño, y para todas las integrantes del grupo y también a los amigos que integran ese bonito grupo de Vicente Lillo, para Angélica Barría también, con cariño, para el Coque en Buin, un saludo don Meromero, lo más grande, saludos a Cristóbal, que me lleva a la pega. El Cristóbal Colón lo lleva a la pega, compadre, lo va a hacer descubrir América, lo va a llevar para algunas islas vírgenes, seguramente. Me parece bien. Saludo grande al Coque de Win. Y también al amigo Hernán Rivero, que sigue grabando audio.
6: Hola, mero, mero, mero, mero. Aquí estamos nuevamente dando el segundo reporte. Oiga, me llené, o empecé a hablar con usted y me llené el tiro el auto. Usted da buena onda, buena vibra.
0: Bueno,
6: a donde tiene su buena música, su programa inyecta pura positividad. Así que aquí estamos escuchando la radio, ya en la plaza de Sucupaíto, rumbo. Vaya para eso, a buscar más gente.
0: Ya, vaya.
6: Un abrazo para todos los que están escuchando la radio. Muchas felicidades, que tengan un lindo claro día, porque sí. Hoy día sí que va a ser un maravilloso día. No va a haber granizo, no va a haber agua, no va a haber viento, no va a haber nada.
0: Pero bueno, pero bueno que haya eso, claro.
6: Ya, un abrazo para todos.
0: Paz, amigo y amor.
6: Buena, mero. Quiero informarle el estado de una calle, Portales con el Rey.
0: Ya, ¿cómo está?
6: Está, pero el medio taco.
0: Ay,
6: el medio taco, señor. Así que busquen alternativa a los que están escuchando esta radio. Adelante, estudio.
0: Muchas gracias, amigo mío. Muchas gracias por el informe ahí en Portales, oiga. ¿Qué pasó, Raquelita? ¡Raquelita!
7: Hola,
0: mijita.
7: No.
0: Ya, nunca me contesta usted, pero aquí estamos, mi niña. Ya, un besito grande para usted.
7: ¿Ya?
0: Ya, qué bueno, ya.
7: Ya,
0: mi niña. De ahí hablamos, ¿ya? Ya, un besito grande para usted. Cuídese mucho. Raquelita Maldonado, de San Bernardo.
7: ¿Ya?
0: Ya, escúchame por la radio. ¿No? Para ella también. Ya, mi niña. Perfecto.
7: Sí, gracias.
0: Ya, mi niña. Un besito grande para usted. Cuídese mucho, ya. De ahí estamos conversando. Ya. Chao, mi niña. Chao.
7: Ranchero.
0: Ya, ranchera. Sí, no se preocupe. Estamos hablando de ranchero, ¿ya? Ya. Chao, mi niña. Cuídese.
7: Chao, cariño.
0: Chao, mijita. Chao. Ahí está nuestra amiga Raquel Maldonado desde San Bernardo. Tenemos que saber las comunas donde viven, porque vamos a hacer. ¿De dónde son ustedes? ¿De dónde viven? Tenemos que salir más o menos hasta. En toda la chapa, Edwin Luna y la Tracalosa de Monterrey, junto al

Seguimos con el grupo Exterminador. Y este es el corrido de las monjitas. ¿Cómo estarán portándose las monjitas, compadre?

0: ¡Viva México!
1: ¡Viva México, cabrones! ¡Aló, buenos días! ¡Buenos días! ¡Buenos días! Sí, aló, buenos días, Yolanda.
2: Sí, Huguito, estaba llamándote.
1: Ya, aquí estamos nosotros en la radio ya, mijita. ¿Cómo corresponde? Cuénteme, ¿a qué debemos su llamado?
2: Para desearte un bendecido día, un buen programa.
1: Muchas gracias, muchas gracias. Usted también, ya que tengo un lindo día en el día de hoy, como siempre.
2: Y bueno, me voy a mi diálisis, así que para desearte un bendecido día y que me toque un temita de los Tigres del Norte cualquiera.
1: Sí, ya vienen los Tigres del Norte, vienen después, dos temitas más vienen los Tigres del Norte, ¿ya? Así que no hay problema en eso.
2: Oye, que tengas un buen día y saludo a todos de los que están escuchando la radio.
1: Bueno, igualmente para usted, que le vaya muy bien donde vaya.
2: Como dice la Marita, de la A a la Z.
1: Claro que sí, de todas maneras, de la A hasta la Z, como dicen los camioneros. Ya, pues no hay problema, mi niña, que le vaya bien.
2: Bendecido día, Huguito, gracias.
1: Ya, mi niña, un besito grande, cuídese mucho, que esté bien.
2: Chao.
1: Chao, mi hija. Y ahí está la Yolanda de ahí de Lonquén. Saludos para ella con cariño. Aquí está el corrido de las monjitas.

0: de Durango.
1: Una troca es una camioneta.
0: A las 2 o 3 de la mañana.
1: Igual que una amiga que tengo yo, tiene una tremenda camioneta.
2: ¡Viva México!
1: ¡Viva México!

caballero, pero qué buena. Póngale nomás la buena música mexicana a esta hora de la mañana, 8:18. Y desde Chile.

0: Buenos días, su hijito. ¿Cómo amaneció usted? Espero que se encuentre muy bien.
1: ¿Ya? Yo bien.
0: Ay, hijito, ojalá lo pueda escuchar.
1: Un poco mojado.
0: Toda la mañana. Ya. Ayer un rato nomás lo pude escuchar.
1: Ya, tranquilo.
0: No sé qué pasa con la señal.
1: Pero no sufra, ¿ya? Por eso, no sufra.
0: De menos. Bueno, que tenga un lindo día. Un abracito para usted. Uh-huh. ¿Ya?
1: Muchas gracias.
0: Y también saludito para su abuelita, para
1: mi abuelita. Está levantada, mi abuelita andará pololeando.
0: Señora María Mancilla, un gran saludo. Para María Arroz, un gran saludo también para ella. También para Carito Rivera y a su familia. Y también para don Antonio Vergara también.
1: Claro.
0: Ya, un gran saludo y para todos los demás, pues, ya.
1: Sí, pues, mi niña.
0: Que ya por ahí los he escuchado, que le han hablado a usted.
1: Sí, de todas
0: maneras. Y para todas las mamás, que se den todas por saludadas.
1: Claro, para todas las mamás.
0: Huguito, quiero pedirle la canción por los manantiales. Tú eres mi libre.
1: Mira vos, ¿ya?
0: Bueno, chao, Huguito. Ojalá lo pueda seguir escuchando, Huguito, porque
1: pero ¿por qué que no? Ya puro su señal tiene que
0: buscando
1: mejorar.
0: Los links y pierdo tiempo, no tengo tiempo. Entonces ayer, pues, se lo eché tanto de menos. Si un rato nomás lo pude escuchar.
1: Pero aquí estamos nosotros.
0: Y ahora ya se me ha estado yendo la señal.
1: Pero ¿cómo se
0: sí,
1: me está yendo tan rápido?
0: Escuché cuando habló de la Deidamia. La Deidamia es una gran amiga, pues,
1: Deidamia,
0: del
1: claro.
0: Grupo que sí, tenemos
1: sí.
0: Con el locutor de Milipilla.
1: Ya, ella. La Deidamia, sí. Pues.
0: Ellas son muy buenas amigas.
1: Yo la conozco a ella, igual. Personalmente, a la Deidamia.
0: ¿Ya? ¿Ya? Así que le escuché todos los saluditos de ella porque ella me escribió diciéndome acaso yo había escuchado los saluditos suyos. Digo que le había mandado ella.
1: Ya, sí.
0: Así
1: pues.
0: Que yo ya le mandé ya. Eso
1: claro.
0: Ya se lo había escuchado.
1: Mira.
0: Que usted
1: yo siempre
0: había salido saludándola ahí.
1: Claro que sí, bueno.
0: Así que ya le mandé ya un audio,
1: ¿eh? A la Deidamia, ya pues.
0: Bueno, hijito, chaito.
1: Chao, mi niña, que estés bien.
0: Hijito, se me va la emisora.
1: Pero pues yo tengo que mandarle otra vez a ella, todo ya, y una atención especial para María Cristina.
2: Buenos días, Máster Olivares. Hoy, por acá, en el sur de Chile, Curanilagua City, un día maravilloso.
1: Mira vos.
2: Un sol radiante hoy día.
1: Ya, qué bonito,
2: acá,
1: qué bonito. ¿Ya?
2: Bendición hoy día en su programa hoy día. Gracias por la buena música. El mero mero, ya. Me gustaría escuchar el tema ese. Ah, pero parece que una cumbia eso, ya. Carmencita, que te quiero.
1: ¡Ay!
2: Si me niegas tus caricias.
1: Otro, la Carmencita.
2: La idea esa.
1: Sí.
2: Master Olivares, no sé si se podrá.
1: Vamos
2: gracias,
1: a ver,
2: gracias
1: si
2: por la buena música, Master Olivares. Bendición y Dios en su programa.
1: Gracias, amigo.
2: Camán por acá. Carnes Millaray, Curanilagua City.
1: Carnes Millaray en Curanilagua City. Saludos grandes a la gente de Curanilagua que nos escucha, oiga, siempre igual nomás. Igual nos escuchan por allá. 8 de la mañana con 24 minutos, los Tigres del Norte. Y esta carta abierta, querido amigo. Invita a escuchar Despertar Ranchero, vos, compadre.
3: Despertar Ranchero, le saluda a su amigo Luis Hernández, mi amigo. Un saludo a su amigo Luis Hernández de los Tigres del Norte.
1: Eso, Luis Hernández.

0: Ranchero, claro que sí, en el aire, junto a los saludos de los Tigres del Norte y los días sábados por la tarde. ¿Qué pasa, querido amigo Jorge Hernández?
1: Un saludo muy afectuoso de parte de su amigo los Tigres del Norte, que les habla Jorge Hernández, para invitarlos a que escuchen Los Campos de México con mi amigo Hugo Olivares, aquí a través de Estación Juan.
0: Muy bien, gracias a don Jorge Hernández, jefe de jefe, invitando a los días sábados por la tarde a escuchar Los Campos de México, el programa más completo de música mexicana en

0: que sí, oiga, estamos en el matinal del mero mero. Oiga, y don Vicente Fernández sabe eso, ¿no es cierto, amigo Chente?
1: Hola, amigos de Chile, soy Vicente Fernández y quiero saludar al matinal de mi amigo, el mero mero. Sigan en la sintonía del programa, el matinal del mero mero. Saludos, su amigo Vicente Fernández.
0: Somos los admiradores número uno del Chente Fernández. Sí, señor.

0: calendario a escuchar a don Antonio Aguilar y este corrido de Gabino Barrera.
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0: suriano.
1: Indio sureño.
0: De muy buena mano.
1: Allá le dicen suriano. Tengo que ir traduciendo para que entiendan los chilenos. Porque no entienden el idioma los chilenos de repente. No entienden los chilenos.
0: Era

0: Ay, ay, ay, oiga las canciones. Esta canción es muy hermosa. La vamos a escuchar. Mandémosle antes saludo al metalero que nos está diciendo, el metalero loco ahí. Me dice: hola, amigo Huguito, buenos días. Amigo Huguito, aquí está el video de mi trabajo que se editó este domingo que pasó, dice, en el programa Zapingo. Ya, después lo vamos a ver, oye, metalero, porque ahora estoy en la radio, ¿eh? No creo que lo pueda ver ahora porque estoy en la radio. Vamos a ver antes sale el metalero en la televisión para que ustedes lo vean ahí. Las mandó a las rancheras del Meromero y me lo mandó a mí. El metalero en televisión, artista de cine y radio y televisión, que tuvimos el gusto de haberlo tenido el sábado con nosotros, el metalero, que andaba con un peinado así medio, ¿cómo podríamos decir? Al estilo de Cecilia Bolocco. Bonito, ¿eh? Lo único que el pelo era negro nomás, pues metalero tendría que haber usado un pelo rubio para parecer a la Bolocco, ¿ya? Nada más. Era muy parecido al peinado que llevaba Carlos Rivera, el metalero loco, ¿eh? Menos mal que el Mallea cambió sombrero, ¿eh? Tiene un sombrero un poquito más decente ahora, ¿eh? El sombrero bien penquita que tenía antes, ya tiene un sombrero mejor el Mallea. Son comentarios. El chico Julio está más canoso también y anda con el mismo yogui desde que cuando se vino de Galvarino. Soy observador yo, ¿no? La Margarita González: buenos días, Huguito, que tenga un lindo día y un abrazo. Y en la casa, yo en la casa no trabajé. Mira, tengo unas cositas, oye, Margarita. No he podido ir a dejártela porque no he podido ir viendo las trajes. Chupaya. ¿Qué le vamos a hacer? Vamos. ¿Qué pasa, Margarita?
1: No trabajé, así que sí lo puedo escuchar todo el día hasta que se vaya.
0: Hasta que me vaya. Y a mí, oye, a mí me cuesta irme, mijita. ¡Tarde! Esta es una canción a mi padre.

Claro que nos cuide de alguna traición, porque nos falta quien te traiciona hoy. A veces son los seres más cercanos que te pueden traicionar y uno tiene que andar con mucho cuidado, ¿eh? Ay, ay, ay, señor. María Luisa, desde Los Ángeles, Chile. Buenos días, Huguito, que tenga un hermoso día. Hace mucho que no lo escribo. La razón es por la señal. Acá en el campo no es muy buena, pero igual trato de escucharlo, dice. Solo quería decir que lo tengo siempre en mi corazón y que su programa me alegra muchísimo. Gracias por eso. Un abrazo grande desde acá, de Los Ángeles, octava región de Chile, su amiga María Luisa. Algún día la voy a conocer, María Luisa. Ya me parece una mujer bastante agradable. Sé que su hijo anda por acá, por Santiago, que anda trabajando en el reparto. Y bueno, por ahí en alguna oportunidad en la vida nos vamos a conocer, María Luisa, que está por allá tan lejos, Los Ángeles, escuchando, ¿eh? Un besito grande y muchas gracias por hacer el esfuerzo grande de escucharnos tan lejos y que está junto a nosotros. Muchas gracias. Vamos a escuchar al compa Sacra con este tema que va dedicado a los falsos amigos. Hay que cuidarse, oiga, cuando te tiran muchas flores, cuando te andan diciendo cosas, ya cada rato dicen aquí. Hay que tener mucho cuidado con los aduladores. A veces son falsos. Tenga mucho cuidado.

¿Cómo amanecí? Me está preguntando una amiga. Más viejo, mijita. Un día más viejo amanecí. ¿Y usted cómo amaneció? Un día más vieja también. Así es la vida, don

téngalo siempre claro, hijos míos, que su padre va a ser el hombre y que mal los amó en la vida. Bien, nosotros ya prácticamente nos vamos a despedir de Sintonía Mexicana, pero seguimos en Maipú. Las próximas canciones que quedaron pendientes serán a las 10 de la mañana, porque ahora nos vamos a los recuerdos acá en Maipú FM. Mientras tanto, mi madre y mi padre ya se fueron de mi lado, se fueron camino al cielo. 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

para tener a su padre y a su madre a su lado, pero ni todo el oro del mundo lo podrá hacer. 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
1: Ya no los tengo a ellos.
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5: El tipo que estaba agonizando, pobrecito, estaba así en la cama, en su lecho de muerte, cuando de repente la familia dice: ¡Uy, no sabéis nada, tengo una noticia que darles! ¿Qué dice uno de los familiares? No sabéis nada, fíjate que el abuelo se acaba de sacar el quino, compadre, se sacó como 100 millones de pesos. 100 millones de pesos, ¿qué vamos a hacer con eso? Si le damos la noticia, se va a dar un infarto, se nos va a despachar al tiro. ¿Y cómo vamos a tener que distribuir la herencia? No podemos decirle, que ¿cómo lo hacemos para decirle que tener tino para esa cuestión? De repente llega el doctor y dice: bueno, yo soy médico, estoy preparado para eso, así que si ustedes gustan y tienen confianza, yo con gusto puedo darle la noticia al paciente. Bueno, doctor, dice, pero sea atinado, por favor. No se preocupe. Yo se lo voy a decir con todo el tino para que él no vaya a pasarle alguna cosa que lo pueda mandar despachado y fallezca. Listo. Entró el doctor, entonces dice: mire, mi amigo, ¿cuántos años llevamos nosotros, usted paciente y yo de médico suyo? Dice: ay, doctor, ya más de 30 años, doctor. Bueno, yo tengo una noticia que darle, mi amigo. Si usted se ganara, por ejemplo, el quino y se ganara 100 millones de pesos, ¿qué haría con esa plata?
6: Ay, doctor, le daría la mitad a usted.
5: Y se murió el doctor.
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8: Sintonía te indica la hora.
9: Son las 9 de la mañana, 3 minutos.
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hola, ¿cómo están? Bienvenidos, queridísimos amigos auditores. Estamos comenzando una jornada más acá en su programa a través de la Radio Sintonía Mexicana. Que Dios les bendiga a todos nuestros amigos auditores. Le damos la bienvenida. Gracias a Dios por estar acá en la radio, por permitirnos estar otro día más con salud, con vida, con trabajo acá para poder acompañarles a través de su Radio Sintonía Mexicana el día de hoy. Bienvenidos todos nuestros amigos auditores a este programa a través de nuestro dial, el 103.1 FM, en este día miércoles. Estamos en todo Santiago a través del 103.1 FM, saludando a muchas de las comunas que están en sintonía, a los amigos de La Florida, de La Granja, La Pintana, La Reina, Las Condes, Lo Barnechea, Lo Espejo, Lo Prado, Macul, Maipú, Ñuñoa, Pedro Aguirre Cerda, Peñalolén, Pudahuel, Quilicura, Santiago Centro, Estación Central, Vitacura, San Miguel, San Ramón, Cerrillos, Cerro Navia, Puente Alto, Pirque, San José de Maipo, San Bernardo, Buin, Calera de Tango, Paine, Talagante, El Monte, Isla de Maipo, Padre Hurtado, Peña Flor y todos los lugares que no nos escuchan. ¿Eh? Si por ahí me faltó alguno, bueno, ahí después me retan, me llaman, me dicen, oye, no nombró mi comuna, no hay ningún problema, pues la nombramos para saludar el día de hoy, en este miércoles, comenzando un nuevo programa junto a todo el equipo de la radio, el DJ Fantasmín y todos nuestros colegas que ya están listos y dispuestos para comenzar a acompañarles acá en su Radio Sintonía Mexicana, y que comenzamos con las buenas canciones a esta hora.

Nos seguimos, sí, estamos en vivo. Amigos, queridos auditores que están escuchando la Radio Sintonía Mexicana, estamos con todas estas buenas canciones que a usted tanto le gusta para disfrutar, para alegrarse, para compartir en esta jornada. Sigan ustedes comunicándose con nosotros porque estamos recibiendo todos sus llamados, sus saludos, sus peticiones musicales a esta hora en esta jornada. Estamos en vivo su Radio Sintonía Mexicana, que les damos un saludo grande de bienvenida a todos nuestros amigos auditores que nos están escuchando, sintonizando por primera vez. Les enviamos un saludo grande, como nuestra amiga Martita que nos llamó, nuestra amiga Martita de la Islita. Saludos grandes para ella, ahí nos está escuchando, ahí está en sintonía nuestra amiga y dice que nos quiere felicitar por las buenas canciones, por la programación de la radio, que le encantó, dice que nos descubrió hoy día nomás, así que se va a hacer una auditora fiel de la radio nuestra amiga Martita de la Élite. Nos pidió una canción, así que se la regalamos, por supuesto, acá en su radio Sintonía Mexicana.

0: sí, pues.
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7: ¿Qué hora es en sintonía?
8: Son las 9 de la mañana, 35 minutos.
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0: ¿O hasta qué o hasta dónde, mamacita? ¿O hasta que me mate?
1: Su compa Karim León y Grupo Firme, nomás, a las cocas.
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4: 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Y si usted no ha escuchado nunca hablar de la moringa, aunque lo dudo porque ya tiene muchísimos años y me imagino que usted más de alguna vez ha escuchado hablar de la moringa, pero si no, vamos a escuchar a nuestro colega experto, don Luis Quesada, que nos va a explicar más de la moringa. 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Escuchamos a nuestro colega don Luis Quesada, bienvenido.
5: ¿Cuál podría ser el secreto que un producto natural se mantenga por tantos años en el mercado, que siempre sea tan efectivo y que la gente lo ande buscando? Me refiero a la moringa, a la que yo llamo una verdadera farmacia natural. Energizante, multivitamínico, antibiótico, antibacteriano, antioxidante, antimicótico, antialérgico y anticonvulsivo, 100% natural. Llegó la primavera, qué bueno, qué alegría, las flores, el brote de los árboles, pero qué terrible, las alergias. ¿Ya? ¿Cuántas personas en este minuto están sufriendo terriblemente de las alergias? ¿Usted sabía que la moringa tiene una muy buena propiedad antialérgica?

0: homeopática y le ayudaría mucho. Señora, caballero, si usted es alérgico, tome moringa. Le va a ayudar a calmar esos malestares y síntomas tan desagradables que tiene la alergia. Es un excelente quemador de grasas también. Va a venir la temporada de verano donde usted quiere ser bonita. Usted, caballero, va a querer salir a trotar, a pasear, la mascota, a pasear con la señora. Y usted dice, sí, pero tengo kilos de más. Es un excelente quemador de grasas, la moringa. Regenerador de la piel, de los cartílagos y también de las uñas. Pero atención a esto. ¿Cuántas personas en esta temporada primaveral comienzan a sufrir de las crisis de asma, problemas bronquiales? La moringa ayuda a las personas asmáticas y propensas a enfermedades bronquiales, respiratorias o broncopulmonares. Para las personas que tienen problemas al hígado, la moringa desinfecta, desinflama, desintoxica y limpia el hígado. Excelente protector hepático, sobre todo para las personas que tienen hígado graso. ¿Tiene usted problemas con la presión arterial? Va a tener que tener cuidado con el calor también, porque el calor ayuda a que se altere la presión arterial. La moringa es tremendamente útil para regular la presión arterial y el azúcar en sangre. Oiga, la moringa contiene todos los minerales, las proteínas, las vitaminas y los nutrientes que necesita nuestro organismo para funcionar al 100%. Tremendo aporte en el crecimiento de los muchachitos, de los adolescentes, esos cambios hormonales, los cambios físicos, musculares, óseos, articulares, todo aquello. La moringa es tremendamente buena. De pasadita le cuento, la moringa ayuda a prevenir la anemia, la diabetes, el envejecimiento prematuro, el hígado graso y los contagios virales. ¿Usted está escuchando la radio en este minuto? ¿Usted es una persona mayor y que quiere fortalecer su sistema inmune para prevenirse de los contagios de primavera, de verano? A lo mejor alguien dice, oye, pero en primavera y verano uno no se enferma tanto. Sí, pero las personas que tienen un sistema inmunológico vulnerable, bajo, no fortalecido, se van a contagiar igual, se van a contagiar igual. Por eso le recomiendo, tome moringa. Le repito, la moringa es energizante, multivitamínico, antibiótico, antibacteriano, antioxidante, antimicótico, antialérgico y anticonvulsivo, 100% natural. 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
1: Muchas gracias, don Luis Quesada, conversando de este producto natural fantástico que es la moringa ancestral de la India, la original, la del elefantito, la del laboratorio Valle de Sol, este laboratorio que está desde 1989 entregando buena salud y calidad de vida a todos los chilenos. 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Porque es bien conocida, bien famosa la moringa, no solamente acá en nuestro país, sino que en muchos países del mundo. Y hay harta gente que la está tomando. 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
2: ¿Ustedes quieren que yo les hable de moringa?
3: Sí, por supuesto.
2: Pero es la maravilla más grande que existe.
3: Pues sí, queremos hablar, ¿sí?, de su experiencia de moringa. ¿Qué problemas tenía usted y cómo le ha ayudado moringa? Cuéntenos.
2: Yo tenía muchos dolores a los huesos. Mis hombros, mis muñecas, mis rodillas. Pero era una calamidad.
3: Y se le quitaron todos los dolores.
2: Me pegó muy fuerte, pero con moringa es como que yo me alivié hasta el alma, porque tengo hasta ganas de vivir ahora.
3: Mire,
2: ganas de vivir. Me dio una alegría la moringa, me da ánimo, tengo, como dicen, buenas vibras, porque no ando amargada.
3: Eso.
2: Mi pasar antiguamente era un dolor, todo era dolor. No quería vivir, andaba de incluso estoy hasta con psiquiatra.
3: ¿Ya?
2: Porque yo estaba tan mal, pero creo yo que con la moringa yo me alivié en todos mis achaques.
3: Podríamos decir que la moringa le cambió la vida, Anita María, le ha cambiado su vida.
2: Le cambió la vida, la moringa. Y qué bendición más grande que hayan descubierto esta planta, la moringa.
3: Así es.
2: Es una bendición
3: ancestral
2: de Dios para todos los abuelos y para toda la gente que tiene problemas, porque yo era una viejita que vivía, no soy tan vieja tampoco, pero vivía con achaques, vivía con dolores, que no tenía ganas de despertarme, que a ver si yo otro día más, Dios mío, no puede ser. A mi marido no lo soportaba, ahora lo encuentro hasta hermoso, mi viejo todavía, así que está. Me ha hecho muy bien la moringa, de verdad, de verdad, de verdad. Esta es una cosa que descubrieron y gracias a Dios que la descubrieron, porque es muy, muy, muy buena la moringa. Estoy llamando de acá, de Isla de Maipo, los llamé.
3: ¿Por qué usted dice que la moringa ha sido una bendición para su vida, Rosita?
4: Claro, mire, es que yo sufro de artrosis, como del 2010.
3: Dolor de huesitos.
4: Me empecé a sentir muchos dolores a los huesos, todos. Entonces yo, claro, al policlínico, fui ahí, mira, me acuerdo hasta los nombres de los doctores, el doctor Espinosa me mandó a hacer ya estaba haciendo metría ósea, toda la cuestión, pero todo el tiempo el paracetamol, pues muy niño.
3: Rosita, ¿a cuánto tiempo después de consumir moringa usted notó un cambio en su salud?
4: Como a los 15 días, más o menos, sí, más o menos, o un poquito más, porque imagínese, a mí, yo compré uno para 3 meses, ahora se me termina ahora en noviembre.
3: Correcto. Y usted a los 15 días. Rosita, ¿qué le diría a la gente que está escuchando la radio y que está con algún dolor, con decaimiento sobre moringa? ¿La recomendaría, Rosita Leiva?
4: Exactamente. Yo la recomiendo con todo el corazón, porque, ¿sabe?, a mí me ha hecho muy bien. Yo tengo 75 años, pero me ha hecho espectacular. Yo aquí en mi casa, igual todo, hago todo. Yo vivo con mi hija, cada uno en su casa, pero yo hago todo en mi casa y siempre lo he hecho. Se oiga, nota, pero es una bendición. Una bendición. Yo no ya, ¿cómo llamarlos a ustedes para agradecerle? Porque soy media lenta para anotar el número con mis niños.
3: Perfecto, Rosita.
4: Pero les agradezco a ustedes. Muchas gracias.
5: Bien, la felicitamos, Rosita, por su buen corazón también. ¿Eh?
3: Felicidades, Rosita.
5: Gracias, Rosita.
3: Saludos a Ailer Maipo.
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hoy, qué buenas canciones, sí, pues, qué música la que pone el DJ Fantasmín de fondo acá en la radio. Eso. Hoy me prendo con esta música de DJ Fantasmín. Me da puro ánimo, pura energía, me dan ganas de subirme aquí arriba de la mesa a bailar. Ay, estamos con alta energía en esta jornada, acompañándoles a través del 103.1 FM y también a través del 104.7 FM, su radio Sintonía Mexicana. Si usted se quiere comunicar con nosotros a esta hora, lo puede hacer a nuestro teléfono. Estamos recibiendo todos sus llamaditos, todas sus peticiones musicales en este día a través de nuestro teléfono, el teléfono regaloncito de la radio. Anótelo, téngalo por ahí para que se comunique con nosotros. Nos puede llamar o se puede comunicar con nosotros a través de el WhatsApp también, si quiere, si lo prefiere. Ahí está listo, dispuesto también el WhatsAppito para recibir todos sus saludos. Nuestro número es el 959-38-91-89. Ahí se puede comunicar con nosotros. Se lo repito, 959-38-91-89. Lo dije muy rápido, bla, bla, bla, bla, bla. Más lentito, sí. Más pausado para que usted lo anote. Bueno, es que estoy con mucho ánimo. Por acá estoy acelerado. Estoy tomando el Longe Vital. Me da ánimo, energía, vitalidad, vigor. Por eso estamos así tan prendidos. El teléfono entonces, más lentito para que usted lo anote, es el 959-38-91-89. Y si se quiere comunicar por WhatsApp, también el mismo número, pero le antepone el código de nuestro país, que es el más 56, y luego el número 959-38-91-89. Bien, pues vamos a seguir con las buenas canciones. Este tema lo pidió nuestro amigo Francisco Maturana, que está en sintonía en la comuna de Cerrillo. Saludos para él, y acaba su canción.

Metal Ruiseñores de la Frontera, acá en su radio Sintonía Mexicana, acompañándoles, por supuesto, en vivo, como siempre, como todos los días. Y hoy, en este día miércoles 14 de octubre, que estamos ya con solcito. Imagínense, ayer lloviendo, pero torrencialmente, a chuzo, lloviendo fuerte, con tormenta eléctrica, con granizo, y ahora hay sol hoy. Así está el cambio climático, así está nuestro país. Estamos como Miami, en esa onda, sí. Estamos como Miami, sí, porque de repente uno anda con sol, con polera, con short, y de repente, de un momento a otro, porque ayer había sol también durante la mañana, y de un momento a otro llega la tormenta, pero con tutti, hasta con mini tornado y todo, ¿eh? Con granizo, con lluvia fuerte, viento, tornado, de todo. Ay, qué hora escoa nomás en un ratito, así que estamos cada vez más parecidos a Miami. Estamos en vivo en esta mañana de miércoles 14 de octubre, son las 10:15. 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
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Vamos a seguir con las buenas canciones, este tema que está sonando de fondo, de los Rancheros de Tolten. 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

0: estaban los rancheros de Tolten, por si no quedó claro, ¿eh? De Tolten. Querido Tolten, querido Tolten. Así que ahí estaba esa buena música, por supuesto, acá en su radio Sintonía Mexicana. Y vamos a enviar unos saluditos por acá para nuestro amigo de la Florida, que siempre está en sintonía. Ah, buenos días desde la Florida, Guillermo Espinosa Ahumada, escuchando la música de la Sintonía Mexicana, la mejor radio. Una canción, por favor, de Antonio Aguilar, Caballo Bayo. Gracias, buen día, dice nuestro amigo que está en sintonía de la radio allá en la Florida. Y otro mensajito más por acá que nos dice, escuchemos nuestra amiga fiel auditora también.
1: Hola, buenos días, mis niños.
0: Hola.
1: Esperando, Dios, que se encuentren bien.
0: Muchas gracias, igual
1: y
0: usted.
1: Y todos los que trabajan en la radio, y esperando que Dios los haya protegido de lo que pasó ayer, de la lluvia.
0: Nos mojamos,
1: la tormenta, los relámpagos.
0: Quedamos todos mojados.
1: Nada, pues esperando que se encuentren bien todos. Y sí, pues. El Fantasmín. Me cuesta nombrarlo.
0: El DJ Fantasmín.
1: Lo nombré.
0: Como Fantasma.
1: Quisiera pedir una canción, Un Día a la Vez. Porque Dios nos está demostrando que tenemos que vivir un día a la vez.
0: Claro que sí.
1: Así que con todo lo que está pasando.
0: Por supuesto.
1: Que el Señor tenga misericordia de todos los seres humanos.
0: Así
1: de toda
0: es,
1: la gente,
0: pues,
1: que sufre por la naturaleza. Porque
0: claro,
1: es
0: por
1: la
0: supuesto.
1: Naturaleza de Dios nomás. Nada podemos ir en contra de eso.
0: Sí, pues.
1: Así que eso. Para mi hermana Graciela, que está en el trabajo, un saludo al don Agustín, la señora Marcela, que tengan un bendecido día.
0: Perfecto, pues.
1: Y somos de Pedro Aguirre Cerda, y siempre recordándole que somos las hermanas Toro Navarro.
0: La hermanita.
1: Y a mi niño, que tengan un bendecido día.
0: Gracias.
1: Y lo que Dios quiera nomás.
0: Ah, sí,
1: confiar en él, tener fe y aferrarnos a la misericordia de Dios. Y a mi niñito, cuídense,
0: pues.
1: Chau.
0: Igual, cuídese usted también, nuestra amiga auditora también ahí en sintonía de la radio, la hermanita Toro Navarro. Oiga, ayer nos mojamos todo, ¿ah? Sí, no le conté porque, bueno, en la tarde ocurrió todo esto, más o menos como a las 4:30 de la tarde. Y a esa hora está nuestro colega por acá, el rancherito Daniel Moncada, con el Quequito haciendo programa. Y yo a esa hora estoy en otra radio, pero justo en ese momento yo salí a comprar y no estaba lloviendo. Ah, yo andaba con polera y polerón nomás. Y salí con otro colega, salimos a comprar aquí cerquita. Y no estaba lloviendo y de pronto, de un momento a otro, así como en Miami, como le decía yo, de un momento a otro empezó la lluvia, pero oiga, parece que la estaban tirando con baldes, no con baldes, la estaban tirando con tambores gigantes. Y después empezó los truenos, los relámpagos, el viento, los granizos. Ay, quedó la escoba, al final llegamos todos mojados acá a la radio. No andábamos con chaqueta, con nada para protegernos, y quedamos todos mojados, oiga, pero estilando. Así que en cualquier momento me resfrío, ¿eh? Le aviso al jefe, en cualquier momento me resfrío. Ay, ay, ay. Bueno, vamos con la música para luego seguir con más saludos. Ustedes se pueden seguir comunicando con nosotros a nuestro teléfono de la radio, el 959-3891-89. Acá está Caballo Bayo de Antonio Aguilar para nuestro amigo de la Florida, que lo solicitó nuestro amigo Guillermo Espinosa.
2: Ay, ay.

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2: Y como hay amigos y amigos de todo tipo en la vida, el otro día un amigo le dijo al otro: compadre, ¿te acordás que tú una vez me dijiste que íbamos a ser amigos hasta el fin? Pero por supuesto, compadre, amigos hasta el fin. Ah, qué bueno, compadre, ¿me podrías prestar 20 lucas? Fin.
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0: La hora en sintonía.
6: Son las 10 de la mañana, 33 minutos.
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2: Vamos a continuar acompañándoles con las buenas canciones acá en su Radio Sintonía Mexicana. Ya pusimos las canciones que están.

FM. Saludos también para la Paolita. Paolita, que ya debe estar en Padre Hurtado, porque ayer venía viajando desde el sur hacia Santiago de vuelta. También para nuestra amiga Silvita de La Granja, nuestra amiga también Cassandra de San Joaquín. ¿Quién más por acá? Nuestra amiga Patricia de San Bernardo. También nuestro amigo Felipe, el tocayo, Felipe Zambrano, que nos escucha también desde La Granja siempre. Nuestra amiga Fernandita, saludos para Fernandita, que nos escucha en San Miguel, a Fernando Vergara. Y también para nuestro amigo Emilio, saludos para el Emilio, para el Manito, para nuestra amiga de Lo Espejo también. Hoy siempre se me olvida Norita, ¿o no? No. De Lo Espejo. Hoy se me olvida el nombre de nuestra amiga que se comunica de repente por allá con nosotros. Ah, para Mirta Vera de Puente Alto también. El Manito, el Chiquilín de Cerrillos, que están trabajando. ¿Quién más por acá? Ah, nuestra amiga de allá de Curacaví también. Pues, saludos para Luis Ovalle, para su hermana también, que creo que nos escucha de Maipú. También para Manuel Morales de La Florida. Y también para Melissa de la comuna de La Granja. También saludos para todos ellos, todos nuestros amigos auditores. Angélica de Maipú también. Pues, nuestro amigo Pablo Escobar de San Bernardo. Nuestros amigos que nos escuchan también. La Patita, sí, Patricia, también nos escucha. A ver, ¿de dónde es esta amiga? Estamos revisando por acá. De Padre Hurtado, la otra Patricia que nos escucha en Padre Hurtado, porque hay una que nos escucha en San Bernardo y una en Padre Hurtado. Así que saludos también para nuestra amiga. ¿Y qué más? Ah, nuestra gran amiga auditora también, pues, que nos escucha siempre, Elizabeth Maldonado también, de la comuna de San Joaquín. Nuestra amiga Sonia Gaete también. ¿De dónde es la Sonita Gaete? ¿De qué comuna? De Cerrillos parece, si no me equivoco. Si no me equivoco. Ya, pues, en fin, para todo, para todos los que están en sintonía, para nuestro amigo también Julito, nuestro amigo Julio de Estación Central, nuestro amigo Sergio de Santiago Centro, para todos, estoy pasando lista. Estoy pasando lista. Ustedes tienen que decirme presente, así que saludos para todos nuestros auditores. Y los que no están por ahí, que no haya nombrado, escríbame. Y si usted es nuevo, si está llegando recién a la sintonía mexicana, también, pues, mándeme un mensajito por acá a nuestro WhatsApp, el 959-38-91-89, el teléfono.

0: Estamos ya de regreso aquí en su Radio Sintonía Mexicana y ahora para conversar de otro de los tantos productos naturales que tenemos acá en la radio y que por supuesto usted va a poder aportar con nosotros acá en la radio. 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
0: 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Mientras sigamos con la música nosotros a esta hora acá en su radio, Sintonía Mexicana, a esta hora de la mañana, 11:05. 11:05. 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Ahora sí, vamos con la música. Acá están los Tejanos de Arauco son otros. Estos son los Tejanos de Arauco junto a José Alfredo Fuentes, el Pollo. Con este mix era solo un chiquillo hasta ahora, acá en su radio Sintonía Mexicana.

0: estaban los Tejanos de Rauco junto a José Alfredo Fuentes, el Pollo. Manel era solo un chiquillo. Acá en su radio Sintonía Mexicana tenemos las 11 de la mañana con 10 minutos. 11 con 10. Estamos en vivo en este día miércoles con el tremendo sol después del diluvio. Oiga, ¿qué ni a pensar que ayer estaba la escoba lloviendo y ahora el medio sol? Oiga, ¿qué dice la Dirección Meteorológica de Chile? Por favor, háganse responsables ustedes, meteorólogos. Díganme qué está pasando. ¿Ah? Y vendrán cosas peores, dice la Biblia. Y es verdad. Dice acá la Dirección Meteorológica de Chile que a esta hora tenemos 16,4 grados. 55% de humedad relativa en el ambiente y cielos totalmente despejados como si estuviéramos en pleno verano. Y el resto del pronóstico para esta jornada, para el día de hoy en la tarde, por ejemplo, de hoy miércoles, dice que tendremos nubosidad parcial y en la noche cielos despejados. Para mañana jueves, mínima de 8 grados, máxima de 20. Cielos con nubosidad parcial durante la madrugada, cubierto en la mañana, nubosidad parcial en la tarde y también en la noche. Ah, nubosidad parcial. Estoy viendo acá el pronóstico para los otros días, el viernes, por ejemplo, sábado, domingo, y los cielos van a estar entrecubiertos, nublados y nada de lluvia. ¿Eh? Nada de lluvia, por lo menos hasta el domingo que sale el pronóstico acá, no sale nada de lluvia, pero vamos a tener que estar revisando a cada rato el pronóstico del tiempo, porque ha pasado en estas últimas semanas que ponen algo y después se va actualizando y cambia. Pues la otra vez yo estaba leyendo el tiempo, por ejemplo, que de un día para otro iba a estar con nubosidad parcial y después más tarde me volví a meter a verlo y salía que iba a haber tormenta eléctrica. ¿Se acuerda que en la semana pasada, creo, y la antepasada estuvieron varios días anunciando tormenta eléctrica y que se aplazaba, después no pasaba, caían un par de gotitas, después salía el sol? Estuvo bien raro el tiempo, ¿eh? Pero bueno, ayer se dio, igual que la otra vez cuando quedó la escoba con el aluvión la semana pasada, allá en el sector alto de Santiago, y ayer en prácticamente todo Santiago, todo Santiago, prácticamente en algunas zonas con mayor intensidad que otras, pero en la gran mayoría de Santiago, yo diría el 90%, se afectó con harta lluvia ayer, viento, tormenta eléctrica, también granizo y harto frío. Bajó la temperatura abruptamente cuando empezó recién a caer las primeras gotas, teníamos como 17 grados y después bajó abruptamente la temperatura mientras se puso a llover a 7 grados, bajó como 10 grados de una, sí, pero de un momento a otro, en menos de 10 minutos la temperatura bajó 10 grados y por eso empezaron a caer granizo y quedó la escoba nomás. Y yo lo conté también en la mañana que justo me pilló que salí a comprar y no estaba lloviendo, pues ahí a mitad de camino empezó la tormenta y llegamos todos mojados acá a la radio con otro colega. Llegamos, pero estilando. Lo conté delante, no sé hace cuánto rato, como hace una hora atrás parece que lo conté. Algunos lo escucharon, ¿ah? Por ejemplo, nuestra amiga Sonita, que nos envía un mensaje por acá, escuchemos.
1: Buenos días, mi niño.
0: Hola, ¿qué tal?
1: ¿Cómo está? Espero que no se referís si se mojó ayer.
0: Ojalá que no, pues.
1: Bueno, a muchos les pasó, pero qué terrible la gente cruzando las calles así, tomados de la mano uno del otro y el agua que se los llevaba.
0: Oiga, sí, qué terrible, ¿eh? Yo vi varias imágenes, varios videos, después las noticias de que trataban de cruzar la calle, que eran verdaderos ríos y que tenía harta corriente. Y los botaba, pues, y se los llevaba como si se hubiesen caído un río, así mismo.
1: Está rara la naturaleza. Bueno, recién lo escuché que me nombró. Sí, yo soy de acá, de Cerrillo. Soy Sonia Gaete, de
0: Cerrillo. Saludos, Sonita.
1: Oiga, mi niño, ayer escuché una canción tan linda.
0: ¿Cuál sería esa canción tan linda?
1: Que anoté el nombre.
0: ¿Ya?
1: A ver si la encuentran.
0: Vamos
1: porque
0: a buscarla,
1: yo creo que ese cantante ligerito no más va a aparecer, igual como apareció el rancherito Leodán.
0: Rancherito Leodán.
1: La canción se llama Te volvería a escoger.
0: Ya.
1: Y el cantante es Saúl del Valle.
0: Ya,
1: es muy linda la canción.
0: Sí, la he escuchado.
1: La escuché en el Facebook.
0: Para las mamitas de esa canción.
1: Sí, y un saludo a todos, a la señora María, a Luchito Castillo,
0: ¿ya?
1: A don Ernesto de Estación Central, que llama poco. Antes claro. Llamaba más seguido, ahora llama poco.
0: El otro día lo escuché.
1: A lo mejor encontró pareja y lo tienen medio... medio sujeto ahí, no lo dejan llamar a la radio para que no le mande saludos a las chiquillas.
0: Puede ser también, pues, ¿ah? Puede ser en una de esas. Pero lo escuché el otro día con el rancherito Daniel Moncada en la tarde, ¿ah?
1: Ya, mi niño, no le quito más tiempo. Está muy buena la música. Usted sabe que yo lo escucho todos los días.
0: Qué bueno,
1: pues. Escucho todos los saludos.
0: Qué bien.
1: Así que un abrazo a la distancia. Cuídese mucho y que tenga un bonito día.
0: Igualmente.
1: Chao, ¿verdad? Chao. Gracias.
0: Bonito día. Bendiciones. Que tenga un bonito día también usted, querida amiga auditora, que se comunica con nosotros, nuestra amiga Sonia Gaete de Cerrillos. Que adelante, estuvimos pasando lista. Ahí está atenta ahí nuestra amiga. Nos llega otro mensaje por acá. Dice: hola, lindo. Gracias por saludarme. Y contenta de que tenga cada día más audiencia, auditores, dice, nuevos. Y que, ¿qué dice? Y que muy, pero muy bueno el programa. Ah, muchas gracias. Pues muchos besos, dice nuestra amiga Patricia de San Bernardo. Yo también lo escuché, pero usted es joven. Si se mojó, estoy... que dice que joven, si se mojó, no creo que se vaya a enfermar tan rápido. Oiga, si yo no soy joven, si yo soy un abuelito. Acá el más joven que está en la radio es el DJ Fantasmin y tiene 68 años. Imagínense todo lo que tenemos los demás, ¿eh? El DJ Fantasmin tiene 68 años y yo me escucho joven, pero soy un tatita. Tengo estacionado mi burrito acá al lado de... acá al lado del estudio de la radio, ¿ah? Para irme después. Mi burrito. Mi burrito sabanero. Así que saludos para nuestra amiga. Estoy full aseo, dice por acá, pero siempre pegadita a la radio, dice nuestra amiga Patricia. Muchas gracias, ¿eh? Saludos para nuestra amiga Patricia, también, que está en sintonía de la radio. Y todos nuestros auditores, pues, ¿eh? El Nahuel, el Uber, el Ernesto de Estación Central. Bueno, delante saludamos harto, ¿eh? Nombramos a varios auditores ahí pasando lista. Así es que a reportarse los que todavía no aparecen, ¿eh? A reportarse, o si no me voto a huelga y dejamos en silencio la radio. Vamos con la música, vamos con este tema bonito, hermoso, que nos pidió nuestra amiga de Saúl del Valle. Te volvería a escoger este tema dedicado a las mamitas, ¿ah? Así que si a usted le gustan las canciones cuando se las dedican a los papás, a las mamitas, escuche esta canción. Se llama Te volvería a escoger, junto a Saúl del Valle.

Oiga, pero qué bonito tema. Fuerte el aplauso, pues, DJ Fantasmín. Fuerte el aplauso, sí, pues, para esa canción que nos pidió nuestra amiga Sonita Gaitea. Para las mamitas. Bueno, vamos a seguir con las canciones. Se siguen reportando algunos auditores. Ya están reportándose todos nuestros amigos de el Batallón Sintonía Mexicana. Saludos para nuestro amigo Nahuel, que dice: buen día desde Lo Prado, Nahuel el Uber. Su programación muy buena, pariente. Abrazos, dice nuestro amigo Nahuel. ¿A dónde lo pilló la tormenta ayer, querido amigo Nahuel? ¿Estaba en la casita o andaba trabajando? Cuéntenos. También nuestra amiga de Maipú, Angélica de Maipú. Saludos grandes también para ella, que está en sintonía de la radio. Buen día, hermoso. Y se cuida si se mojó ayer, cariños, dice nuestra amiga desde Maipú. Saludos para ella entonces también. Y para todos nuestros amigos que están en la sintonía de la radio. 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Estamos para todo Santiago por el 103.1 FM y también para que nos escuchen en el sector sur y surponiente de Santiago por el 96.9 FM. Saludos para toda la gente que nos escucha por allá. Saludos para Padre Hurtado, para Talagante, Peñaflor, Mayoco, Lonquén, Calera de Tango. Para todos los amigos de por allá, para Leilita, para Buin Paine, para los amigos de San José de Maipo, de Pirque, para todos ustedes, mucho saludo de parte de su radio Sintonía Mexicana. Y también nos pueden escuchar en internet ahora, chiquillos. 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Ignacio Ormazábal, mi rey. En la casa está nuestro amigo Nahuel para la tormenta, nos dice ahí. Y dice también nuestra amiga por acá, Mirtita de Puente Alto, que la saludamos delante también. Dice: hola, soy Mirtita de Puente Alto y les agradezco que me haya saludado. Me alegro mucho, lo felicito por la música. Quisiera escuchar cualquier canción, son todas bonitas y muchas gracias. Bueno, pues vamos a escuchar esta canción de estos dos chiquillos. Ignacio Ormazábal, ¿sabe con quién? Con Lucho Jara, pues, sí, el mismo que canta Un Golpe de Suerte. Ignacio Ormazábal con Lucho Jara, Empezar de Nuevo.

0: 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Vamos a escuchar al doctor Juan Diego, que nos va a comentar bien cortito y preciso 7 enfermedades causadas por la obesidad. Preste mucha atención.
1: La obesidad es una enfermedad crónica, generadora de otras enfermedades y el mayor problema de salud pública en el mundo. Como dije, no solo afecta la calidad de vida, sino que está íntimamente relacionado con condiciones como hipertensión, diabetes, hipertrigliceridemia, hipercolesterolemia, hiperuricemia, infartos, Alzheimer, enfermedad vascular cerebral e incluso algunos cánceres.
0: Así es, pues ahí escuchamos recién al doctor Juan Diego, que nos está contando 7 enfermedades causadas por la obesidad para que usted le tome el peso necesario, ¿eh? 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No es solamente por eso, sino que también es por salud, porque hay muchas enfermedades que se provocan producto de la obesidad. 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
0: 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Que usted tenga una buena salud, que es lo más importante, que es lo que más recalcamos nosotros para que usted tenga una buena salud. Porque sabía usted que la obesidad, como escuchábamos anteriormente, algunas de las enfermedades que puede producir, tiene muchas otras enfermedades asociadas. Incluso, aunque usted no lo crea, le puede afectar incluso su vista. ¿Y sabe por qué? Porque una persona obesa puede tener diabetes. ¿Y la diabetes qué le puede producir? Retinopatía diabética. También usted puede tener problemas en sus articulaciones, en sus rodillas, en sus huesitos. ¿Por qué? Por el peso, pues. Por el peso que usted tiene, también puede tener problemas en sus articulaciones. 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Acá llega la música de Tolifú junto a los Pincheiras del Sur. ¡Escápate conmigo!

0: Mi DJ Fantamín y su cumbia. Felipe Ritmo Cumbia y el Fantamín. Ahí estaba Felipe Ritmo y Cumbia, su banda. Comienza. Con el corazón de mujer. Para todas las chiquillas lindas, preciosas, que están en sintonía de la radio. 11:43 a.m.
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0: Eso.
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0: Y no solamente de música ranchera, porque también acá en su radio, Sintonía Mexicana, tenemos corridos, tenemos cumbias rancheras y también tenemos cumbia, por supuesto. Y vamos a escuchar a continuación este pedido que nos hicieron desde la comuna de Maipú, nuestro amigo Claudio Arancibia, que está escuchando la radio y dice que está muy buena. Muchas felicidades, saludos para ustedes, y que era un temita de la gran América Junior, Besos de Fuego.

La música acá en su Radio Sintonía Mexicana. Estamos con cumbias también a esta hora. Sí, pues 11 de la mañana con 47 minutos. Acá llegan los Viking 5 para todas las lindas provincias.

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1: Vamos a comenzar a conversar a esta hora de este producto 100% natural, sin contraindicaciones, que es el ajo negro, que usted, me imagino, al escuchar nombrar el ajo, usted se imagina que quizás tiene un olor fuerte, que es como el ajo que usted ocupa para cocinar. Pero este es un ajo que está tratado, está fermentado de manera controlada y luego pulverizado, y afloran todos sus beneficios, todas sus propiedades al realizar esa fermentación controlada, y tiene muchos beneficios. Es un gran antioxidante, previene las migrañas, mejora las defensas de su organismo, es antimicrobiano, también le mejora la libido. Si usted tuviera problemas también ahí con la parte íntima, también le va a ayudar. Y también con los problemas del colesterol. Es muy importante eso también, que usted pueda controlar su colesterol para que tenga una buena salud y así pueda evitar también ataques al corazón y ataques cerebrovasculares que genera el colesterol alto. Vamos a tomar contacto a esta hora con nuestro experto, nuestro colega, don Luis Quesada, que nos va a dar más detalles, nos va a comentar más sobre el ajo negro para que usted lo conozca, pues, ¿ah? Porque siempre que nombramos el ajo, quizá usted se imagina que es las cabezas de ajo que usted ocupa para cocinar, pero esto está tratado, está fermentado, y luego cuando ya tiene todo ese proceso, tiene una consistencia como gelatinosa, y luego se trata también para pulverizar y encapsular. 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Así que vamos a escuchar más detalles para que usted conozca mejor el ajo negro, todos sus beneficios y propiedades. Preste mucha atención a don Luis Quesada.
2: Quiero referirme en este segmento a las propiedades del ajo negro. Me referiré al ajo negro y le comento que, por sus propiedades y bondades para la salud, su consumo se ha expandido pero en forma tremenda, potente, en España, en los Estados Unidos y en nuestro continente. ¿Por qué? ¿Qué propiedades tiene el ajo negro? ¿En qué favorece nuestra salud? ¿Qué beneficios tiene para nuestro organismo? Le cuento, es el mejor antiséptico, antibiótico y antimicótico natural que existe. Por ello, es un excelente aliado contra todo tipo de infecciones. Es un excelente depurativo, ayuda a eliminar toxinas de nuestro organismo, además de contribuir a la formación y regeneración de la flora intestinal. Algún día vamos a hablar abiertamente de la flora intestinal. Mejora notablemente la circulación de la sangre debido a que tiene propiedades anticoagulantes. Ayuda a combatir y también a bajar la fiebre, cosa que en primavera y verano es bastante complicada. Reduce el nivel de grasas en la sangre. Oiga, sabido es que el colesterol LDL, el colesterol malo, es aquel que obstruye las arterias coronarias, y de esta manera el ajo negro nos protege para prevenir el infarto agudo al miocardio, un accidente cerebrovascular y también la hipertensión arterial. ¿Se da cuenta usted las tremendas propiedades que tiene el ajo negro? Refuerza y nivela las defensas de nuestro organismo, o sea, el sistema inmunológico. Esto ayuda a prevenir y combatir contagios, cargas virales y también alergias. Es un excelente apoyo contra la hipertensión arterial y la ateroesclerosis. Por si no sabe, la ateroesclerosis son los ateromas, las placas de grasa que se pegan en las arterias coronarias. tremendamente útil en el tratamiento de infecciones estomacales, el ajo negro. Es expectorante, lo que significa que es muy útil en afecciones respiratorias como el asma, la bronquitis aguda y la bronquitis crónica. Normaliza los niveles de glucosa en sangre, por lo que presta un gran aporte a personas con diabetes. Además, ayuda a regular la función tiroidea. Tiene importantes efectos anticancerígenos. Ayuda a prevenir el envejecimiento prematuro, como también ayuda mucho en casos como cardiopatías y otros trastornos asociados a la edad avanzada. Aumenta la longevidad. ¿Se da cuenta, señora, caballero, la importancia del ajo negro? A lo mejor usted tiene hígado graso, tome ajo negro. A lo mejor usted tiene diabetes, tome ajo negro. A lo mejor usted tiene hipertensión arterial elevada, tome ajo negro. Y a lo mejor usted tiene niveles muy elevados de colesterol, tome ajo negro. Le recuerdo, regula y disminuye el colesterol, desinfecta y desinflama y desintoxica el hígado, fortalece y regula el sistema inmune, controla y regula la presión arterial. Si usted tiene hígado graso, si usted tiene colesterol elevado, azúcar elevada o la presión arterial descontrolada, tome ajo negro. Extraordinariamente bueno para todas estas patologías. Ya tiene propiedades antioxidantes, ayuda a regular la función tiroidea y es además expectorante para los bronquios, fortalece el sistema inmune. Se lo recomiendo. 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
1: 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Ah, porque tener el colesterol alto hace que se acumule grasa en las paredes de las arterias, lo que bloquea el flujo sanguíneo y eleva el peligro de sufrir un infarto o derrame cerebral. 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Escuchemos testimonios. Hay mucha gente que está tomando el ajo negro y que ha tenido buenos resultados y nos cuenta su experiencia, como el siguiente auditor.
3: Cuénteme, ¿usted compró ajo negro?
4: Sí, yo estuve tomando ajo negro ya hace bastante tiempo atrás.
3: ¿Ya?
4: Y dejé de tomar porque tenía que descansar mi cuerpo.
3: Perfecto.
4: Pero ya estoy en este momento, tengo que empezar de nuevo con la rutina de tomar ajo negro para poder mantenerme las condiciones que estoy, que gracias a ajo negro estoy bien.
3: Oiga, don Ernesto, ¿y usted por qué pidió ajo negro? ¿Por qué pidió esa promoción? ¿Por qué la compró? ¿Qué problema tenía?
4: No, más que nada lo hice por precaución.
3: ¿Ya?
4: porque yo fui al médico y el médico me dijo que me tenía que empezar a preocupar de la grasa que se me estaba acumulando en el hígado.
3: El hígado graso.
4: En alguna arteria. Entonces, yo escuchando la programación de la emisora, tomé la solución de empezar a tomar ajo negro para ver qué es lo que me iba a pasar. Pero al final fui al médico y el médico me encontró que estaba todo bien, que ya me estaba bajando la grasa en el hígado, ya igual que la arteria, y lo otro importante que era la hipertensión, que la tenía un poquito subida. Entonces, gracias al ajo negro ya eso se empezó a mantener. Los resultados me salieron todo bien.
3: Qué bueno. Don Ernesto, o sea, en conclusión, ¿usted recomendaría ajo negro a los amigos que están escuchando?
4: Sí, lo haría, que le daría las recomendaciones.
1: Ahí está nuestro amigo Ernesto. Lo recomienda porque él ha tenido un resultado espectacular con el ajo negro, y ahí su doctor le dijo que tenía que preocuparse del hígado graso, también de la grasa de la arteria, que es lo que estábamos conversando recién. Ah, cuando usted tiene el colesterol alto, se acumula grasa en sus arterias y no permite el buen flujo de su sangre, y eso le puede a usted provocar un derrame cerebral, un infarto también al corazón. Así que usted se tiene que cuidar del LDL, que es el colesterol malo. ¿Eh? El exceso del colesterol LDL forma placas duras dentro de sus arterias y las obstruye. Estas arterias se obstruyen y no puede fluir bien la sangre, y el oxígeno no llega con libertad a los órganos, todo el oxígeno que usted requiere para su buen funcionamiento de su cuerpo. Así que es un riesgo silencioso, porque no presenta síntomas en sus etapas iniciales. La persona no siente dolor. Las personas que tienen esto no sienten ningún dolor ni malestar hasta que ocurre una emergencia grave como un infarto o un derrame cerebral. 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

Ahí estaban los machos de la cumbia, está ahora acá en su radio Sintonía Mexicana, acompañándoles con la buena música en este día miércoles 14 de octubre. Nuestro teléfono disponible para que ustedes sigan comunicándose con nosotros a nuestro número de contacto, el 959-389189. Ese es nuestro teléfono para que usted nos llame acá a la radio. También, si se quiere comunicar a través del WhatsApp, lo puede hacer también. Pues nos puede enviar mensajes de audio escrito a través del WhatsApp a ese mismo número, más 56 959 389189. En esta jornada de miércoles 14 de octubre vamos a actualizar la situación del tiempo a esta hora de la Dirección Meteorológica de Chile, que nos cuenta que a esta hora tenemos cielos despejados con 18,2 grados de temperatura y una humedad relativa en el ambiente de un 47%. Oiga, que está empezando a hacer calor ya, está poniéndose caluroso ya acá, por supuesto, en Santiago. Para la jornada de esta tarde, la Dirección Meteorológica de Chile dice que va a estar así, con cielos despejados, con nubosidad parcial en algunos momentos durante la tarde. Y para mañana, jueves 15 de octubre, mínima de 8 grados, máxima de 20, nubosidad parcial en la madrugada, cubierto en la mañana y nubosidad parcial durante la tarde y la noche, es lo que indica la Dirección Meteorológica de Chile. Estaba revisando por acá, oiga, algunas de los milímetros que cayeron en Santiago. Ay, fue harto lo que estuvo cayendo durante la jornada de ayer. Estaba viendo por acá que en algunos lugares hasta veintitantos milímetros cayeron en la jornada de ayer. Así que estuvo fuerte la lluvia. Pues bueno, ustedes ya me imagino que vieron las noticias y lo vivieron también en carne propia. Y nosotros por acá también. Yo quedé todo mojado, lo conté más temprano en la mañana, pero estilando, todo mojado, porque justo andaba afuera cuando nos pilló la lluvia. Ay, ay, ay. Vamos a seguir acompañándoles, queridos amigos. Ustedes pueden seguir comunicándose con nosotros. Que estaba pasando lista en la mañana más tempranito y hay algunos que todavía no se reportan. ¿Dónde está el chiquilín? ¿Dónde está el manito? Hay varios que no se han reportado todavía el día de hoy. Así que saludos también para nuestro amigo de Quinta Normal, el Luis Antunes, nuestra amiga Paolita, nuestro amigo Zenón también, que siempre nos escucha. Nuestra amiga Silvita, nuestra amiga Cassandra, nuestro amigo Emilio, Felipe Zambrano, también la Fernandita de San Miguel, nuestra amiga Melissa de la Granja, nuestra amiga auditora también, Luisa de Curacaví. En fin, a todos nuestros amigos que nos escuchan, saludos para todos ustedes y repórtense, pues, chiquillos. Hay varios que todavía no se han reportado por acá en la radio. Vamos a ir con más música a esta hora. Llegan los Tigres de Sonora con la banda del Carro Rojo a esta hora.

0: Seguimos por acá en su radio Sintonía Mexicana, acompañándole con las buenas canciones. Nos están pidiendo algunos temitas musicales acá a la radio. Se comunican con nosotros nuestros auditores para pedir sus canciones favoritas. Y ustedes también lo pueden hacer a nuestro teléfono, el 959-38-9189. Por acá tenemos algunos reportes de auditorías.
1: Hola, hola, hola, hola.
0: Hola, hola, ¿qué tal?
1: Sintonía Mexicana.
0: Hola, hola.
1: Está? Acá de Quintero del Mar, Luis.
0: ¿Qué tal?
1: Gracias por el saludo. ¿Le puedo pedir un temita de los Luceros del Valle?
0: Ya, pues.
1: Cualquier no temita. Bonito.
0: Los Luceros del Valle.
1: Fijito. Chao, chao, gracias.
0: Ya, pues ahí está nuestro amigo de Quinta Normal, también en sintonía de la radio hasta ahora. Saludos para él. También nos llega un reporte por acá de nuestro móvil.
2: Hola, ¿cómo estás?
0: Nuestro móvil también de la radio, Alejandrito, adelante.
2: Hola, hola, ¿cómo estás, querido Felipe Palma?
0: ¿Qué tal? Bien, por acá.
2: Bueno,
0: por...
2: recorriendo las calles en este momento por la comuna de Quinta Normal, avanzando por la calle Radal. Atención, Nueva Imperial con Radal, semáforos apagados. La temperatura bastante agradable. Se ve el estrago que dejó ayer el temporal. Algunos árboles con sus ramas gigantes caídas.
0: Chuta,
2: así que
0: está
2: con mucho cuidado, mucha precaución.
0: Por supuesto.
2: También hay otras intersecciones también, Felipe, ¿ya? De la calle Radal que están sin semáforo. Como bien le decía, ahí en Nueva Imperial, pasando San Pablo, también están los semáforos sin funcionar. Avanzamos hasta JJ Pérez, también los semáforos están sin funcionar, así que mucha atención a la gente que transita en el sector de Quinta Normal. Varios
0: atentos.
2: Semáforos apagados y, como bien le estaba comentando, decenas de ramas de árboles caídos debido a la ventolera que se produjo ayer. Así que precaución y un abrazo cordial también para todos nuestros auditores a través de la 103.1 sonando espléndida, la radio Sintonía Mexicana. Nos volvemos a encontrar en un ratito más, querido Felipe.
0: Ya, pues muchas gracias ahí al móvil de nuestra radio. ¿Eh? Saludos para el móvil que anda recorriendo las calles de nuestra capital y ahí nos estaba contando cómo está la situación. Hartos semáforos apagados, ramas en la vía también, así que para que tengan precaución, gracias a Alejandro Guzmán también que está con nosotros acá en la radio, nuestro móvil que siempre también está presente acá en la radio Sintonía Mexicana. Esta canción es para todos los que disfrutaban cuando eran solteros. Cuando éramos solteros, se llama esta canción, con los Luceros del Valle, para nuestro amigo de Quinta Normal, que está en sintonía. Saludos para él, nuestro amigo Luchito Antunes. Ahí está su canción, ¿ah? Y para todos los que eran felices estando solteros.

0: Ahí estaban los Luceros del Valle, acá en su radio Sintonía Mexicana, para nuestro amigo que lo solicitó. Y seguimos a esta hora acompañándoles y a esta hora también recordándoles que estamos todavía con la promoción del ajo negro. Como decía un amigo por ahí, no solamente ajo para el carajo, sino que tenemos para todo. Sí, pues el ajo negro, ¿eh?, que le hace muy bien a usted, mi querida amiga, mi querido amigo auditor, para muchas otras cosas, para su salud. Usted que no conoce el ajo negro, por ejemplo, le cuento que sirve como antioxidante, también previene las migrañas, mejora las defensas de su organismo, también es antimicrobiano, mejora la libido, le ayuda con los problemas de colesterol también, pues, ¿eh?, eso es importante porque el colesterol malo le tapa sus arterias, pues, ¿eh?, le obstruye toda la circulación de la sangre como debe ser, y eso puede producir de que usted tenga ataques al corazón o ataques cerebrovasculares. Así que a cuidarse, a tomar acciones preventivas, que es bien importante siempre, y con el ajo negro usted va a poder prevenir y va a poder también atacar todos estos problemas de salud que usted tenga. Vamos a escuchar algunos de los beneficios del ajo negro con un doctor. El doctor que nos va a contar sobre los beneficios del ajo negro que tenemos acá en la radio a esta hora, en esta jornada de nuestro programa de la Radio Sintonía Mexicana, el doctor Javier Furman. Lo escuchamos a continuación. Estos son algunos beneficios del ajo negro.
1: El ajo negro tiene varios beneficios. Va a potenciar 8 veces el compuesto activo del ajo común. Va a tener mejor sabor porque tiene sabor más dulce, también un poquito agrio, pero es más dulce, es más rico. Tiene una textura más gelatinosa, no es tan duro. Pero lo mejor de esto es que no se echa a perder. Como les conté, el ajo hay que cortarlo, triturarlo en el momento, consumirlo, porque si no pierde todos los beneficios. El ajo negro no. El ajo negro lo pueden comprar hasta disecado, en polvo, y se lo ponen a todas las comidas. Y también, sobre todo, no va a tener tanta interacción con los medicamentos ni tampoco tiene tanto potencial de efectos adversos, por lo cual se los aconsejo.
0: Lo aconseja el doctor que escuchamos recién acá

0: en nuestro programa, el doctor Javier Furman, que nos hablaba un poquito de los beneficios del ajo negro. 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
0: 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Sigamos disfrutando de todas las buenas canciones acá en su radio Sintonía Mexicana en esta jornada. 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

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Y vamos con música. Recuerde que estamos con la buena música ranchera, música mexicana, música ranchera, tropical, ranchera. También tenemos corridos, cumbias rancheras y cumbias clásicas también acá en su radio. Por supuesto, como esto que está sonando ya, de Pachuco y la Cubana Can. Así que mientras ustedes piden las últimas promociones del Ajo Negro, sigamos disfrutando de la buena música a esta hora acá en la sintonía de cumbia también. A esta hora, a 12 del día con 36 minutos.

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1: Vamos a conversar de ProsNat a esta hora acá en su radio. Sí, pues con todos estos consejitos naturales que les entregamos acá a diario en su radio. Así que usted que está en sintonía de la radio, usted mi querido amigo que está comenzando ya a preocuparse por los síntomas que pueda tener usted de su próstata, bueno, le recomiendo que escuche completito este consejo que le vamos a entregar a continuación, porque es importante para que usted pueda tener sus problemas prostáticos controlados, para que no siga avanzando, para que no tenga un problema más grave luego a su próstata, para que no pase a una prostatitis, por ejemplo, y luego más adelante, ojalá Dios no quiera, a un cáncer de próstata. 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retención de orina, y eso es muy grave porque tienen que ponerle una sonda, y bueno, ¿para qué le voy a estar dando más detalles? Si usted sabe lo que significa todo eso, usted ya no va a poder tener una vida normal, o puede que sí, puede que usted igual siga trabajando, pero va a estar de una manera muy molesta y con un poquito de vergüenza también de andar con una sonda, con una bolsa ahí colgando para poder sacar su orina de su cuerpo. Así es que es lamentable, y eso le pasa a muchas personas. ¿Sabe? Yo quiero que escuche a continuación a nuestro experto, a Luis Quesada, que él le va a dar más detalles de todo lo que usted puede sufrir producto de los problemas prostáticos, y también aconsejándole a usted, mi querido amigo, que pueda tomar el ProsNat, que es un producto natural para que usted tenga su próstata sana, para que usted alivie todos los problemas que tenga, para que desinflame su próstata, para que ya no se levante tantas veces seguidas en la noche a orinar, y bueno, todos los problemas que ocurren a cierta edad producto de la próstata, o también cuando usted no se cuida. 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
2: 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Para ayudar a mejorar el tema de la próstata. Ahora, ¿por qué la próstata nos comienza a dar problemas? Quiero que ponga mucha atención a esto. El envejecimiento y la genética son los principales factores de riesgo para los problemas de la próstata. Y a nivel de hábitos de vida, el mayor enemigo es el sedentarismo, la mala alimentación, las grasas saturadas y las carnes rojas procesadas. Escuche esto. Pasar muchas horas sentado presiona la zona pélvica y reduce la circulación de la sangre hacia la próstata. El consumo frecuente de grasas saturadas y carnes rojas acelera los procesos inflamatorios y aumenta el riesgo de agrandamiento o tumores en la próstata. El exceso de alcohol y cafeína irritan la vejiga y agravan de inmediato los procesos urinarios. Y el exceso de peso altera los niveles hormonales que favorecen el agrandamiento de la próstata. A lo mejor usted nunca había oído de esto. ¿Qué son la prostatitis y la hiperplasia prostática benigna? ¿Y qué es el cáncer de próstata? Uno, la prostatitis es la inflamación o infección que causa dolor o ardor al orinar, común en hombres jóvenes y también adultos. La hiperplasia prostática benigna es el agrandamiento no canceroso de la próstata, que dificulta el flujo de la orina a medida que se va envejeciendo. ¿Y qué es el cáncer de próstata? Es un tumor frecuente en mayores de 50 años, que suele no dar señales en su etapa inicial. Ahora, ¿cómo puede usted, mi caballero, saber si tiene algún problema a la próstata? Dificultades para orinar, como chorro débil o intermitente de orina, ardor o escozor al orinar, ganas frecuentes de orinar por la noche, eso se llama nicturia, goteo al dejar de orinar, sensación de no vaciar la vejiga, y lo otro, urgencia y frecuencia de orinar. ¿Cuáles serían las consecuencias que puede llegar a tener una persona en esta etapa? Retención de orina, infecciones urinarias o renales, incontinencia urinaria, disminución en el área sexual, como es la erección o el desgano. Todos estos son factores de riesgo que atentan contra la próstata. Yo no sé cuántos amigos que están escuchando la radio en este minuto se habrán dado cuenta que cuando van al urinario, para poder comenzar a orinar, tienen que pujar. Sienten ardor, un escozor en el momento de estar orinando. El chorro de orina es débil o se corta, ¿ya? Lo otro, usted sale del urinario y como que le queda goteando, se moja el pantalón. Todo esto tiene que ver con una próstata que ya está comenzando a agrandarse. Pero a lo mejor el síntoma más decisor en esta etapa es cuántas veces se levanta usted por la noche a orinar. 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
1: Muchas gracias, don Luis Quesada. Ahí estamos escuchando todos esos consejos, porque él nos está comentando todo lo que nos puede ocurrir a nuestra próstata. Si no nos cuidamos, queridos amigos, si no le prestamos atención, si no nos preocupamos, pero también nos ocupamos, no sea usted uno más de los que tengan todos estos problemas de, por ejemplo, que comience con una hiperplasia prostática benigna, y luego si usted no se cuida le puede pasar a una prostatitis, y luego si no se cuida más aún todavía lo más terrible de todo, que es el cáncer de próstata, que es uno de los cánceres más comunes en los varones acá en nuestro país y que más muertes produce en Chile todos los años. ¿Sabía usted que, por ejemplo, un cáncer de mama en las mujeres produce aproximadamente unas 600, 700 muertes al año aproximadamente? Y un cáncer de próstata en los varones produce cerca de unas 3.000 muertes al año. Así que es bastante la cifra que todos los años va aumentando de los problemas a la próstata y también de las personas que lamentablemente por no cuidarse después adquieren un cáncer a la próstata. 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
1: Seguimos con las buenas canciones. A esta hora acá en su radio Sintonía Mexicana. Ahí estábamos escuchando Los Tigres del Norte. Ahora vamos con un pedido que nos hicieron también de Leodán. No el rancherito Leodán, ¿eh? El Leodán, el clásico, el argentino, el que canta tantas canciones lindas como esta que se llama Toquen Mariachis Canten, que nos pidieron a través del teléfono de la radio, a nuestra amiga Maruca Jiménez. Saludos grandes para nuestra amiga Maruquita, que nos está escuchando en la comuna de San Bernardo. Quiere saludar a su papá Ignacio y también a sus hijos, dice, a Rodolfo y Marité, de parte de su mamita Maruca, que está en sintonía en San Bernardo y nos pide esta canción. Canten. No, perdón, toquen. Bueno, toquen, canten, canten, toquen, como sea. Toquen mariachis, canten, de Leodán a esta hora.
2: Es la 1 de la tarde, 7 minutos.

Ahí estaba Leo Dan con esa canción. Y vamos ahora con este tema, La Rica Pobre, de Antonio Aguilar. A esta hora en su radio Sintonía Mexicana. La más mera mera, la más chula. La mera mera del dial, acompañándoles a esta hora. 1:11 de este miércoles 14 de octubre.

Ahí estaba la música de Eliseo Guevara, Por el amor a mi madre. Continuamos a esta hora acá en su radio Sintonía Mexicana. Estamos complaciendo los pedidos de nuestros auditores y nos pidieron Alanis Lagos y el grupo Disparo. Usted se parece. La pidió nuestra amiga Gloria. Saludos para Glorita. Siempre nos escucha nuestra amiga Gloria Sepúlveda, que está en Macul, en sintonía de su radio favorita. 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La más cuate del dial. 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

0: seguimos acompañándoles acá en su Radio Sintonía Mexicana. Estamos en este día miércoles. Vamos a revisar de nuevo, una vez más, el tiempo hasta ahora. Sí, porque estos días ha estado bien loco el tiempo. Y tenemos una temperatura el día de hoy bien primaveral, acorde a nuestra estación del año, más tirado como para verano también incluso. Sí, porque ayer estaba lloviendo torrencialmente. Tenemos cielos despejados a esta hora en Santiago. 20,2 grados de temperatura a esta hora. Sensación térmica de 19 grados. Y la humedad relativa en el ambiente de un 41%. Es lo que nos indica la Dirección Meteorológica de Chile. Para el resto de esta jornada tendremos nubosidad parcial durante la tarde y en la noche despejado. Para mañana mañana jueves mínima de 8 grados. Máxima de 20, cielos con nubosidad parcial durante la madrugada, en la mañana cubierto, en la tarde y en la noche nubosidad parcial. El viernes, mínima de 10 grados, máxima de 19, cielos nublados durante la madrugada, en la mañana cubierto y en la tarde y en la noche, cielos nublados, dice la Dirección Meteorológica de Chile. Un saludo grande para nuestra amiga Clarita, Clarita que está en sintonía de la radio. Un saludo grande para ella. Muchas gracias por sintonizarnos. Nos llega un mensajito de audio por acá, escuchemos.
1: Hola, don Felipe.
0: Hola.
1: Buenas tardes. ¿Qué tal? Espero que se encuentre bien.
0: Gracias. Habla igualmente.
1: María Luisa Ovalle, de acá de Curacaví.
0: Saludos para usted, querida amiga. Dígame.
1: Necesito, por favor, si usted me podría saludar a mi mamita, a la Teresita Elgueda, un ¿ya? saludo grande para ella.
0: Sí, pues.
1: También quiero hacerle un saludo para otra familia, para,
0: perfecto,
1: para
0: ¿qué
1: mi
0: más?
1: Hermano Jorge Ovalle, ¿ya? para su esposa Gabriela Valderrama.
0: Muy bien.
1: Para su hijo Jorge André Ovalle.
0: Perfecto.
1: Para su nieto Dylan Ovalle.
0: Ya.
1: Y para una amiga también, para Luz Valderrama, un saludo grande para ellos.
0: Ya, perfecto.
1: Puede ser un tema de la familia con los Pimpinela, así que se puede nomás, don Felipe. Y un saludo para su DJ que está al lado ahí, pues espero que no esté
0: comiendo pues.
1: Nada.
0: ¿Qué cree usted?
1: Así que eso, don Felipe, cuídese mucho y muchas bendiciones. Chao, chao.
0: Chao, chao. Oiga, no puedo poner ese tema de Pimpinela acá en la radio, lamentablemente, pues si esta es la Radio Sintonía Mexicana. Tenemos nuestra radio Hermanas de Música del Recuerdo ahí que podemos poner, ¿ah? Pero tenemos el tema de la familia, creo, en una versión ranchera, la vamos a buscar, ¿ah? Si la encontramos por ahí, le ponemos, pero con todo gusto, esa canción para que la disfrute, ¿ah? Por ahora, vamos a ir con la buena música esta hora acá en su Radio Sintonía Mexicana. Ah, pero otro saludo más antes por acá, que nos llegó otro saludito por acá. Ah, dice, hola corazón, hoy un besito que nos envía nuestra amiga auditora de Padre Hurtado. Ah, muy buenas tardes, espero que tengan un excelente día, dice nuestra amiga Paulita de Padre Hurtado. Oiga, ya, pues DJ Fatamín, no me pellizque la uva, pues.
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0: Que tanto beso que le tira, pues, oiga, ve que me pongo celoso.
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0: Saludos para nuestra amiga que está en sintonía de la radio también por ahí. Le vamos a programar alguna cancioncita ahí que nos solicite nuestra amiga. Vamos con la música. Esto lo trae Zúmbale Primo con Don Francisco, muchachita.

0: Francisco y a Nelson.
1: No, se lo habrá llevado a don Chanchisco. Oiga, aparezca esta chiquilla, oiga, ¿dónde está la muchachita? Se la llevó, parece. ¿Qué es el público? ¿Se la llevó o no se la llevó? Ahí estaba la canción para nuestros amigos que la habían solicitado. Vamos ahora con otro pedido más. Acá llegan los líderes de Chile. Mil preguntas se llama esta canción. Una de la tarde, 28 minutos. Esto es para nuestro amigo Francisco Maturana, que está en la comuna de Maipú, en sintonía de la radio.

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8: Es la 1:00 p.m, 34 minutos.
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Ahí estaba la música de el Grupo Frontera con Maluma. ¿Por qué será? Ese pedido nos hizo nuestra amiga Paolita, que está en sintonía de la radio allá en Padre Hurtado, que se comunicó con nosotros como todos los días. Dice, muchas gracias, me encanta ese tema. Ahí se lo regalamos entonces, ¿eh? Le pusimos la canción, se lo pusimos a nuestra amiga que está en sintonía de la radio ahí en Padre Hurtado. Saludos. Siempre nos escucha, así que un besito. Ahí está, para nuestra amiga auditora. Tenemos la 1:00 p.m. ya con 39 minutos. Cambió recién mi Rolex Submarine. Acá le acabo de ver que cambió el minutero, así que son las una, es la 1:39 p.m. y le seguimos acompañando en este día miércoles 14 de octubre con todas las buenas canciones. Gracias por los besitos, oiga, que los tira nuestra chiquilla. Oiga, todas las chiquillas nos mandan besitos, DJ Fantasmina, todas las chiquillas nos llenan de besos y cariño todos los días acá en la radio, así que muy agradecidos. El DJ Fantasmina es el que se va más contento de todas, ¿eh? Se va feliz, contento, dichoso, orgulloso. Se va con una sonrisa de oreja a oreja y coloradito. Estamos en vivo. Ustedes pueden seguir comunicándose con nosotros a nuestra línea de contacto, el 959389189, nuestro teléfono de la radio. 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Ahí nos pueden llamar o también se pueden comunicar con nosotros vía WhatsApp en el +56 959-38-91-89. Nuestro teléfono también para el WhatsApp, donde usted se puede comunicar a esta hora, cuando 20 minutos nos separan solamente de las 2 de la tarde, como se lo mencionamos. Ahí vamos a ir también en un ratito más con otro consejo natural más para ustedes. Importante acá en la radio, ¿ah? Porque todos estos consejitos naturales que les entregamos acá son para que la radio pueda seguir al aire funcionando, para que sigamos todos los días entregando buenas canciones para ustedes. Música tropical ranchera acá en su radio, Sintonía Mexicana. 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Oiga, ayer terminé el programa y me olvidé de mencionar a la ganadora. La tengo por aquí anotadita. Sí, me retaron después. El jefe me llamó para la oficina, me dijo, oye, terminaste el programa y no diste al ganador o ganadora de la linterna. Pero igual se la mandaron hoy día. Y yo tengo el nombre acá, lo voy a buscar para darlo inmediatamente. Por si nuestra amiga auditora nos está escuchando, se llama, a ver, aquí lo tengo, se llama Elsa Peche, o Pese, Peche yo creo que es el apellido, ¿eh? Elsa Peche, ella es de Puente Alto, nuestra amiga, pidió una promoción del Flexi Artrit. Así que un saludo grande para nuestra amiga Elsa Peche, que ayer se ganó la linterna. Así que cuando le llegue su pedido el día de hoy, va a ir ahí la linternita agregada con su pedido. La linterna de emergencia recargable para nuestra amiga Elsa Peche de Puente Alto. Y el día de hoy, al final del programa, vamos a estar regalando otra linterna más. Hoy día sí que le voy a dar para que no me reten, porque ayer me fui triste para la casa, me fui bajoneado porque me subieron y me bajaron. No, si es broma, pero me retaron, sí, porque no di el ganador. Vamos con la música. Acá llega este grupo fantástico, este grupo

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0: 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Así que preste mucha atención.
1: ¿Sentís ese ardor en los pies cuando intentas dormir? Esa sensación de hormigueo que no te deja descansar, esa quemazón que aparece de la nada, o peor todavía, esa insensibilidad que te asusta porque ya no sabes bien qué está pasando ahí abajo. Soy Diego Reyes, fisioterapeuta y doctor con más de 15 años trabajando con pacientes que tienen exactamente lo que vos estás viviendo. A lo largo de mi carrera, he atendido a cientos de personas con neuropatía periférica, y lo que más me duele no es el diagnóstico en sí, sino cuántas personas viven años con este problema, sin saber que hay cosas concretas que pueden hacer para mejorar su calidad de vida. Vas a aprender, primero, qué es exactamente la neuropatía y por qué te genera esos síntomas tan molestos. Segundo, los errores más comunes que comete la gente y que empeoran el cuadro sin darse cuenta. Te lo voy a explicar de forma simple. Tu sistema nervioso periférico es como una red de cables eléctricos que conecta tu cerebro con el resto del cuerpo, tus pies, tus piernas, tus manos. Cuando esos cables se dañan o se inflaman, empiezan a enviar señales raras. A veces mandan señales de dolor cuando no hay ningún motivo real. Otras veces, dejan de mandar señales y aparece la insensibilidad. Eso es la neuropatía periférica, una alteración en esos nervios que hace que tu sistema de comunicación interna empiece a fallar. Y acá está el problema. Los síntomas varían muchísimo de persona a persona. Algunos sienten ardor intenso, otros sienten como si caminaran sobre vidrios. Hay quienes sienten que tienen los pies dormidos todo el día, aunque estén activos. Y algunos combinan todo eso al mismo tiempo. Seguramente te pasó que al médico le contás todo eso y él te dice, es la neuropatía, y te receta algo para el dolor. Pero nadie te explica qué está pasando en tu cuerpo, ni qué podés hacer más allá de la medicación. Las causas más frecuentes son la diabetes tipo 2, que daña los nervios con el tiempo por el exceso de glucosa en sangre. También la quimioterapia, las enfermedades autoinmunes como el lupus o la artritis reumatoidea, el hipotiroidismo, la deficiencia de vitamina B12 y en muchos casos también el alcohol y el sedentarismo prolongado. Esto le pasa a muchísimas personas. Se calcula que más de 2 millones de personas tienen algún grado de neuropatía periférica y la gran mayoría no recibe la orientación adecuada para manejarla. La mayoría de las personas hace esto mal. Y es algo que parece lógico, pero en realidad juega en contra. Error número 1. El reposo absoluto. Muchos piensan que si los pies duelen, lo mejor es no usarlos. Se sientan, se quedan en cama, evitan caminar. Y eso es exactamente lo opuesto a lo que necesitan los nervios dañados. Los nervios necesitan estímulo. Necesitan movimiento, circulación, señales que lleguen y vuelvan. Cuando dejas de moverte, la circulación baja, los nervios se acostumbran a no recibir estímulo y la sensación de entumecimiento y dolor puede aumentar. No disminuir. Error número 2. No hacer los ejercicios de forma regular. Mucha gente los hace 2 días, siente algo de alivio y los abandona. Y después se pregunta por qué volvió todo. Los nervios necesitan constancia, no una solución mágica de una semana. Error número 3. Usar calzado inadecuado. El calzado apretado, sin soporte o con suela muy fina presiona los nervios periféricos de los pies. Si ya tenés neuropatía, ese estímulo de presión constante es como tener una piedrita en el zapato todo el día. Tu sistema nervioso no descansa nunca. Error número 4. Ignorar la temperatura. Seguramente te pasó que de noche, cuando metes los pies bajo las frazadas, el calor hace que el ardor empeore. O que en días fríos sentís mucho más el entumecimiento. Eso pasa porque los nervios dañados son muy sensibles a los cambios de temperatura. Y mucha gente no sabe esto, no lo reporta y no toma ninguna medida. Y el error número 5, y quizás el más grave, esperar a que mejore solo. La neuropatía no mejora sola si no haces nada. En la mayoría de los casos, sin intervención, progresa. Y las consecuencias de no tratarla a tiempo pueden ser muy serias. Quiero ser honesto con vos, porque creo que mereces saberlo. La neuropatía no tratada no se queda en el mismo nivel. Avanza, y cuando avanza, las consecuencias son mucho más complejas.
2: Así es, las consecuencias son más complejas cuando usted no toma alguna acción para poder aliviar todos estos problemas que generan estas enfermedades, como la neuropatía diabética, neuropatía periférica y también la fibromialgia. Ahí estaba el doctor argentino que nos estaba contando todo eso, el doctor Diego Reyes. 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Bueno, todo lo que escuchamos del doctor recién y también lo que nos va a comentar ahora nuestro homeópata, fitoterapeuta, también una voz autorizada porque ya tiene más de 36 años de la medicina natural. Así que bienvenido, don Ricardo, ¿cómo está usted?
3: ¿Cómo están, amigas? ¿Cómo están, amigos? En esta ocasión me quiero referir, mi estimado amigo, mi estimada amiga, a dos patologías que tienen un componente común, que es un daño de tipo neurológico. Sí, me estoy refiriendo a la neuropatía diabética y también a otra enfermedad también que es muy dolorosa, que es la fibromialgia. Enfermedades que tienen un componente común, que es el dolor. En lo que es la neuropatía es adormecimiento de la planta de los pies, punzamiento de la planta de los pies en las piernas, adormecimiento, como decíamos, mucho dolor. Ya en la noche usted siente que no descansa porque estos dolores no la dejan dormir, ¿cierto? Es lo que significa esta patología. Yo quiero invitarlo, mi amigo, yo quiero usted también que tiene la neuropatía, ¿cierto? Estos dolores musculares, articulares, que tienen un componente neurológico, ¿ya? Porque hay un daño a través de las vallas de mielina que evita, digamos, la interconexión entre neurona y neurona. 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Muchas gracias por su atención y nos vemos en un nuevo contacto.
2: No, muchas gracias a usted, don Ricardo, gracias por venir. 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

0: suave. Suavecito.
1: Eso, suavecito. Así, así. Así como anoche. Ahí estaba la música de Tommy Rey, acá en su radio Sintonía, acompañándoles con las buenas canciones, por supuesto, como siempre en este punto del dial. 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Y a esta hora vamos a tomar contacto con una auditora. Bienvenida, ¿cómo está?
2: Aló.
1: Aló, sí, ¿con quién conversamos a esta hora?
2: Con Marianela Díaz.
1: ¿De dónde está llamando usted, Marianela?
2: De la comuna de Pudahuel.
1: de Pudahuel. Cuénteme, Marianela, usted me dijo que quiere dar un testimonio de Neuropax Gotas. ¿Cómo se sentía usted antes de tomar Neuropax?
2: Ah, la verdad es que con mucho dolor en mis piernas, cansancio, no tenía ganas de nada, me pulsaban los pies y de que empecé a tomarlo, he sentido, bueno, más alivio, me he sentido con más ánimo y por supuesto que mucho mejor. He notado el cambio porque, como le decía, tenía esa sensación de hormigueo en mis piernas y me causaba mucho dolor. Y la verdad que ahora que ya empecé a tomarlo, hace como 3 semanas, he sentido ya el cambio y me he sentido mucho mejor.
1: Usted lo está tomando hace 3 semanas, me dijo recién el producto, y ya ha sentido cambios en la neuropatía diabética y en sus pies.
2: Claro, sí, hace 3 semanas más o menos. Y ahora me tocó control con mi médico de mi neuropatía diabética y le llevé el frasco para mostrárselo lo que estaba tomando y me dijo que sí, que lo siguiera tomando, que era bueno, porque si yo me sentía mucho mejor, me estaba haciendo efecto que lo siguiera tomando.
1: ¡Fantástico! Ahí escuchó usted ese testimonio de nuestra auditora de la comuna de Pudahuel, Marianela Díaz, que incluso llevó el frasquito al doctor y le dijo que lo siguiera tomando, porque ahí lo revisó el doctor, le vio sus componentes y le dijo que era muy bueno para la neuropatía, para la fibromialgia, así es que ahí le dijo que lo siguiera tomando y usted también puede hacer lo mismo. Siempre le recomendamos primero usted que vaya al doctor, que se vea con su doctor si usted quiere y obviamente después también complementar con todos estos productos. 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Vamos con la música hasta ahora en su radio Sintonía Mexicana. A la vuelta ya nos despedimos y damos el ganador de la primera linterna del día de hoy que regalamos. Acá llega el Gavilán Solitario con El Viejo Verde.
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0: Pepen Díaz. Queridos amigos, nos vamos. Sí, pues se nos acabó el programa el día de hoy. Oiga, quedaron algunos auditores que no se reportaron el día de hoy. Ah, bueno, me imagino que hay algunos que están haciendo alguna cosita importante, algún trámite por ahí, alguna cosa. Pero bueno, hay hartos que el día de hoy no se reportaron, pero muchos que se comunicaron en esta jornada para pedir canciones, para enviar saluditos, para disfrutar también de toda la programación de su radio Sintonía Mexicana. Y también amigos que colaboraron también pidiendo alguna de las promociones de la radio. Así que muchas gracias para todos, para todos, todos, todos. Y vamos a hacer el sorteo, pues, ¿ah?, para regalar la linterna de emergencia recargable en esta jornada. Todos los días estamos regalando entre todos los auditores que adquieran alguna de las promociones de los productos naturales que ofrecemos acá en la radio. Regalamos una linterna de emergencia recargable con carga solar, carga por puerto USB, también distintos tipos de iluminación. Así es que vamos a hacer el sorteo a esta hora para ver quién se la lleva. Ya nombré la de ayer, ¿eh?, que ayer no lo di, me retaron. Y después lo nombré, la voy a nombrar nuevamente por si acaso, ¿eh?, por si no lo escuchó nuestra amiga. Y ahora está en sintonía de la radio porque ayer se me olvidó darlo. Me retaron después que terminé el programa. Me dijeron: don Felipe, venga al quinto piso, por favor, a la oficina de nuestro director. Y yo me fui asustado. Me dijeron: Felipe, usted tiene que tener un orden en el programa. Y no lo dio. No dio el ganador de ayer. Y me retaron, ¿no? Así que voy a reiterar el ganador de ayer, la ganadora de ayer, Elsa Peche, de Puente Alto. Ella pidió una promoción de Flexitri. Esa fue la ganadora del día de ayer. Y hoy, DJ Fantamín, vamos a ver quién se lleva hoy la linterna. Redoble de tambores. 2:25 p.m. este miércoles. Se lo lleva nuestra auditora o nuestro auditor, Heriberto Díaz. Así es, don Heriberto Díaz, de la comuna de Maipú, es quien se lleva la linterna de emergencia recargable en esta jornada del día de hoy. A don Heriberto Díaz de Maipú, que pidió una promoción de El Ajo Negro, nuestro amigo auditora. Él se lleva la linterna en esta jornada. Muchas felicidades. Va a ir con su promoción. Junto con su promoción va la linterna de regalo. Don Heriberto Díaz, de la comuna de Maipú, que pidió una promoción del Ajo Negro. Ajo para el carajo. Saludos para nuestro amigo, felicitaciones. Y nosotros nos vamos. Muchas gracias por su sintonía. A eso de las 3 de la tarde llega nuestro colega, nuestro amigo, el rancherito Daniel Moncada, con el Quequito, para otro programa más acá con buena música, entretenido, interactuando y también con consejos naturales. A eso de las 3 de la tarde. Y nosotros nos encontramos nuevamente a las 20 horas, 8 de la noche, junto al DJ también, que volvemos acá a la radio, ¿ah? Estamos esclavizados y todo por el mismo sueldo. A las 8 volvemos, 20 horas con más programa acá en la radio, y mañana temprano, terminamos tarde y volvemos temprano a las 9 de la mañana, mañana nuevamente por acá. Muchas gracias, un saludo a todos nuestros auditores que estuvieron en sintonía y nos encontramos. Gracias por su sintonía, no se cambie del dial de la Sintonía Mexicana. Chao, chao.
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3: 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Para tener la tibia.
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1: Esta es la hora en sintonía.
7: Son las 2 de la tarde, 29 minutos.
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bucía adentro, y muchas veces en estas circunstancias la gente enfermedades infecciosas también a la vista, que si no se tratan bien pueden provocar algo mayor. El tema de la visión doble de los es un se acorta. Y entonces, ¿qué tenemos que hacer? Comenzar a estirar el brazo para leer, para mirar algún objeto. ¿Por qué? Porque se nos está acortando la vista. Tenemos el tema de las cataratas, el glaucoma y la retinopatía. La retinopatía es un tema que puede ocurrir, fíjese, y es el más frecuente, a través de la diabetes. Porque la diabetes tiene como una de sus consecuencias lamentables la pérdida de la visión. Entonces, la retinopatía, según dicen los oftalmólogos, es la principal causal de ceguera en nuestro país. Tenemos el problema de las cataratas, que es una especie de telita que comienza a cubrir el ojo, y una vez que lo cubre, le hace perder prácticamente el 90% de la visión. Y el glaucoma, que se dice que puede ser una enfermedad también en gran parte genética, tiene que ver con la presión ocular. Bueno, en todo caso, para todo esto se necesita constantemente una asistencia al oftalmólogo para que vaya revisando cómo está nuestra vista, cómo estamos funcionando, cómo estamos viendo, si tenemos debilidad ocular. Hay otro tema aquí también que es importante, el tema del cansancio ocular. Yo siempre digo, hay personas que sufren de un terrible dolor de cabeza después de leer, de escribir o hacer alguna manualidad. Hay personas que han dejado de hacer manualidades que les generaban incluso algunos recursos por el tema de que no ven bien. Por ejemplo, la señora que acostumbraba a hacer costuras en su casa y a lo mejor ahora ya no lo hace porque no ve bien, porque ya está teniendo problemas a la vista. Los mismos señores que arreglaban relojes, todo eso, usted se acuerda que se colocaban una lupa ahí, que tarde o temprano también les iba a provocar alguna afección. Ya, dije adelante que muchas de estas enfermedades o problemas se generan por una debilidad del órgano visual. Ya, entonces, ¿dónde está el meollo de este asunto? Con un buen multivitamínico ocular podríamos prevenir o podríamos aliviar alguna de estas de estos problemas. Por ejemplo, en una oportunidad nos llamó una auditora y dijo que a ella le estaba comenzando a aparecer una catarata. La pregunta de ella fue, ¿este producto Triovisión, este multivitamínico ocular, me ayudará? Claro, sí, por supuesto, porque recién la catarata estaba apareciendo. Entonces, las vitaminas que contiene cada cápsula de Triovisión ayudan a sujetar el avance de la catarata, o sea, a detener el avance de la catarata. Pueden ayudar a prevenir el avance de la retinopatía, porque dije en antes, de repente un alza de azúcar en una persona puede provocar como consecuencia un acortamiento de la vista en la persona, pero estas cápsulas pueden ayudarle a sujetar el avance de la pérdida de la visión. Este producto se llama Triovisión y es un multivitamínico que está elaborado con cuatro elementos. Beta-caroteno, esta es la vitamina A, la encontramos en la betarraga generalmente, ¿ya? Y es la vitamina A potente, pero potente vitamina para fortalecer la visión. Tenemos el arándano. El arándano es un antioxidante. ¿Cuál es la labor de los antioxidantes? Eliminar unos agentes ofensivos que se llaman radicales libres, que son los que oxidan las células de nuestro cuerpo. Entonces, el antioxidante mantiene en buen estado las células de nuestro cuerpo. Tenemos licopenos, que también es un antioxidante, generalmente lo encontramos en el tomate, ya en los frutos rojos. Pero contiene también luteína, y esta parte es interesante. La luteína es un elemento que ayuda a prevenir todo tipo de degeneración ocular. Ayuda a mejorar la visión nocturna y previene las cataratas, el glaucoma y la retinopatía. Este producto se llama Triovisión. Ese es el nombre, Triovisión. 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
0: ¿Qué hora es en sintonía?
6: Son las 2 de la tarde, 59 minutos.
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Cuate, ¿cómo están, mis chulitas? Ya estamos aquí en el trono de Sintonía Mexicana, en el 103.1 y 96.9. Le vamos a acompañar hasta las 19 horas. Voy a estar junto a usted para que compartamos esta música del país del norte, esta rancherita, las cumbias que estamos haciendo. Así que, por lo tanto, vamos a escuchar buena música. 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Así que, por lo tanto, le vamos a acompañar hasta las 19 horas. Soy Daniel Moncada. Un grato estar junto a ustedes, una gratitud inmensa estar compartir con nuestros auditores de todos los días, así que espero que no me falte ninguno. A ver, levanten la manito todos, los voy a pasar la lista. Ahí están todos, ahí también. Oiga, ¿y qué quito para qué levanta la mano usted si usted tiene que trabajar, si usted no? Siempre, ¿eh? Siempre dando la nota, siempre dando la nota que quito, ¿eh? Levanta la mano a ver cómo que es. Como que si yo no lo viera, lo tengo aquí al frente mío. Más encima me habla por la muela. Así que, por lo tanto, lo sé que está aquí. Ya, muchachos, vamos a comenzar con los Vázquez y María José Quintanilla. No te vayas.

0: Ahí estaba José Luis Rodríguez, este venezolano, cantando rancheritas, no volveré. Oiga, estamos a través de Sintonía Mexicana en el 103.1 y en el 96.9 de su dial FM. También nos puede escuchar a través del internet a www.sintoniamexicana.cl para que lo sintonice por internet. Si usted está caminando, va por ahí, quiere escuchar la radio, o sale y no tiene radio en el celular, o no la puede tomar, ahí está por internet también el www.sintoniamexicana.cl para que nos pueda escuchar. También nos puede escribir, porque también hay un WhatsApp ahí, ¿eh? Si nos puede, se puede comunicar con nosotros a través de la página también. Página web de la radio, www.sintoniamexicana.cl, para que comencemos a comunicarnos también por ese medio, ¿eh? Vamos a estar hasta las 19 horas junto a usted, conversando de medicina natural, productos naturales. Vamos a hablar de enfermedades, vamos a hablar de saludos que también usted puede hacer, porque si quiere hacer un saludo me puede llamar de inmediato al 95-93-89-189. Lo voy a decir de otra manera, 959.
1: Vienen a contar
0: 389189 959 389189. Esa es la mejor manera para que la gente se lo pueda grabar bien. 959 389189. Llámeme y ahí puede hacer su saludo, puede pedir un disco, puede hacer lo que usted quiera a través del teléfono, menos pedirnos plata, porque el quequito ya está para acá. Fin de mes le van a pagar, así que por lo tanto no pida dinero. Sí, los que gente de la no quiero pedir plata, vaya, ¿cómo es? Si no somos una banco, pues, o lo ha visto cara de cajero banquero. No, es una broma, no es nada. Sí. Lo que pasa es que el quequito es medio apretado también, ¿eh? Sí. Oye, el otro día le abrimos las manos y todavía tenía los pelos del chal, así que imagínese. Pero bueno. Así era la vida, por eso tiene, pues tiene hasta un Mercedes-Benz ahora. No, la gente puede pensar mal, ¿eh? No, mentira, no tiene nada. Anda a pata, no, anda en bicicleta. Tiene una bicicleta nomás. Ni monopatín tiene. Bueno, vamos a continuar con la música mientras usted nos llama al 959-389189. 959-389189. Aquí están los villanos de Coltauco, dice, habla.

0: Ahí estaban los luceros del valle, el pelambre. Oiga, la gente. Usted anda puro pelando, digo. Sí. ¿Cómo ha hablado usted mal de cómo se llama? Del
1: DJ de Felipe,
0: ¿sí? Del Fantasmín. ¿Cómo ha hablado? ¿Ah? Ha hablado, pero peste, ¿ah? No, yo lo voy a decir apenas lo veo. Y después está bailando con Fantasmín ahí. O sea, a disfrutar. ¿Cómo no? Sí. Pero si le. Pero ¿qué tiene que le diga yo a la gente? A ver, ¿qué tiene? Sí. Además, la gente no lo conoce. Usted ni siquiera habla, así que por lo tanto, no hay problema. Ya, pues entonces. Ya, entonces quédese tranquilito ahí, más, ya no voy a hablar más, ya. Me voy a quedar callado, Quequito, no se preocupe. Oiga, estamos a través de Radio Sintonía Mexicana 103.1 y 96.9 a través de su dial FM. Le vamos a acompañar hasta las 19 horas, voy a estar junto a usted para que podamos disfrutar de esta música del norte, del país del norte, de México lindo y querido. Es un tributo que nosotros hacemos hacia ese país tan precioso, ¿eh? Por ahí nos hicieron una canción, voy a ver si la podemos rescatar para que usted la escuche. Ya hay un artista ya mexicano que hizo una canción a Chile. Hizo una canción refiriéndose a Chile. Habla puras preciosuras de nuestro país. Así que por lo tanto, vamos a ver si la podemos incluir, ¿ya? Mientras me pidieron estos temitas de Armando Hernández y del grupo Zumba de Primo con American Sound. Primero, Loquitos por Ti. Aquí está Armando Hernández.

Ahí estaba Armando Hernández, Lo Quito Por Ti. Ahora se viene el grupo Zúmbale Primo con American Sound, Hoja en Blanco. Oiga, esta es una versión en vivo, ¿ah? ¿Eh?

0: Ahí estaba Zumba de Primo y American Sound. Oiga, estas dos cumbias que me pidieron, me las pidió Don Cristian Parada, de Quinta Normal. Ahí está, amigo Cristian, complacido su pedido, ¿eh? Ahí está la American Sound. Y le dije, Zumba de Primo, y antes estaba Armando Hernández, Loquito por ti, loco, loco, loquito por ti, eso, ya. Oiga, estamos a través de Radio Sintonía Mexicana en el 103.1 y en el 96.9 de su dial FM. Llámeme ahora al 95 o 959, mejor, así es más fácil. 959-389189. 959-389189. Llámeme de inmediato si quiere hacer saludo, quiere enviar un saludito, quiere pedir algún temita musical. Me llama aquí y nosotros le complacemos, así como lo hizo Don Cristian Parada, ¿eh? Así no quiso salir al aire, muchachos. Quería pedir solamente los temitas. Así que por lo tanto, me llama y ahí usted hace su saludo y me pide los temas que quiera. Luego vamos a estar hablando de medicina natural. A ver, aquí tenemos un llamado. Vamos a ver, está sonando el teléfono, ¿eh? Está sonando el teléfono. Vamos a ver quién nos está llamando. ¡Aló! ¿Con quién tengo el gusto? ¿Aló? Buenas tardes.
1: ¡Aló!
0: ¡Buenas tardes!
1: Buenas tardes.
0: ¿Me escucha o no me escucha?
1: Sí, escucho como escucho.
0: ¡Ah, ya! Me parece bien. Ah, encima me agarra para el chuleteo, ¿eh?
1: Estoy aquí jugando con mi nieto.
0: ¿Ya?
1: Ahí estoy jugando y escuchando la radio.
0: ¡Mire, qué bueno, pues, oiga! ¿Qué me cuenta de nuevo, oiga? ¿Qué me cuenta de nuevo? ¿Alguna copucha buena? Sí, pues hay que preguntar si hay copucha. Pues.
1: Sí.
0: ¿Ah?
1: Le llamaba para saludar al grupito.
0: ¿Ya? Saluda a su grupo.
1: ¿Puedo saludarlo?
0: Saluda a su grupo nomás, para aprovechar el tiro.
1: Ya, a don Ernesto, a doña Alondra, a la Raquelita, a la Sarita, a la señora Yolandita también.
0: A la Yolandita de Lonquena, a mi amiga querida Yolandita.
1: A Luisa Ovalle, a María Luisa.
0: María Luisa Ovalle. ¿Quién es María Luisa Ovalle, oiga? ¿Quién es María Luisa?
1: Bueno, todos los que estén escuchando la radio, ¿ya?
0: Oiga, Marita, ¿quién es María Luisa Ovalle?
1: Una señorita.
0: Ah, la señorita de Rancagua, de Curacaví.
1: De Curacaví.
0: Ah, ya, me sonaba, por eso le pregunté. Me sonaba, ¿quién decía? Claro, como ya no ha llamado nunca más.
1: Cara, que... Al Julito Valdés.
0: ¿Ya?
1: A todos ellos que estén escuchando la programación, ¿ya? De Sintonía Mexicana.
0: Me parece, pues.
1: ¿Ah? Y usted también, porque nos pone todos los días las canciones, que tienen la amabilidad de atenderme,
0: sí,
1: el teléfono.
0: La atendemos aquí, para eso estamos, para complacer a nuestros auditores y que puedan disfrutar de la buena música que le preparamos todos los días con mucho cariño, ¿eh? Y para que también hagan su saludo y todo. Así que eso, pues, amiga mía.
1: Muchas bendiciones para todo el programa, a todos los que escuchan la linda programación de Sintonía Mexicana. Y cierto, se hizo un temita de Los Llaneros de la Frontera.
0: Los Llaneros de la Frontera. ¿Qué dicen los
1: Llaneros? Sí, las dos monedas.
0: ¿Cuál?
1: ¿Tiene?
0: No tienen plata, si todavía no le pagan a esta gente, oiga. ¿Cómo van a tener plata?
1: Hace falta las monedas ahora.
0: Claro.
1: Hay que pedirlo, aunque sea por canciones.
0: Ah, ya está llorando, ¿ves? Ya está llorando.
1: No, yo no, son otros que venden.
0: ¿Ah?
1: Que están vendiendo la pesca y no venden nada.
0: ¿Quién está? Oiga, ¿quién le está tirando eso a usted? ¿Ah? No, ¿sí? Cuidado, y después le pueden contestar. ¿Sí?
1: ¿Que
0: después?
1: Que vendan más productos. No, pues yo no necesito
0: eso. Gracias a Dios, estoy bien. Me parece bien, pues. Ya, pues entonces vamos a tocar los Llaneros de la Frontera, pues. ¿Ya?
1: Ya, pues.
0: Aquí están, para todos sus amigos y para Marellita Mancilla, aquí están Los Llaneros de la Frontera, dos monedas.

estaban dos monedas con los llaneros de la frontera. Era para María Mancilla y sus amistades, que saludó a todo el mundo allá. Ella siempre está saludando a toda la gente. Y ahora con este temita vamos a hacer un saludo para Yolandita de Lonquén y para todos sus compañeros de diálisis que están allá en el furgona. Están esperando que suba don Esteban, el chofer, pues. Sí, están esperando a don Esteban, el chofer, para que los vaya a dejar a sus hogares. Así que para todos ustedes, muchachos, ánimo, fuerza, sigan adelante. Y siempre con la fe y con Dios ahí, les va a ir muy bien a todos ustedes, ¿eh? Un abrazo aquí desde toda la gente que trabajamos en la radio para todos ustedes, estas personas que se van a dializar, que no es muy grato el tema. Así que por lo tanto, para ustedes, mucho ánimo, amigos míos, amigas mías, y para Yolandita también un besito y un abrazo ahí gigante para todos ellos, ¿ya? Ok, listo, aquí está, los voy a saludar con Llegaste Tú, Los Prisioneros de la Noche.

estaba. Llegaste tú. Oiga, con este temita habíamos saludado a Yolandita de Lonquena, que estaba ahí con todos los amigos de diálisis en el furgón esperando a que llegara don Esteban. Pues sí, ahí lo tenía don Esteban, estaba haciéndolo esperar. ¿Qué se cree, don Esteban? Los tiene botados, estos cabros, oiga. No, estaba ahí don Esteban listo para ir a dejarlos hasta su hogar a cada uno de ellos. ¿Eh? Para todos ellos, el abrazo que le enviamos, y también para nuestro amigo Esteban, que estaba ahí. ¿No había escuchado el saludo, don Esteban? No estaba en la máquina. Pero ahora sí que los va a ir a dejar, ¿eh? Además se va a rajar con unos helados para ustedes, unas bebidas, en fin, ahí van a pasar bien. ¿Sí? No me diga esas cosas, Quiquito, que no puedo hablar esas cosas al aire, ¿ya? Córtela. Córtela, después me interrumpe y después se enoja cuando yo hablo de usted. Ya, Yolandita, ahí está el saludito para ustedes, y que lo pasen bien, que lleguen a sus hogares sin novedad. Y ahí estamos, ¿cómo se llama? Al habla. Por ahí nos contactamos, luego me llama de nuevo ella, me pide otro saludo y ningún problema. Vamos a seguir con los Lumaquinos Alegre, mujer aventurera.

con este temita. Vamos a saludar a nuestra amiga Rebeca Alfaro y a sus 16 hermanos. Ella quiere saludar. Oiga, tiene 16 hermanos, ¿eh? Y a las primas de Curacaví también. Ella está haciendo el aseo en este momento, así que está con la escoba y dele bailando ahí, moviéndose con la música ranchera. Nuestra amiga de Padre Hurtado, Rebeca Alfaro, y a sus 16 hermanos, muchos saludos, muchos cariños, y a las primas también de Curacaví. Ahí está haciendo el aseo, que le quede lindo el aseo, ¿eh? Encere, haga todo y deje bien bonito ahí, Rebequita. Ahí estamos, que esté muy bien. Lumaquinos, alegre.

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4: Son las 3 de la tarde, 55 minutos.
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6: 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Los brotes, las remisiones, la enfermedad alterna periodos de alta actividad inflamatoria, que son brotes, con etapas de mayor inactividad o alivio, que es una remisión. 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Si no se trata a tiempo, la inflamación crónica destruye el cartílago y el hueso, provocando deformidad articular y pérdida grave de la funcionalidad o discapacidad. Eso es lo que se produce si usted no se atiende a tiempo y no se preocupa de su problema, como es la artritis o la artrosis, ¿ya? Porque la verdad es que esta artritis reumatoide lo deja incapacitado. Después viene la deformidad de los deditos, no puede hacer ni siquiera las labores cotidianas. No puede tomar una escoba, barrer, no, le cuesta mucho, muchísimo. 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
7: 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Otro grave problema, el problema del túnel carpiano. Mucha gente desconoce lo que es el túnel carpiano, una afección al nervio medio de la mano que al pasar por el túnel queda aprisionado. 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
6: 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Y se va perdiendo la viscosidad, el líquido sinovial, que es un fluido viscoso, sí. Para que usted sepa, el líquido sinovial es un fluido viscoso y es transparente y se encuentra en el interior de las articulaciones móviles, llamadas articulaciones sinoviales, como la rodilla, por ejemplo, el hombro, el codo y las manos. Y la función principal es actuar como un lubricante biológico y amortiguador para permitir el movimiento suave y proteger las estructuras articulares. Y ese líquido sinovial va perdiendo su viscosidad. Entonces ahí puede ocurrir el roce de los cartílagos y se va desgastando el cartílago. Se va desgastando. Y ahí vienen los dolores, se provocan los dolores en los movimientos que no los puede hacer, que no puede caminar porque la rodilla le duele mucho, en fin. 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Amigo mío, amiga mía, no va a esperar que sus manitos queden chuecas, sus deditos empiecen a enchocar, tanto los dedos de los pies como los dedos de las manos. Sí, así que, por lo tanto, cuídese. Preocupémonos del problema. Ocupémonos y preocupémonos, porque la verdad es que si usted cree que con un milagro va a solucionar sus problemas, no es tan así. No, hay que ayudarse uno mismo, tiene que darle la importancia que se merecen. Los problemas no son broma. El problema de la artritis reumatoide no es broma. Le puede perjudicar el corazón, le puede perjudicar los ojos, y hay un montón de problemas a raíz de esto. Sí, un montón de patologías que se le pueden venir encima. Entonces, por lo tanto, tiene usted que ayudarse. Tiene que ayudarse para que pueda funcionar bien. La lubricación articular reduce drásticamente la fricción entre los cartílagos que cubren extremos los huesos durante el movimiento, y esto evita el desgaste prematuro de las articulaciones. Eso es lo que estamos hablando del líquido sinovial. Así que también aguanta la amortiguación de impactos, ¿ya? Nutre el cartílago. Y también la eliminación de desechos que recoge, retira los desechos metabólicos, los restos celulares que se generan por el uso natural de la articulación. Y también la protección inmunitaria. Contiene células de defensa como fagocitos que ayudan a eliminar los microorganismos o partículas extrañas, previniendo infecciones dentro de la cavidad articular. 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
6: 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Mientras usted llama, vamos a ir con los machos de la cumbia. Aquí hay un midlife para usted.

0: Ahí estaba Los Manantiales, El Bandolero era el temita, El Bandolero. Buen tema de Los Manantiales. Oiga, estamos a través de Radio Sintonía Mexicana en el 103.1 y en el 96.9. 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
1: Estamos con nuestra auditora Cristina de la comuna de Macul. 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
0: ¿Se da cuenta? ¿Se da cuenta? Saque su propia conclusión. Cristinita se ha sentido sumamente bien y el marido también. Sí, los dos tomando Flexiartrit. Mire, lo que decía nuestro colega Luis Quesada sobre la juventud. Una joven modelo que es Paula Volati, que tiene 33 años recién, ya está sufriendo de artritis reumatoide. Escuchemos de su propia boca lo que nos dice Paula Volati. Mire, escuche, es cortito, ¿eh? Ponga atención.
3: Hace 5 meses me diagnosticaron artritis reumatoide a mis 33 años y me ha costado muchísimo asumirlo. Siempre en mi cabeza pensé que era una enfermedad de viejitos, pero en realidad es una enfermedad autoinmune crónica que por ahora no tiene cura. Es una enfermedad que te recuerda todos los días que está ahí. Me cuesta abrir paquetes, me cuesta tender la cama, me cuesta, no sé, incluso cuando una amiga me pidió el otro día que le atara el top, no tenía la fuerza suficiente en mis dedos para hacerlo. Incluso he tenido que dejar de jugar pádel. Y aunque siempre me preocupé por mi alimentación, por hacer deporte, por mi bienestar, no pude evitar sentir culpa. Pensaba si quizás podría haberlo evitado, pero la verdad es que hoy estoy aprendiendo que no todo depende de mí 100%. Hay muchas cosas que agradezco de este proceso, otras que estoy aprendiendo y otras que me dan mucha frustración y también me da un poquito de miedo pensar en el futuro. Pero si hay algo que quiero es empezar a compartir esto con ustedes. Y si están pasando por algo parecido, tenemos que entender que no tenemos que tener todo resuelto aquí y ahora y tampoco ser positivos todo el tiempo. Esto lo comparto como modo de liberación, de reconocimiento y de empezar a abrazar este nuevo cuerpo. Si bien me ha costado muchísimo, pero creo que esto es una linda instancia para compartirlo, para decirles a ustedes que si están pasando por algo parecido.
0: ¿Se da cuenta? Una joven de 33 años, una modelo, ya tiene problemas de artritis reumatoide. Lo que decía Luis Quesada. 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Es prevenir, es ayudarnos. 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
4: No creo que quiera pasar por lo que está pasando esta muchacha de 33 años. Joven, jovencita, modelo, linda. Ella es una chica que llegó a Chile desde Argentina hace mucho tiempo y ha trabajado en la televisión como modelo, ha trabajado, ha hecho programas, ha intervenido en algunos programas y hoy día ya está padeciendo de artritis reumatoide. ¿Qué le podemos hacer? Ayudarnos, pues, ayudarnos. 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No espere que su hijo, que está sintiendo algunos síntomas, o el doctor le ha dicho algo, si él ha ido al médico y le ha dicho algo, le empiece con estos problemas que empezó esta joven modelo. No, no esperemos llegar a eso. Una joven de 33 años ya, y ya se le están enchocando sus deditos. Ahí yo veía en un reporte, bueno, donde dio esta, ella, este comunicado, se le notaban sus manitos, algunos deditos ya como levantándosele un poco la articulación. Por eso, ayúdese, amigo mío, ayúdese, amiga mía, no esperemos hasta última instancia. 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Ya, yeah. Mientras usted llama, vamos a saludar a Marita de Peñaflor. Hola, Marita de Peñaflor, me pidió un temita, dijo, no quiero saludar a nadie, estoy aquí en la casita escuchando la radio, ya los consejos de salud que usted da y todo el tema, y me pidió un tema de Cristian Castro. Y aquí está, pues, Marita, si me ven llorar por ti, aquí está Cristian Castro.

0: Cristian Castro, Si me ven llorar por ti. Lindo tema que nos pidió María de Peñaflor, para ella. Ella estaba ahí, dice, escuchando la radio y quería escuchar a Cristian Castro. Ahí estaba, complacida ya María, Marita de Peñaflor. Sí, ella está, es una auditora también que siempre está junto a nosotros. 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
0: 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Mientras te llama, vamos con los parientes del rey.

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3: Son las 4 de la tarde, 55 minutos.
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5: Así es, ajo negro con el respaldo del laboratorio Valle de Sol. Este ajo, ajo negro, ¿qué es un ajo? Es un ajo lo que usted usa para cocinar, eso es. Es un ajo negro porque es procesado. Sí, es procesado. Yo después le voy a comentar cómo se procesa el ajo negro, donde les traen todos sus beneficios y queda como ajo negro para poder ayudar. Porque está indicado para qué. Como un potente antioxidante. Previene la migraña, mejora las defensas. Es antimicrobiano, mejora el líbido, ayuda con los problemas de colesterol, ayuda con los problemas de la presión arterial y ayuda con los problemas de azúcar en sangre también. Y por lo demás, ayuda con los problemas del hígado graso. ¿Sabe usted que es complicadísimo el tema del hígado graso? Las principales consecuencias del hígado graso o esteatosis hepática depende de su evolución y de si se trata de una etapa inicial o de una complicación avanzada. Las consecuencias y progresión de la enfermedad, por ejemplo la esteatosis simple, que es la etapa inicial, en la mayoría de los casos es benigna y no causa daño grave ni inflamación de manera inmediata. Es completamente reversible mediante cambios en el estilo de vida, como una alimentación equilibrada, ejercicio regular, la pérdida del 7 al 10% del peso corporal también, y obviamente consumir ajo negro. La estatohepatitis, que ocurre cuando la acumulación de grasa provoca una respuesta inflamatoria y daño a las células del hígado, que es aproximadamente entre el 20 y el 30% de las personas con hígado graso simple pueden evolucionar a esta fase. Claro. La fibrosis hepática, que es la inflamación crónica, hace que el tejido hepático comience a cicatrizar, sustituyendo el tejido sano por tejido fibroso. Y está la cirrosis hepática, que es una cicatrización severa y permanente que altera la estructura del hígado y reduce drásticamente su capacidad de funcionamiento. Puede derivar en complicaciones graves como una varice esofágica, la ascitis, que es una acumulación anormal del líquido en la cavidad abdominal, ¿ya? La encefalopatía hepática, ¿ya? La insuficiencia hepática, el cáncer de hígado, el riesgo cardiovascular aumentado. Todos esos problemas tiene el hígado graso. Hay una etapa inicial y una etapa donde le puede dar hasta un cáncer de hígado. Para eso hay que prevenir, ocuparse del problema si usted está con problema de hígado graso, ¿ya? Mire, vamos a escuchar a nuestro fitoterapeuta, Luis Quesada, que nos hable de el ajo negro, que está indicado para esto. Está indicado este ajo porque es un potentísimo, potentísimo antioxidante. Escuchemos la cápsula de ajo negro con Luis Quesada y las enfermedades que puede ayudar el ajo negro.
6: En 4 minutos quiero referirme a las propiedades que tiene para usted, señora, y para usted, caballero, el ajo negro. Pero particularmente voy a dirigir el discurso a las personas que están escuchando la radio y que digan, yo tengo ese problema. Por ejemplo, hígado graso. ¿Usted sabe qué significa tener hígado graso y hasta dónde puede llegar ese problema? Por ejemplo, si alguien dice, yo tengo colesterol elevado, ¿usted sabe hasta qué punto puede llevar su salud el tema del colesterol elevado? A lo mejor alguien dice, yo tengo problemas con la diabetes, tengo exceso de azúcar en la sangre. ¿Usted sabe hasta dónde puede llegar ese problema de una diabetes descontrolada? O que alguien diga, el problema mío es la presión arterial. Cualquiera de estas 4 patologías son un problema serio de salud, un problema serio de salud. El hígado graso puede llegar a un cáncer hepático. El tema del colesterol elevado puede llegar a un infarto agudo al miocardio. La diabetes o el exceso de azúcar en sangre puede llevarle a una amputación, a una ceguera total o le puede llevar a la diálisis. Y el tema de la presión arterial puede llevarle a un accidente cerebrovascular. ¿Por qué le digo todo esto? Porque lamentablemente estas 4 patologías hoy están en boga. Están en boga. El hígado graso, el colesterol elevado, el azúcar en sangre y la presión arterial. Pero aquí le tengo la buena noticia. Ajo negro. ¿Usted sabía que el ajo negro es en este minuto el producto natural o nutracéutico ideal para poder bajar los niveles de colesterol, para regular los niveles de colesterol en sangre, para regular el azúcar en la sangre, para controlar la presión arterial y para limpiar el hígado? Regula y disminuye el colesterol, desinfecta, desinflama y desintoxica el hígado, fortalece y regula el sistema inmune, controla y regula la presión arterial, disminuye el azúcar en sangre, es el mejor antiséptico natural, ayuda a mejorar las vías respiratorias a las personas que sufren de asma, es antibiótico y antiséptico 100% natural. Ayuda a regenerar la flora intestinal, mejora la circulación de la sangre. Aquí quiero detenerme un poquito, en que regenera la flora intestinal. Este es un tema que mucha gente desconoce, la falta de probióticos en nuestra parte gastrointestinal, en la que provoca infecciones de distintos tipos, sobre todo ajo negro debería tomarlo las personas que han poco tiempo han tenido un tratamiento con antibióticos, porque esto baja la defensa natural del organismo y baja también la producción de probióticos en nuestro intestino. Entonces, cuando yo hablo del ajo negro, estoy hablando de algo tan completo, de algo tan necesario, ideal, y lo voy a remarcar, para las personas que tienen hígado graso, colesterol elevado, azúcar elevada y presión arterial descontrolada. El ajo negro va a ser un tremendo apoyo para que su salud mejore, para que se controle su presión arterial y esto le ayude a evitar catastróficas situaciones de salud. 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
5: Así es, yo le voy a indicar la promoción que tenemos, como lo dice nuestro colega Luis Quesada, muchas gracias Luchito, ya, le voy a indicar la promoción que tenemos de ajo negro, de este potentísimo antioxidante que le va a prevenir de las migrañas, le va a mejorar las defensas, es antimicrobiano, le va a mejorar el líbido también y le va a ayudar con los problemas de hígado graso, lo que estábamos explicando, también le va a ayudar con los problemas de colesterol, sí, el colesterol alto, el LDL, que es el colesterol malo, ¿ya? Mire, si usted se le eleva mucho el colesterol, también le puede dar un accidente cerebrovascular, como también puede tener problemas al corazón, ¿sí? Al miocardio. Si, ¿para qué más le va a ayudar? Le va a ayudar para la presión arterial. Si se le sube la presión, también le puede venir un patatús por el hecho de elevarse tanto la presión. Por eso el ajo negro le ayuda a prevenir todo ese tipo de problemas. El azúcar en sangre, le puede venir un coma diabético. En fin, todas estas patologías son las que cubre el ajo negro, con las que ayuda el ajo negro para que usted esté bien, para que usted se sienta bien y ande bien. No puede esperar a un milagro para ayudarse si usted está con problemas de hígado graso, con presión arterial, con colesterol alto y con azúcar en sangre. Además, son patologías que no las conocemos porque no tienen síntomas. Prácticamente son enfermedades silenciosas, pero son devastadoras. Son devastadoras. Claro, porque con la diabetes puede tener también problemas de que le cercenen un pie, un dedito, ¿ya? Y no creo que usted quiera llegar a esta instancia. Con el colesterol, como le decía, le puede dar un accidente cerebrovascular. Con la presión arterial también le puede dar un ataque. Se le va la presión arriba y ahí está. Se nos puede ir para otro lado. Con el hígado graso, lo mismo. Puede tener hasta un cáncer hepático. Entonces, son todas patologías que son problemáticas y graves. Graves. Porque cuando se viene a descubrir es cuando usted se ha sentido mal, ya, y ha estado con problemas. Y la verdad es que usted tiene que ayudarse antes. No puede esperar a que le pase cualquier cosa o que empiecen con dolores o que empiecen con mareos o que empiecen con fiebre, un montón de cosas. Porque hasta los riñones se les puede perjudicar con este problema. 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Después de la música, mientras usted llama, yo le tengo testimonios y le voy a indicar cómo se procesa este Ajo Negro para que usted entienda por qué es bueno y es un potentísimo antioxidante. ¿Ok? Mientras usted llama, vamos a la música. Aquí está Juan Gabriel, Juan y María.

0: Ahí estaba Ana Gabriel, es el amor quien llega. Esta artista mexicana, conocida mundialmente, que ha llenado lugares, pero en todos los países del mundo que ha ido, ella ha arrasado con sus presentaciones. Queridísima Ana Gabriel. Estamos hablando de ajo negro. Ajo negro, este potentísimo antioxidante. Yo le dije que le iba a comentar cómo se preparaba este ajo negro, ¿eh? El ajo negro es el resultado de un proceso de maduración térmica controlada. Reacción Maillard. El ajo blanco fresco, que es un ajo, ¿ya? Durante este proceso sus compuestos cambian, reduciendo la alicina, lo que elimina el olor fuerte y el sabor picante, y multiplicando sus nutrientes esenciales. Por eso tiene un alto poder antioxidante. Posee entre 5 y 7 más polifenolos y hasta el doble de capacidad de antioxidante que el ajo común. También tiene cardioprotección y circulación. Ayuda a regular la presión arterial, favoreciendo la elasticidad de las arterias. Diversos ensayos clínicos muestran que contribuye a reducir el colesterol malo. ¿Se da cuenta? Oiga, tiene un efecto antiinflamatorio y analgésico, pero buenísimo. Regulación metabólica. El ajo negro es un potentísimo antioxidante. 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Cuénteme, ¿usted compró ajo negro?
1: Sí, yo estuve tomando ajo negro ya hace bastante tiempo atrás.
0: ¿Ya?
1: Y dejé de tomar porque tenía que descansar mi cuerpo.
0: Perfecto.
1: Pero ya estoy en este momento, tengo que empezar de nuevo con la rutina de tomar ajo negro para poder mantenerme las condiciones que estoy, que gracias a ajo negro estoy bien.
0: Oiga, don Ernesto, ¿y usted por qué pidió ajo negro? ¿Por qué pidió esa promoción? ¿Por qué la compró? ¿Qué problema tenía?
1: No, más que nada lo hice por precaución.
0: ¿Ya?
1: Porque yo fui al médico y el médico me dijo que me tenía que empezar a preocupar de la grasa que se me estaba acumulando en el hígado.
0: El hígado graso.
1: En alguna arteria. Entonces, yo escuchando la programación de la emisora, tomé la solución de empezar a tomar ajo negro para ver qué es lo que me iba a pasar. Pero al final fui al médico y el médico me encontró que estaba todo bien, que ya me estaba bajando la grasa en el hígado, ya igual que la arteria, y lo otro importante que era la hipertensión, que la tenía un poquito subida. Entonces, gracias al ajo negro ya eso se empezó a mantener. Los resultados me salieron todo bien.
0: Qué bueno. Don Ernesto, o sea, en conclusión, ¿usted recomendaría ajo negro a los amigos que están escuchando?
1: Sí, lo haría, que le daría las recomendaciones.
0: ¿Se da cuenta? ¿Se da cuenta los testimonios? Son testimonios reales, testimonios que la gente nos entrega después de haber consumido el producto, obviamente, ¿ya? Porque ahí ellos se van dando cuenta cómo van mejorando día a día, va pasando los días, van consumiendo el producto natural y se dan cuenta cómo van mejorando. Así que por lo tanto usted haga lo mismo, llame, porque el ajo negro, oiga, tiene un fortalecimiento al sistema inmunitario. Estimula la acción de las células de defensa, los linfocitos, y cuenta con propiedades antimicrobianas, que son naturales, que combaten de manera preventiva bacterias y hongo. También tiene la neuroprotección. Los antioxidantes del ajo negro reducen la inflamación neuronal, ayudando a frenar el deterioro cognitivo asociado a la edad. Y también tiene una fácil digestión. A diferencia del ajo crudo, su textura es blanda y gomosa. No genera acidez estomacal. Asimila mejor sus nutrientes
2: y no produce mal aliento, que es la halitosis. ¿Qué le parece? Este es el potentísimo antioxidante de ajo negro que usted tiene que pedir ahora para ayudarse con los problemas de colesterol, para ayudarse con los problemas de diabetes, ¿sí? Para ayudarse con los problemas de la presión arterial y, por cierto, del hígado graso, que le va a ayudar muchísimo. Prevenga los problemas que pueden pasar a mayores. Donde usted mire, puede tener una complicación mayor con las patologías que nosotros le acabamos de nombrar. 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Mientras te llama, aquí está la música. Aquí están los Rancheros de Plata, el Pájaro Picón.

0: Tequilleco prohibida. 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
0: 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Mientras usted llama, vamos a ir a la música. Aquí está la Sonora Dinamita, Mi Cucu.
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0: Estos temitas los pidió Rebeca. Morena. Rebeca.

0: Kicking 5 con Linda Colegiala. Oiga, estos temitas me los pidió Rebeca Órdenes de Peña Flor. Sí, para ella, Erana, para ella. Mientras nosotros seguimos conversando de ajo negro. 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Y no tenga, oiga, problemas después con las enfermedades que nosotros le acabamos de indicar, con las patologías que va a empezar a sufrir de la presión arterial, va a empezar a sufrir del azúcar en sangre, a sufrir con el colesterol, y además que son enfermedades prácticamente que no tienen síntomas, que no tienen síntomas. A ver, vamos a ir al teléfono, tenemos un llamado, vamos a ver con quién estamos. Aló, buenas tardes.
1: Aló, buenas tardes. Quería saludarte, está buena la música. Ya. Soy la Dorita de Peñaflor.
0: Dorita de Peñaflor,
1: quiero,
0: ¿cómo
1: quiero,
0: le va?
1: Quiero mijita, ¿quién está contestando?
0: ¿Cómo le va, Dorita? Aló.
1: Ya, quiero saludar a la señora Mancilla, que en la mañana me saludó.
0: Ya.
1: Qué bueno que voy a tener amiga.
0: ¿Tiene amiga?
1: Amigo,
0: ¿no tenía amiga?
1: Y amiga. Estoy contenta porque yo estoy sola, pues me siento sola y toda la cuestión, pues.
0: Pucha, la
1: lecera. Y tener amistad de amiga es bueno.
0: Sí, obviamente, pues. Así sí, que tiene que visitar. Pero se pueden visitar ustedes.
1: Que me ponga el pájaro cardenal, que es tan lindo.
0: ¿Se pueden visitar ustedes?
1: Yo vivo acá en Peñaflor.
0: Y ella acá en...
1: Y sabe que apenas conozco el Borja, así que me da vergüenza.
0: ¿Por qué?
1: Porque me da vergüenza, porque no se andan en Santiago.
0: No.
1: Sí, pues soy media de años que no voy para Santiago.
0: Pero...
1: Así que eso.
0: Pero no creo que se vaya a perder, pues.
1: No, y si me pierdo.
0: No, ¿cómo se
1: hace? Me da vergüenza.
0: No, pues sí, preguntando se llega a Roma, ¿no?
1: Sí, así que eso, pues, y muy bueno el programa, y ¿cómo se llama? Que les vaya todo bien.
0: Muchas
1: y
0: gracias
1: por llamarme, por gracias. Saludarme.
0: Gracias, ¿ya? No se preocupe, muchas ya. Gracias. Aquí está el temita,
1: Dorita,
0: pues.
1: La Dorita de Peñaflor.
0: Sí, Dorita de Peñaflor.
1: Sí, está, de Peñaflor, no del Cajón del Maipo, de Peñaflor.
0: De Peñaflor, nos está pidiendo el pájaro sí. Cardenal. ¿Ya? Sí,
1: y saludo a todas las niñas que llaman. Yo les digo niñas,
0: todas las niñas que
1: las
0: llaman.
1: Quiero mucho a
0: del
1: todos,
0: grupito de María Mancilla.
1: ¿Ya?
0: Ya, pues, mi amor.
1: Ya.
0: No hay problema.
1: Ya, chao, gracias.
0: Chao, Dorita, que esté muy bien. Gracias, ya. Que esté bien.
1: Chao.
0: Chao. Ahí estaba Dorita de Peñaflor, oiga, y nos pide, bueno, saludó a toda María Mancilla y a toda la gente que siempre están en la sintonía de Radio Sintonía Mexicana, valga la redundancia, ya a través del 103.1 y 96.9. Entonces, para Dorita de Peñaflor, aquí están los lumaquinos alegres, el pájaro cardenal.

Ahí estaban los Lumaquinos Alegre, el pájaro cardenal, el tema que pidió la Dorita de Peñaflora. Ahora continuamos con los Rancheros de Plata, Te amo y te amaré.

Los rancheros de plata nos cantaban te amo y te amaré, eso es, te amo y te amaré, todo el mundo amarse, todo el mundo amar, para que este mundo se, oiga, se ponga más bonito, porque la verdad es que está harto malito el mundo, ¿eh? Tantos problemas que tenemos, oiga, los problemas, la naturaleza nos está golpeando bastante fuerte, ¿qué quiere que le diga? Y parece que el martes se viene de nuevo otro frente de mal tiempo muy similar al que pasó, ¿eh? Así que hay que prepararse, a revisar los techos, a revisar todo, todo para que estén ahí, pero a la orden del día esperando el frente de mal tiempo. Lo están diciendo la televisión, así que vamos a ver que si es cierto, los meteorólogos, si la chuntan o no la chuntan el día de hoy, pero la verdad es que sí ha estado complicado. Complicado lo que es la naturaleza. Lo que pasó en el terminal de buses, que se voló el techo, la gente corría de un lado para otro, lo que pasó en Ñuñoa, donde el agua está tan correntosa que arrastró a una señora también, que la alcanzaron a sujetar y pararla, en fin, está complicadísimo el tema de la naturaleza, así que por lo tanto, que Dios nos pille confesado. No, pero la verdad es que hay que tener cuidado, muchachos. Hay que tener cuidado y empezar a prever. Prever, hay que ver los techos, cómo están y qué es lo que pueda arreglar en su casa para que no suceda nada más. Imagínese una niña que le cayó un árbol, creo, encima también. Mira, puras tragedias. Puras tragedias. Eso nos tiene enfermo el estómago, eso nos tiene enfermo del colon, nos tiene enfermo de todo. Estresado, nervioso, ya no sabes si sales a la calle vas a volver a tu casa, no sé. En fin, hay una cantidad enorme de problemas que se complica al ser humano, se complica. Por eso hay que ayudarse, ¿ya? Ya pues, vamos a seguir con la música. Aquí están los Reales de Plata, el Rajá.

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4: Son las 6 de la tarde, 4 minutos.
5: Así es, 6 de la tarde, 4 minutos, ya en sintonía mexicana, en el 103.1 y 96.9. Vamos a hablar un poquito del sobrepeso. Se nos aproxima el verano, esperemos que llegue luego, ¿eh? Porque con lo que está pasando, con las lluvias, con nuestra primavera, que todavía no aparece, ya estamos como perdiendo la esperanza de tener verano. Pero estaban hablando los meteorólogos que es muy probable que en el verano tengamos calor de hasta 40 grados aproximadamente, ¿eh? Está cambiando mucho el clima, está cambiando mucho el clima, y decían por ahí los entendidos que era por el calentamiento global. Y yo creo que sí, yo creo que no es una cosa que haya pasado porque sí nomás. Tiene que ser por el calentamiento global. Y se aproxima el verano, pues después de la primavera viene el verano y usted se empieza a preparar ya para ir a la playita, para ir a la piscina, ya empiezan ya las niñas a quererse verse un poquito mejor, están un poquito con un sobrepeso, y nosotros tenemos un producto que se llama Delgapax, que es un quemador de grasa. Delgapax, un quemador de grasa potente, ya, que disminuye el apetito y disminuye el colesterol y los triglicéridos, y elimina también la retención de líquido. Delgapax es el producto que yo le voy a ofrecer después que hablemos un poquito del sobrepeso y la obesidad, porque aumentan la manera importante del riesgo de desarrollar graves problemas de salud física y mental. Escuche bien, el sobrepeso y la obesidad son los que aumentan el riesgo de desarrollar graves problemas de salud física y mental. Por ejemplo, enfermedades cardiovasculares y metabólicas. Está la diabetes tipo 2. ¿Ya? El exceso de grasa corporal genera resistencia a la insulina y dificulta el control del azúcar en la sangre. Está la hipertensión arterial. El corazón y los vasos sanguíneos deben hacer un esfuerzo mayor para bombear sangre a través de una mayor masa corporal. Las enfermedades del corazón e infartos. Aumenta la probabilidad de aterosclerosis, endurecimiento de las arterias, angina de pecho e insuficiencia cardíaca. Los accidentes cerebrovascular también eleva el riesgo de sufrir un derrame o trombosis cerebrales. La dislipidemia, que provoca niveles anormales altos de colesterol, el LDL, que es el malo, y los triglicéridos, junto con un nivel bajo de colesterol HDL, que es el bueno. Y el hígado graso no alcohólico ocurre por la acumulación excesiva de grasa en las células del hígado, lo que puede derivar en inflamación o cirrosis. También tiene otros problemas como la artrosis y desgaste articular, la apnea del sueño, el riesgo de obtener un cáncer. Oiga, la obesidad y el sobrepeso generan un montón de patologías que son graves, que son de tomar en serio el problema. Sí, cuando usted tiene un poquito más de peso, hay que tomarlo en serio. Hay que ayudarse de buena manera, comer más sano, evitar las grasas, evitar las frituras, evitar tanta cosa que no tiene que comer. Yo he visto gente que es obesa, de verdad. Yo vengo a la radio, vengo en metro, y veo gente obesa, ya que de repente la encuentro un poco irresponsable de su parte, porque andan con niños. Son obesos los dos, los niños y ellas también, los papás o no sé, abuelitos, no sé. El otro día me tocó ver dos señores, una mujer y un hombre obesos, más un niñito que también tenía más aproximadamente unos 10 años, pero ya era obeso el niño. Y en el metro comprando chocolates, comprando calugas, comprando estas barras que son de galletas rellenas con chocolate. Entonces no los vamos a mejorar nunca, no vamos a bajar la obesidad. No podemos estar fomentando la obesidad. Es un problema. Hay que mirarlo por el lado, aparte de estético, hay que mirarlo por el lado de la salud. Sí, porque con la gordura y la obesidad va a tener muchos problemas. Ya le he indicado cuántas patologías pueden existir cuando usted está de sobrepeso. Sí, la diabetes, la hipertensión, las enfermedades al corazón, los accidentes cerebrovasculares, la dislipidemia, que provoca el colesterol malo, el hígado graso, en fin, artrosis, la apnea del sueño, una cantidad de patologías que usted puede adquirir si no se preocupa de la obesidad, si no se preocupa de su cuerpo. 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
6: Ya estamos en primavera y pasará rápido y llegará el verano. Y ahí hay un problema serio que muchas damas, sobre todo, quisieran solucionar, bueno, casi a última hora, el tema de los kilitos de más. Quiero referirme a este tema que es demasiado importante y que solo se ha considerado como una cuestión de estética y de belleza. Pero quiero añadirle algo. Hablar del problema del sobrepeso y la obesidad lo veremos desde la óptica de la salud. La verdad es que oír decir que alrededor de 40 enfermedades están asociadas, ligadas o se generan al tema del sobrepeso y la obesidad debe ponernos de inmediato en un escenario de preocupación. Ahora, una cosa es preocuparse y otra cosa es ocuparse del tema. Lo hemos dicho en varias oportunidades, nadie quiere ser raquítico, ¿ya? Nadie quiere ser, anoréxico. Pero el tema es el extremo, el exceso, el riesgo de llegar a tener un peso que nos traiga problemas severos a nuestra salud. Ahora escuche bien, en nuestro país existe un 25% de la población con obesidad. Cuando yo hablo de obesidad, ya es un peso exagerado al peso corporal que debería tener la persona. Y un 60% de las personas tiene sobrepeso. Por alguna razón se le ha denominado a Chile como el país donde se perdió la cintura. Lamentablemente por los kilos de más que cargamos cada uno. Pero ¿cuáles son los riesgos más importantes que tiene el sobrepeso y la obesidad y por el cual nosotros quisiéramos recomendarle Delgapax? Delgapax es un nutracéutico o producto natural en cápsula que actúa como inhibidor del apetito. 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Por lo tanto, al tomarse usted una cápsula de Delgapax con un vaso grande de agua, una media hora antes del almuerzo o media hora antes de la comida, va a provocar en usted una sensación de saciedad. 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Si el problema del sobrepeso y la obesidad está en que comemos por ansiedad, comemos por vicio, o como dice alguien, nadie se para de la mesa hasta que se acabe todo. Uno debería aprender a comer hasta estar saciado, no hasta que se acabe lo que está puesto en la mesa. Pero mire, escuche por favor, estos son los riesgos de el sobrepeso o la obesidad: diabetes, hígado graso, hipertensión arterial, problemas articulares, problemas renales, apnea del sueño, cáncer al colon o al hígado, el autoestima o la aterosclerosis, que es la acumulación de grasa en las arterias. Por eso dije, más que estética y belleza, es un tema de salud que usted, señora, y usted, caballero, debería considerarlo. Si usted quiere de verdad bajar esos kilitos de más, yo le recomiendo Delgapax. ¿Ya? 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
5: 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Usted se quiere ver bien, ¿verdad? Quiere verse ahí, pero poder usar un bikini en la playa, si se va a la playa, a la piscina. 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Miremoslo por la parte de la salud, que es lo más conveniente, porque si usted está un poquito sobrepeso o obesa, digámoslo así, cruelmente, lamentablemente le pueden ocurrir todos los problemas y las patologías que ya le indicamos. Puede tener diabetes, le puede perjudicar a los huesitos, a las rodillas, sobrepeso, le puede tener un problema al corazón, tiene problemas también de colesterol, va a tener problemas de un accidente cerebrovascular, en fin. Por lo tanto, ayúdese, amiga mía, ayúdese, amigo mío. 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Mientras usted pide, vamos a la música. Aquí están los Reales del Valle con la gallina de los huevos de oro.

Ruiseñores de la Frontera, ahí estaban con ese mix, ¿eh? Los estaban acompañando en la música a través de Radio Sintonía Mexicana en el 103.1 y el 96.9 de su dial FM. 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El peso extra ejerce una presión mecánica constante sobre las articulaciones que soportan carga, como las rodillas, las caderas y la columna vertebral. También provoca el problema de la apnea del sueño. La acumulación de grasa en el cuello obstruye las vías respiratorias durante la noche, causando interrupciones en la respiración y fatiga crónica. También el hecho de la obesidad o estar excedido de peso también le puede llevar el exceso de tejido adiposo, produce inflamación crónica, alteraciones y hormonales que aumentan la probabilidad de desarrollar varios tipos de cáncer. Pongan atención. Puede desarrollar varios tipos de cáncer, entre ellos, escuchen bien, el cáncer de mama y endometrio, el cáncer de colon y recto, el cáncer de riñón, vesícula biliar y páncreas, y el cáncer de esófago. Bueno, y también tenemos que contarles que las consecuencias psicológicas, sociales también son tremendas, porque los trastornos del estado de ánimo, mayor predisposición a la ansiedad, a la depresión y la baja autoestima, a menudo relacionados con el estigma social y las limitaciones físicas. Todo eso sucede, es lógico. La persona se va a sentir mal. Si es obesa, le cuesta moverse, ya, y la gente, las personas de repente son malas, sí. Tratan mal a las personas que tienen algún defecto físico, se ríen, hacen bromas de eso, y la verdad es que la gente ahí empieza con el autoestima más bajo todavía, y empieza la depresión, la ansiedad y todo eso. También tiene una disminución de la calidad y esperanza de vida. Todas estas condiciones en conjunto incrementan el riesgo de mortalidad prematura. ¿Se da cuenta? Tiene que ayudarse. No podemos quedarnos en ese estado. No podemos seguir gorditos ni podemos hacer caso omiso de una situación tan latente, ya, y que, oiga, es un porcentaje pero mayoritario en este país de la gente que está obesa, ¿sí? Que está un poco excedida de peso. Y a nivel mundial, ¿para qué contarle? Claro, ahí están las comidas rápidas, las comidas ya chatarras que le provocan todo este tipo de situaciones. Por eso tiene que ayudarse. 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
no caiga en la depresión ni en la ansiedad. Ayúdese mejor. Ocupe esa energía en ayudarse. 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Porque la obesidad y la gordura le puede traer graves problemas. Y una cantidad enorme de enfermedades, patologías que le he nombrado, diabetes, accidente cerebrovascular, problemas al corazón, problemas a los huesos, problemas a las articulaciones, a las rodillas, porque el exceso de peso, las rodillas ya no aguantan. ¿Sí? El líquido sinovial de las articulaciones va perdiendo su viscosidad y empiezan a flotarse ahí. Los cartílagos empiezan a frotarse y se empiezan a desgastar hasta los huesos. 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No se quede ahí sentado pensándolo si lo va a hacer o no lo va a hacer. Que la ansiedad no lo mate. Que la depresión, olvídese de la depresión. No haga caso de los malos comentarios y de la gente que se quiere mofar. No haga caso. Usted concéntrese en usted para verse mejor usted y para sentirse mejor usted. No lo haga por nadie ni para demostrarle nada a nadie. Solamente para usted, amiga mía, amigo mío. No. Que no le importe la demás gente, porque la gente va a hablar por sí o va a hablar por no. Así que por lo tanto, amigos, amigas que tengan un sobrepeso o que estén un poquito ya obesitos, empiecen a ayudarse, empiecen a comer sano, verduras, sí, empiecen a comer verduras, caminar un poco, hacer un poquito de ejercicio, ayudarse de una u otra forma. No se quede ahí, no pierda su vida porque le entró la ansiedad, porque le entró la depresión, o porque el de allá se rió, porque el de allá la miró feo, porque el de allá le dijo que era guatona o guatón. No caigan esos errores, amigo o amiga. No caigan esos errores. Usted, ayúdese usted por su estética y ayúdese por su salud, que es lo más importante. Pero hágalo, porque nadie más le va a ayudar. ¿Ok? 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Mientras usted llama, vamos a la música. Aquí está Zúmbale Castizo, Mete y Saca.

0: para disminuir el colesterol y los triglicéridos y también para eliminar la retención de líquidos. Sí, porque la obesidad y el sobrepeso le pueden provocar graves consecuencias físicas, metabólicas, psicológicas en el organismo. Las principales enfermedades pueden ser cardiovasculares, ¿ya? Que aumenta el riesgo de la hipertensión arterial, presión alta, infartos de miocardio, insuficiencia cardíaca y accidente cerebrovascular, que pueden ser derrames cerebrales. Eso es por la consecuencia de la obesidad. Puede tener diabetes también. Le puede provocar diabetes tipo 2. El exceso de grasa corporal genera resistencia a la insulina, lo que eleva de forma crónica los niveles de azúcar en la sangre.
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0: También tenemos las alteraciones en los lípidos. Sí, sube los niveles de colesterol, el LDL, que es el colesterol malo, y de triglicéridos, mientras baja el colesterol del HDL bueno. También tenemos problemas hepáticos. Con la obesidad tenemos problemas hepáticos. Se acumula grasa en el hígado, lo que puede derivar en el hígado graso no alcohólico y cirrosis hepática en casos avanzados.
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0: También tenemos afecciones osteomusculares. El peso adicional ejerce una presión excesiva sobre los huesos y las articulaciones, causando artrosis, especialmente en rodillas, caderas, columna y tobillos. Y también tenemos temido cáncer. Crece la probabilidad de desarrollar varios tipos de tumores, como los de endometrio, de mama, colon, riñón, vesícula y esófago. Mire, ¿para qué lo voy a seguir deprimiendo más con tantas patologías y enfermedades que puede tener por el hecho de estar un poquito obeso o tener un poquito exceso de peso? Tiene que ayudarse. 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Hágalo por, más que nada, por la parte de salud. 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Hágame caso, amigo mío. Hágame caso, amiga mía. Así que, por lo tanto, hágalo por la parte salud y no tanto por la parte estética. Vamos a saludar también a Guillermo Espinosa Ahumada, que está escuchando allá de la Florida. Está escuchando a lo mejor la Radio Sintonía Mexicana, una canción de la banda tropical de Vallenar. Ya ahí vamos a ponerle un temita. Amigo mío Guillermo Espinosa siempre nos manda saludos a través del WhatsApp. Él nos manda un saludito, ¿eh? Es de la Florida y siempre está atento a la radio. Vamos a ubicar a la banda de Vallenar. Banda de Vallenar. Espero que tengamos por ahí un buen temita con ellos, ¿eh? Vamos a ubicarlo al tiro a la banda de Vallenar y vemos qué le podemos ofrecer. Aquí tenemos, sí, bo. Vamos a ponerle uno a la suerte, ¿ya? Para nuestro amigo Banda Tropical de Vallenar. Aquí vamos a poner este temita que se llama Morena de Mis Amores. Aquí está, para usted, amigo mío.
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Y con el temita Luna nos estamos despidiendo ya, muchachos, con Ana Gabriel. De fondo nos vamos hasta mañana. Los espero mañana a partir de las 15 horas para que estemos juntos en Radio Sintonía Mexicana en el 103.1 y 96.9. Gracias a todos los que llamaron, gracias a los que pidieron promociones, gracias por todo, que estén muy bien, que Dios los bendiga y mañana nos reencontramos a partir de las 15 horas. Gracias, que les vaya bien y que Dios los bendiga. Chao, chao.

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5: Son las 7 de la tarde en punto.
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7: Son las 7 de la tarde, 58 minutos.
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hola, ¿cómo están? Bienvenidos, queridísimos amigos auditores. Estamos comenzando una jornada más acá en su programa a través de la Radio Sintonía Mexicana. Que Dios les bendiga a todos nuestros amigos auditores. Le damos la bienvenida. Gracias a Dios por estar acá en la radio, por permitirnos estar otro día más con salud, con vida, con trabajo acá para poder acompañarles a través de su Radio Sintonía Mexicana el día de hoy. Bienvenidos todos nuestros amigos auditores a este programa a través de nuestro dial, el 103.1 FM, en este día miércoles. Estamos en todo Santiago a través del 103.1 FM, saludando a muchas de las comunas que están en sintonía, a los amigos de La Florida, de La Granja, La Pintana, La Reina, Las Condes, Lo Barnechea, Lo Espejo, Lo Prado, Macul, Maipú, Ñuñoa, Pedro Aguirre Cerda, Peñalolén, Pudahuel, Quilicura, Santiago Centro, Estación Central, Vitacura, San Miguel, San Ramón, Cerrillos, Cerro Navia, Puente Alto, Pirque, San José de Maipo, San Bernardo, Buin, Calera de Tango, Paine, Talagante, El Monte, Isla de Maipo, Padre Hurtado, Peña Flor y todos los lugares que nos escuchan. ¿Eh? Si por ahí me faltó alguno, bueno, ahí después me retan, me llaman, me dicen, oye, no nombró mi comuna, no hay ningún problema, pues la nombramos para saludar el día de hoy, en este miércoles, comenzando un nuevo programa junto a todo el equipo de la radio, el DJ Fantasmín y todos nuestros colegas que ya están listos y dispuestos para comenzar a acompañarles acá en su Radio Sintonía Mexicana, y que comenzamos con las buenas canciones a esta hora.

0: Esta es su radio Sintonía Mexicana, acompañándoles con todas las buenas canciones. Están llegando hartos saluditos por acá en esta jornada. Ustedes también pueden enviar los suyos, pueden comunicarse con nosotros para pedir sus canciones favoritas, enviar saludos, todo lo que quieran en esta jornada. Nuestro número de contacto es el 959-38-91-89. Se lo doy un poquito más lento, se lo repito. ¿Sí? ¿Quiere que se lo repita?
1: ¡Sí!
0: Ya, pues acá se lo doy un poquito más lento entonces para que lo anote. Nuestro número de contacto, el 959-38-91-89. Ahí usted se puede comunicar con nosotros en esta jornada. Ese mismo número tiene WhatsApp también, por si acaso. Ah, si se quieren caer vía WhatsApp a través de la aplicación, lo pueden hacer también en nuestro número de contacto de WhatsApp, en el más 56 959 38 91 89. Sigamos con la música acá en su radio Sintonía Mexicana.

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en vivo estamos acompañándoles el día de hoy. Qué rico que usted esté en nuestra sintonía, disfrutando de todas estas canciones acá en la sintonía mexicana. Estamos por el 103.1 FM para todas las comunas de Santiago, y también estamos para el sector sur y surponiente a través del 104.7 FM. Estamos en vivo a esta hora, queridos amigos. Ustedes pueden seguir comunicándose con nosotros y recibimos todos sus saludos y peticiones musicales. Por ejemplo, acá tengo un WhatsApp que nos llegó a nuestro número, a nuestra aplicación del WhatsApp, más 56 959 38 91 89. Ahí nos llegó este saludito, dice: hola, hola, ¿qué tal? ¿Cómo están? Qué rico estar escuchando la radio, me encanta la música ranchera y estoy escuchándola con mi mamá. Mi nombre es Alejandra Quiroz y estoy con mi mamita Francisca escuchando la radio. A esta hora estamos en la comuna de Maipú. Quiero saludar a mi mamita que está acá, por acá, y con alguna cancioncita de música mexicana antigua. Dice que le gustan los clásicos mexicanos. Perfecto, no hay ningún problema. Pues aquí le vamos a programar a nuestra amiga dentro de nuestra programación de la Radio Sintonía Mexicana para que disfruten por allá en la comuna de Maipú. Continuamos con todas las buenas canciones acá en este punto del día. El recuerde, 103.1 FM y también a través del 104.7 FM.

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2: Estamos acá en su radio Sintonía Mexicana a esta hora para conversar de la moringa, este espectacular producto natural, uno de los más completos, un producto fantástico, un coayudante bien general que incluso acá le llamamos la farmacia natural por todas las propiedades y beneficios que tiene la moringa. Y si usted no ha escuchado nunca hablar de la moringa, aunque lo dudo porque ya tiene muchísimos años y me imagino que usted más de alguna vez ha escuchado hablar de la moringa, pero si no, vamos a escuchar a nuestro colega experto, don Luis Quesada, que nos va a explicar más de la moringa. 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Escuchamos a nuestro colega don Luis Quesada, bienvenido.
3: En cualquier época del año, esta verdadera farmacia natural va a ser tan útil para usted. Me refiero a la moringa, porque eso es la moringa. La moringa es una verdadera farmacia natural. Ponga atención. 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Ideal para las personas que sufren de problemas respiratorios, problemas como asma, por ejemplo, bronquitis obstructiva o todo lo que tenga que ver con problemas respiratorios o broncopulmonares. Imagínense que la moringa desinfecta, desinflama, desintoxica y limpia el hígado. Un protector hepático tremendo. Oiga, ideal para las personas que sufren de hígado graso. Tremendamente útil la moringa para regular la presión arterial y el azúcar en sangre. ¿Sabía usted que estos dos problemas los médicos los llaman asesinos silenciosos? Claro, la diabetes y la hipertensión arterial. Usted se puede ayudar mucho con la moringa porque reduce los niveles de azúcar en sangre en la parte de los diabéticos y también regula la presión arterial. A veces no le damos importancia a la presión arterial. Usted sabe que esto puede provocarle una trombosis, una alza de presión severa, puede provocarle una trombosis o puede provocarle un accidente cerebrovascular. Oiga, moringa contiene todos los minerales, las proteínas, las vitaminas y nutrientes que nuestro cuerpo necesita para funcionar al 100%. Es un tremendo aporte en el crecimiento de los adolescentes, en sus cambios metabólicos sobre todo. Se le están formando los huesos, los músculos, para la parte memoria, para la parte concentración. Es tremendamente importante la moringa para prevenir la anemia, contiene mucho hierro, para controlar la diabetes, para el envejecimiento prematuro, el hígado graso y los contagios virales. Ahora, si usted tiene triglicéridos elevados, tome moringa. Le va a ayudar mucho también a regular los niveles de colesterol en la sangre. Por eso se lo dije al inicio, es una verdadera farmacia natural, energizante, multivitamínico, antibiótico, antibacteriano, antioxidante, antimicótico, antialérgico y anticonvulsivo, 100% natural. La moringa es la única o el único producto natural que contiene todas las vitaminas, los nutrientes, las proteínas y los minerales que necesita nuestro organismo. Ah, se me olvidaba, excelente quemador de grasas, regenerador de la piel, de los cartílagos y de las uñas. ¿Se da cuenta la importancia que tiene la moringa? Bueno, por nada es que lleva cuántos años en el mercado. La moringa es el producto natural más ancestral, el más antiguo, pero también el más pedido. Gente de la tercera edad, adultos y adultos mayores, prefieren la moringa. ¿Por qué? 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
2: Muchas gracias, don Luis Quesada, conversando de este producto natural fantástico que es la moringa ancestral de la India, la original, la del elefantito, la del laboratorio Valle de Sol, este laboratorio que está desde 1989 entregando buena salud y calidad de vida a todos los chilenos. 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
4: Y vamos a seguir hablando de moringa porque tenemos a otra de nuestras auditoras en línea. Está ahí la señora Emperatriz Molins con nosotros para hablar de moringa. Señora Emperatriz, ¿cómo está? Bienvenida.
5: Súper bien.
4: Cuéntenos, súper bien. ¿En qué comuna la encontramos?
5: En Peñaflor.
4: En Peñaflor. Cuéntenos, ¿cómo sí le ha hecho la moringa?
5: Bueno, a mí me ha hecho muy bien, o sea, desde que mi marido me la compró, a mí me hizo muy bien, e incluso a mí me operaron de un meningioma al cerebro, muy delicado, que la operación duró 12 horas. Entonces, con todos los remedios y todas las cosas que, los exámenes que hacen, me salieron bien. Y mi operación salió bien hasta el momento, con la única diferencia que quedé con una cosita pequeña en el ojo. Pero yo le tengo mucha fe a moringa, porque no me duelen los huesos, soy ágil. Y la recomiendo siempre.
4: ¿La puedo molestar con su edad, señora Emperatriz?
5: 68.
4: 68. Mire, se le escucha con harto ánimo, con energía, seguramente gracias a la moringa también, ¿eh?
5: Sí, Sí, no, sí, de verdad, es muy, muy, muy buena. O sea, yo a veces cuando converso, digo, ah, exacto. Tengo una hermana que se hace de estas cosas. No toma, mira cómo quedé yo, ella sufre de hueso y de todo, y no hay caso, no hay caso. Pero yo sí, yo soy muy agradecida de la moringa.
4: ¿Y qué le ha dicho su familia, sus seres queridos? ¿Las notan que están, que está con más ánimo, con más energía?
5: Siempre me dicen lo mismo, ¿no? Me dice el Espíritu González, pero soy rápida.
4: Ah, ya, le gusta hacer
5: todo. Combino, camino mucho, juego con mis nietas, me agacho, hago el cuatro, todo lo... No, sí, estoy muy agradecida de la marina.
4: Bueno, le dejamos los micrófonos entonces para que se dirija a nuestras auditoras y auditores. ¿Qué le puede decir a esa gente que está a lo mejor incrédula ahí, si pensando si comprar o no la moringa? ¿Qué les puede decir?
5: Uf, que está muy equivocado que la compren. ¿Por qué? Porque es un producto, o sea, un remedio natural muy bueno. Es la cosa de que se atrevan a probarlo. Es la única verdad, porque si no son incrédulos, no van a comprar nunca nada. Entonces, que lo compren. Y es barato.
4: Claro, ayuda también a recuperarse, como le pasó a usted, que estaba convaleciente, se recupera mejor de una enfermedad, ¿verdad?
5: No, sí, mi operación duró 12 horas. 12 horas duró mi operación en el neurocirugía, entonces me abrieron el cerebro y toda la cosa, pero si usted me viera, no represento ni siquiera la que tengo.
4: Isabelita, nos hemos contactado con usted para saber su experiencia con moringa. Usted está tomando moringa. ¿Cómo se ha sentido con moringa?
6: Yo me he sentido bastante bien y mi esposo también. Mi esposo es diabético y estuvo tomando 2 pastillas diarias y le hizo tan bien que le bajaba demasiado la glicemia.
4: Claro, el azúcar en la sangre, como dice la gente
6: normal. Azúcar en la sangre le bajaba demasiado, así que ahora está tomando solo una pastilla y se ha sentido, porque él andaba siempre arriba de los, cerca de los 300 todos los
4: días. Uy, pero con la moringa lo regula.
6: Exactamente, y la moringa le ha ayudado a regularla.
4: Cuéntenos desde cuándo que...
6: Bastante bien, y a mí me ha disminuido mis dolores a la espalda que tenía, ¿ya? Uh-huh. Son muy intensos. Yo creo que ha sido la moringa, porque desde que la empecé a tomar y me siento mejor.
4: Como ¿desde cuándo?
6: Decía, con más ánimo.
4: Más ánimo todavía.
6: Que normalmente tengo.
4: Con su experiencia, Isabelita, y de su marido, ¿recomendaría la moringa a los auditores de la radio que ahora nos están escuchando?
6: Sí, a todos, porque es un medicamento, llamémosle natural, que no hace daño. Si uno toma, si alguien toma otro tipo de remedios, y da ánimo, ayuda, entonces hay que tomarlo.
4: ¿Qué edades estamos hablando usted con su marido, Isabelita?
6: Nosotros, yo 75, mi esposo 72.
4: Uy, lo felicitamos a usted y a su marido. Felicitaciones sobre todo a usted, señora Isabelita, por la paciencia.
6: Sí, a los dos. Hemos tenido más o menos paciencia.
4: Perfecto. Así es. Señora Florcita, ¿cómo está? Buenos días, bienvenida.
7: Muy buenos días, muy bien, gracias a Dios. Y me alegro que me hayan llamado porque yo escucho todos los días su programa para dar mi testimonio de este gran, gran medicamento que ustedes tienen para que uno lo pueda comprar, porque a mí al menos me ha hecho muy bien, porque señora, yo sufro Flor, de joven, de Lola, de anemia.
4: Sí, tiene más energía, más vitalidad gracias a la moringa.
7: De todas maneras, por eso que yo le pido a todas las personas que están escuchando esta gran emisora y todas las que ustedes están, que la consuman. Todos los remedios que ustedes naturales están ofreciéndonos para nuestra salud. Así que yo se lo agradezco infinitamente a Dios primero y a ustedes. Y como yo dije delante que realmente yo lo he regalado la moringa también, y las personas que le he regalado también están bien.
4: Florcita, cuéntenos, ¿desde cuándo está consumiendo la moringa y qué enfermedades tenía usted?
7: Ya perdí ya varios meses. Igual que visión, todos esos remedios naturales lindos que ustedes ofrecen todos los días.
4: ¿Usted recomienda nuestro producto, especialmente
7: sí,
4: la moringa,
7: todos,
4: verdad?
7: Sí, todos los productos, sobre todo la moringa.
4: Gracias, muy bien.
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continuamos acompañándoles acá en su Radio Sintonía Mexicana. Estamos en vivo, tenemos más saludos que nos siguen llegando acá a nuestro teléfono de contacto para que ustedes puedan pedir sus canciones, enviar saluditos. Estamos disfrutando de todas estas buenas canciones, no solamente canciones del país del norte, no solamente artistas mexicanos, porque también tenemos artistas chilenos, argentinos, colombianos y de todas partes que también tienen bonitas y buenas canciones de este estilo que nos gusta disfrutar a esta hora acá en su Radio Sintonía Mexicana. Nuestro teléfono es el 959-38-9189. A ese teléfono usted se puede contactar con nosotros. 959-38-9189. El teléfono de contacto de su Radio Sintonía Mexicana. Y por acá, nuestra amiga Isabel está en sintonía de la radio. Isabel Zúñiga, un saludito grande para ella. Nos está escuchando en la comuna de Puente Alto. Bien. Un saludo grande para nuestra amiga entonces que está por allá. Y está disfrutando con la familia, con su esposo Raúl, también con sus hijos, el Fernando, y también su hija Isabelita, también. Así que saludos grandes por allá para todos ellos en Puente Alto. Y acá está la cancioncita que nos pidió nuestra amiga. Se la regalamos con todo gusto por acá en su Radio Sintonía Mexicana.